Dejamos atrás otro carnaval de éxitos. Fue otra tarde llena de buena música. Pero tranquilos, porque la tarde universal regresa de lunes a viernes a las 5 de la tarde. 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

0: 20 horas, 3 minutos.
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3: El peleador brasileño de artes marciales mixtas, Alan Puro Osso Nascimento, falleció a los 34 años debido a un aparente ataque cardíaco mientras dormía. La UFC expresó sus condolencias tras confirmarse el deceso del competidor de peso mosca. Una auditoría del Ministerio del Medio Ambiente reveló irregularidades en la consulta indígena para el Servicio de Biodiversidad, incluyendo el extravío de firmas originales. El gobierno inició un proceso de invalidación sobre el cierre decretado en marzo de 2026. El precio del cobre alcanzó un récord histórico de 6,439 dólares por libra en la Bolsa de Metales de Londres. El alza responde a la escasez de concentrado, la creciente demanda por electrificación y la incertidumbre ante posibles aranceles comerciales en Estados Unidos.
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Hola, hola, hola, hola, hola, hola, ¿cómo están? Ahí sí, llegó el ranchero de la noche, ¿cómo están? Son las 20 con 12 minutos de este momento. Abrimos las trancas de la buena música aquí por Radio Universal. La fuerza de escucharnos. Así que prepárense para disfrutar de las mejores rancheras, ¿cierto? Dedicar sus canciones favoritas y acompañarnos hasta el final de la jornada. Pues son dos horitas, ¿cierto? Donde vamos a bailar, a escuchar buena música, a saludarnos, ¿cierto? Porque ya nuestra línea directa está disponible. 45239 1434. Ya estaba dando la de la radio de al lado, pues ve. Y nuestro WhatsApp también, pues el más 56452391434. Arrancamos hoy día martes, ¿cierto? Ayer hubo fútbol, así que por eso no estuve yo. ¿Ya? Hoy día martes ya 4 de agosto. Hoy 4 de agosto, como pasa el tiempo rápido. Mira, nuestro WhatsApp, saludo Benito desde la ciudad de Victoria, aquí escuchando la radio, Alexis Sánchez. Por acá dice Benito Moya, ¿cómo estás? Soy Claudio, quiero pedirte la canción de Los Reales del Valle, Nancy Nancy. Y así es la canción, y un saludito a Benji de Petrufquén. Chao, muchas gracias, Benito. Se pasó, ¿ya? Buenas noches, mi bella. Yo ahora escuchándola acá por la Universal, la sigo por todos lados, dice. Ay, quiere el Chiquis Triquis. Ya, pues para seguir bailando, ahí le vamos a regalar el Chiquis Triquis. Se pasa rápido la tarde, dice la Andreita. Ah, estaba conectada con el chico Eddie. También estaba en la FM, gente. Ah, mira, buenísimo. Buenísimo. Oye, tengo tarjetas del bingo para regalar, por si acaso. Atentas para este bingo del Liceo de la Frontera de Villacomuy, ¿cierto? Organizada por la agrupación de artesanas y productoras Rayen Mapu Villacomuy, ¿ya? Tengo tarjetitas para regalar. Hoy día y mañana vamos a estar regalando, ¿ya? Y ahora vamos a moverlo suavecito, suavecito. Saludando, por supuesto, a toda la sintonía de Radio Universal.

dice, a mí me gusta ese hombre de Ñu, le dice el Averito. ¡Ay, Dios! ¿Y a quién no, cierto? Si es un churrazo. Yo creo que es el amor platónico de muchas, ¿no? ¿Sí o no? ¿Sí o no, chiquillas? ¿Dónde están las valientes? Que la... que no tienen miedo que la reten en la casa. No. Bien, atención Petrovka en Gorbea y alrededores. 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Y para la Luchita, que está en Freire, el Chiquis Triquis.

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0: 20 horas, 30 minutos.
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Hueso nomás, hueso nomás. Hoy son las 20 con 37 minutos. Oiga. Oiga, usted anda de cabecera. ¿Qué sabe tanto, digo yo? De las cosas que uno se entera aquí en la radio. Así que me están traicionando. ¿Quién me está traicionando? Usted sabe, ¿ah? Usted sabe. ¿Te apuesto que anda de almohada? Ya, pues cuente, si de aquí no sale. De aquí no sale, cuénteme ya. Oiga, ¿qué dice por acá, Berito? La escucho desde Ercilla en la 106.1. Me regala un tema de los Tigres del Norte, canción La Liebre. Escribe el maestro Dani, saludos a la Mari y a los coleguitas. Aquí dejó de llover, pero hace mucho frío. Bueno, hay que tomarse algo para el frío, digo yo, ¿no? Es que por aquí me dicen, mira, me dicen esto, ¿ah? Hola, Berito, ¿cómo estás? Saludos. Oiga, la están traicionando. Eso no se hace, digo yo. Saludos para la Vero de Lolén Bajo con un tema de los Lumaquinos Alegres, El Inocente. Gracias, Berito. Ya nomás, pues, ¿quién me andará engañando? Por eso me duele tanto la cabeza, digo yo. Oh. Ay, ay, ay, con razón. Con razón. Ahora me queda claro todo. ¿A dónde anda este condenado? Pero ¿sabe qué, oiga? Aquí. Ojo por ojo, diente por diente. Ya nomás. Así va a ser la cosa, ¿cierto? Un saludo a Santa Filomena, dice, será cerca de Victoria. Ahí está, ya pues, ahí vamos a programar su canción, mi estimado Dani, ¿ya? Ay, ay, ay, ahora entiendo todo, todo, todo. No, si pa' aquí lo vamos a amargar, ¿cierto? Ojo por ojo, diente por diente, nomás, aquí que tanta cosa. Vamos a seguir escuchando buena música cuando son las 20 con 39 y los Broncos del Valle con la tierra encima.

0: Guadalajara. Tenemos llamada, a ver. Aló, buenas noches.
1: ¡Benito!
0: Sí, ¿con quién hablo?
1: ¿No se acordó de mí, de Joel Montre?
0: ¿Cómo está mi chiquillo? Tantas lunas sin escucharlo.
1: Pero no puedo verme contigo, mi chiquillo.
0: Al fin, ¿eh? Al fin.
1: Estoy aquí en la colonia Mendoza. Oiga. Cerca de Chetenco.
0: Cerca. Oiga, ¿cómo está de salud, oiga?
1: Bien, estamos bien, gracias a Dios. Harta lluvia nomás,
0: pues. Sí, pues nada que hacerle, oiga.
1: Sí, pues, estamos bien, sí, gracias a Dios. Hay que cuidar lo que tenemos.
0: Claro que sí, pues.
1: Están pariendo las ovejas, los animales, todo.
0: Uy, uy, uy.
1: Voy a pegar más.
0: Bueno, eso es importante también, ¿no? El trabajo, ¿cierto? Y bueno, con la madre naturaleza no podemos hacer mucho, po, oiga.
1: Gracias, yo que tengo salud, po. Buena salud.
0: Eso es importante, mi chiquillo. Cuénteme, ¿quiere saludar? Tema. ¿Qué canción, mi chiquillo? El carretonero.
1: Camino de agua caliente.
0: Camino de agua caliente, ya, pues ahí le vamos a programar, ¿ya?
1: Ya, Benito, te cuido todos los días, pero vuelvo a ver contigo.
0: Lindo, precioso, un abrazo grande para usted, ¿ya?
1: Sí. Igual, don Carlito Duarte, también nos manda mensajes, su programa que tiene, un gran amigo.
0: Qué bueno que se puedan hacer acompañar de Radio Universal.
1: Ya, Benito,
0: manténgase la sintonía. El gusto
1: lo
0: es mío.
1: Siempre para allá.
0: Ya nomás, mi chiquillo. Póngale nomás. Un besito. Ya, chao.
1: Gracias.
0: Chao. Mira qué lindo. Qué lindo. Ya. Bien, vamos a continuar cuando son las 20:43. Dice señora Vero, buenas noches. Quería saber si tiene algún numerito por ahí que me lo dé. Que ya anda buscando una chiquilla de arriba de 44 años, ¿ya? No hay nadie todavía que ande ofreciéndose, poega. ¿Qué vamos a hacer? Buenas noches, quisiera escuchar el tema de Darío Gómez, Adiós a la vida. Calza con el espacio, ¿no? Vamos a revisar. Por acá también dice bueno, le voy a pasar de pasadita el mensaje ya, pero mañana podría ser ahí en el programa de Carlitos Dartuwin, en los bienes y servicios, donde pueda vender su celular. Ya dice la amiga Benito, tengo un teléfono en venta, es un Redmi 12, llamar al 956-794298, ¿ya? Pero hágalo mañana, ahí en el bienes y servicios de Carlitos Dartuwin, ¿ya? Bien, la Municipalidad de Pitruquén, a través de su Dirección Municipal de Gestión de Riesgo y Desastres, hizo un llamado urgente a la comunidad a no acercarse a la ribera del río Toltena y en el sector Comuy, a la altura del kilómetro 28 del callejón Yancamán, debido al riesgo de desprendimiento de terreno provocado por el aumento del caudal y el intenso oleaje registrado durante las últimas horas, ¿ya? Ojo por ahí, por la gente de los alrededores, ¿ya? El callejón Yancamán, pues mira, me trae recuerdos porque ahí está mi familia materna también ahí en el callejón Yancamán. Pues ustedes saben, pues Benito Moya, Yancamán. Hola, buenas, ¿cómo están? Quiero la canción de Vicente Fernández, México y lindo y querido. Ya íbamos a ir programando. Hola, Benito, ¿cómo está? Quiero pedirle una canción, El buque con más potencia, de Antonio Aguilar. Ya nomás. Hola, Benito, buenas noches. Dice, queríamos pedir el tema... El carretonero, saludo desredada. Se me trabó la lengua, ¿ves? Ya, pues ahí está el carretonero. Con los halcones del sur.

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0: Oye, para el maestro Dani, ahí estaba la liebre, pero con los del Valle de Cañete, porque de los Tigres del Norte no la encontré. Ay, señor, ¿qué dice la María Calderón? La María Calderón, aquí está la María, pues, a ver.
1: Hola, Berito.
0: Hola.
1: ¿Cómo estáis, Berito?
0: Súper.
1: Ahora tengo la mano pesada otra vez, Berito, oye.
0: Uy, ya, ya.
1: Sí, nota la primera canción esa por María José, que dice Los Halcones Negros. ¿Ya?
0: Ya.
1: Y Los Halcones Negros.
0: La diosa.
1: Una de Los Halcones Negros, no, ya estoy medio olvidada de las canciones de los mexicanos, ya, oye.
0: ¿Qué será?
1: Ya, Berito. Que estés muy bien, Berito. Por favor, Berito, aquí estoy dando mi losita, Berito, porque me tenía visita de Santiago, se fueron ahora poquito rato mi vecina.
0: Ah, qué bueno, María.
1: Ahí me toca la canción de Los Halcones Negros, esa que me gusta a mí. Ya me olvidé hasta el título de la canción.
0: La diosa.
1: O si no, de los rancheritos Leodano, ¿ya? Para mí, Berito, chao, Berito, Blanco la lleva. Ahora se escucha bien la Radio Universal. Es la diosa de Los Halcones Negros, por favor.
0: Ya
1: Berito,
0: pues.
1: Berito Moya. Aquí estamos, poniéndole bueno nomás a la pega de la casa ahora.
0: Buenísimo. Ahí le vamos a programar su canción, mi querida María Calderón. Bien, yo quiero recordarle, ¿cierto? Un bingo de la agrupación de artesanas y productoras de Rayel Mapo de Villa Comuy. 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más una juguera, una batería de cocina más un atornillador inalámbrico, un juego de loza de 30 piezas más servidor, y el premio 10 es un cobertor de 2 plazas más un juego de sábanas de 2 plazas más un 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madera, hay una batea artesanal de madera más 20 kilos de harina, 10 kilos de alimentos para gatos más 10 kilos de alimentos para perritos, hay una botella de whisky más una canasta de chocolates 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Oye, están buenos los bingos y los binguitos, ¿ah? Recuerden entonces ir a apoyar a estas chiquillas, ¿cierto? A la agrupación de artesanas y productoras Rayen Mapu de Villa Comuy este sábado 8 de agosto, ahí a las 14 horas. Ya el valor de la tarjeta vale solamente 5 lucas. Imagínense, se compra una tarjetita y se gana las 300 lucas, o las 150, o las 100, o la. Las 24 unidades de cerveza artesanal, tremendo premio. Oye, yo tengo 2 tarjetitas para regalar. Una voy a regalar hoy y otra voy a regalar el 7, ¿ya? ¿Les parece? Atentos ahí, atentos ahí. Bien, estaban esperando a los lumaquinos alegres, el inocente, cuando son las 20:59.

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Amables oyentes, nuevamente les saluda Rosenberg quien les habla. Bienvenidos a escuchar una vez más el mensaje de este programa Casos de la Vida. Ustedes que están en la sintonía a esta hora tienen que saber que si alguien ha pasado de la enfermedad a la salud, del alcohol, las drogas y los vicios a una auténtica pureza, de la pobreza a la riqueza, de la torpeza a la agilidad, de la desdicha a la felicidad, del descontento a la satisfacción. Es que si uno quiere, todo se puede lograr. Así sea una persona en el mundo que haya podido lograr estos cambios, eso demuestra que todo es posible, porque todos los seres humanos tenemos la misma capacidad de cambiar, de lograr éxito y triunfar en la vida. Solo hay que saber tomar decisiones, tener fe y voluntad para hacer las cosas. Por eso, muchos hombres y mujeres triunfan en la vida. Son atrayentes sin ser físicamente hermosos. Mantienen una familia y un hogar feliz. Hacen realidad sus sueños y logran sus objetivos. Usted que me escucha, señor, señora, no permita que la envidia o la energía negativa afecte su salud, su hogar, su suerte. Evítelo efectuando una limpieza energética cada 3 o 4 meses, utilizando sahumerios, inciensos, velas, jabones, perfumes esotéricos y esencias aromáticas. Antes de descargar su mal humor o ponerse a pensar en los problemas del día, tome un baño de inmersión, pues el agua es el mejor aislante y disolvente de las vibraciones negativas. Quizás a usted le está yendo mal en la vida. El dinero no le dura en sus manos. Los negocios no resultan. Ve que cada día van de mal en peor. Le cuesta encontrar trabajo. En el amor ha fracasado y presiente que su hogar se va a destruir. No pierda más su tiempo. Deje de lamentarse y busque ayuda y solución a sus problemas. 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
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Señoras y señores, mucha atención. Estamos nuevamente con la correspondencia, como siempre a través de este programa Casos de la Vida. Esta carta me dice: hola, señor Rosenberg, le escribo pidiendo su consejo, su orientación. Hace mucho tiempo que lo escucho a través de la radio y muchas personas lo recomiendan. Señor Rosenberg, soy una mujer que está sufriendo mucho. Tengo 36 años. Conviví 3 años con mi pareja. Él tiene 34 años. Nos llevábamos bien, pero hace 6 meses atrás que empezó los problemas. Él empezó a pelear conmigo por nada, que quería irse de la casa. Yo le decía que nos demos una oportunidad, que busquemos ayuda, pero él no quiso nada y hasta que se fue de la casa. Me han dicho por ahí que está con otra persona, pero no tengo pruebas de esto. Por eso he decidido escribirle a usted para que me oriente y me diga dónde está, si realmente va a volver conmigo o qué debo hacer. Por eso, señor Rosenberg, le escribo esta carta, que usted me ayude, me oriente.

0: Porque usted tuvo su matrimonio, usted tuvo su hogar, del cual tiene dos hijos. Usted dejó a su esposo por este hombre por el cual hoy en día usted me está consultando. Lamentablemente, se enamoró de este hombre y dejó su marido. Destruyó su hogar por este hombre. Pero en estos últimos meses, como que se dieron vuelta las cosas. Este hombre se fue de su lado. Y usted tiene dudas, no sabe dónde se encuentra o con quién está. Sé que se ha comunicado por teléfono por algunos mensajes, pero no tiene claridad de nada. Hoy usted está sufriendo, está triste, está de mal humor. Al final no sabe qué hacer con su vida. Estimada oyente, este hombre está viviendo con otra mujer. Él no va a volver más con usted, escúcheme bien. Porque este hombre nunca estuvo enamorado de usted. Fue una pasión, fue un tiempo de locura. Y él se lo venía diciendo en estos últimos tiempos. Que se acabó el amor, que ya no lo quería. Pero usted insistía de seguir con él. A todo esto, estimada oyente, usted no sabe, pero ya lo va a comprobar. Usted está embarazada de este hombre que se fue dejándolo, pero él ya no va a volver más con usted. Después que tenga su guagua, tendrá que, a través de la justicia, hacerlo llamar para que reconozca esa guagua. Porque este hombre está viviendo con otra nueva pareja. Desde ya meses antes de irse de su lado, ya venían teniendo una relación aparte con esta nueva pareja que él tiene. Por lo tanto, aquí está la respuesta. Estimada oyente, usted quería la verdad y esta es la verdad. Ahora, si usted quiere que él vuelva con usted, tendría que buscar un maestro, una persona, para que le haga un trabajo de separación. Que separe, que rompa esa relación con esa otra mujer. Y después tendría que pedir que le hagan una unión de pareja para que vuelva con usted. Pero esto no va a ser nada de sencillo, nada de fácil. Por lo tanto, aquí usted ya conoce la verdad, lo que está pasando. Mujer triste y con dudas, ánimo, estimada señora. Le esperan muchas cosas por delante, compromisos. Espero que tenga fuerza para seguir adelante. De esta manera, he dado respuesta a su carta. 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

Ahí está la diosa con los rayos del sur cuando son las 21:21. Sigue avanzando la noche y nosotros seguimos acompañándole con la mejor programación musical, ¿cierto? Para salir un poquito de la contingencia. Sabemos que nuestra región está bastante afectada, ¿cierto? Con la madre naturaleza, pero nosotros los acompañamos acá con buena programación. Mira qué lindo por acá, dice la señorita Verónica. Un gusto de saludarla y esperando que se encuentre muy bien. La estoy viendo en vivo. ¡Hola! Nunca me había dado el tiempo de conocerla, dice. Usted es tal como me imaginaba, dice. ¿Ah? Muy regia. Felicitaciones a usted. Desde la hermosa ciudad de Valdivia le saluda Eduardo. ¡Ay, Eduardo! Me encontró regia estupenda. ¿Ah? Mira. ¿Está con lente usted hoy o no, mi estimado? Póngase lente. Ahí para que cache que uso cualquier filtro. Oye, si me pierdo no me van a encontrar. Ay, bueno, la idea es sacarle un poco de sonrisa a esta hora, ¿cierto? Ay, ¿qué vamos a hacer? ¿Qué vamos a hacer? Bien, quiero recordarles que vamos a regalar una tarjetita. O la regalamos mañana si falta harto, solo vaya. No lo olvide este bingo del sábado, ¿ya? Pero yo tengo dos tarjetas en mi poder que vamos a regalar, ¿ya? ¿Quién quiere ir al bingo el sábado? ¿Hay alguien que quiera ir al más? ¿Qué dice? Buenas noches, señorita. ¿Me puede poner una canción? ¿Y qué canción quiere mi estimado Juan Elvis? ¿Ah? Mira, por acá dice, hay un corte programado de energía. Sectores rurales, Petrovken, Frontera informa, un corte programado para mañana miércoles 5 de agosto entre las 11:30 y las 17:30 horas. ¡Oh! En los sectores afectados, Ancue, Donguil, Los Galpones y Filoco. Otra vez va a matar sin luz, ya paren el deseo. ¡Ay, ay, ay! ¿Qué pasó ahí? Mira, vamos a estar sin luz prácticamente todo el día, de las 11:30 a las 17:30 horas. Los sectores afectados, Ancue, Donguil, Los Galpones y Filoco. ¡Oh, qué terrible! Ya, junten luz. Junten luz. La que sea mi voluntad. Ya, pues, va que sea mi voluntad. Hasta que llegue el alba de los rancheros de plata.

0: 21 horas, 28 minutos.
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0: ¿Será? ¿Será que eso de enamorarse es así o no? ¿Qué dice la María? Algo me está diciendo la María hace rato, a ver. María, María. María, María, si no me quieres, no me importa.
1: Está buena tu canción, Berito.
0: Ah,
1: oye,
0: sí.
1: Mañana en la noche te la voy a pedir esa.
0: ¿Ya?
1: Está buena, buena, Berito.
0: Eso de quererte.
1: Oh, ok, ok. Oh, dijo
0: está
1: la Calderón.
0: Ok, ok.
1: Chao, Berito. Te pasaste. Buena, buena, buena.
0: Ay, ¿quién dijo que las rancheras no nos enamoramos? También nos ponemos románticos, pues qué mejor ahí con los diamantes de Aipen cuando son las 21:35, ¿cierto? ¡Ah! Ya vino, también nos enamoramos, pero también hay notas importantes, ah, claro, hay un datito importante. Porque fui Cacartes, pues. 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Por acá dice, hola, quiero un temita del ranchero Leodán, no me suelte la mano, soy Verónica, la escucho aquí en Lolén Bajo, gracias. Ya nomás, pues le vamos a programar, ya. Ay, dice, hay que apagar la luz. Oiga, que está chistoso usted, ¿ah? ¿En serio? Está chistoso. Primero anduvo de cabecera. Y ahora está contento. Está bien, está bien. Ya, a ver, ¿qué dicen por acá?
2: Hola, señorita Vero.
0: Hola.
2: Yo quiero ir a hacer un baile.
0: ¿Quiere echarse un baile?
2: A mover, que chivo.
0: ¿Quiere mover, ya?
2: Una entradita por mi pareja.
0: ¿Para dónde?
2: Ojalá que ganemos. Quiero escuchar un tema de los...
3: Mira, vamos a estar sin luz.
2: Pero, primo, ¿se puede?
0: ¿Cuál es?
2: Hace rato que me escuchan ese grupo.
0: ¿Cuál es, primo?
2: Gracias, gracias, gracias. Peo Callal, Peo Callal.
0: Uy, ¿para dónde quiere ir? ¿Qué quiere que le regale? ¿Quiere ir al bingo? Ya, esta sirve para mover el quichivo, ¿no? Medio suavecito, medio lentito, pero vamos a mover igual, ¿ya? Ya, ¿quiere ir al bingo? Avíseme si quiere ir al bingo, ¿ya?

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¿por qué te cruzaste en mi camino? Ahí estaban los manantiales, ¿ves? Ese para el que me anda traicionando, ¿ah? ¿Cierto, mi estimado? Ahí le dedicamos la canción, pero ahí, directo. Directo al corazón. Y yo le voy a regalar esta, ¿ves? Esta le voy a cantar yo después. Tres veces te engañé, le voy a decir. Dios, claro, aquí estamos, ojo por ojo, diente por diente, pues. ¿Ah? ¿Cierto, mi estimado, no? Está diciendo, ¿ves? Usted me avisa, ¿eh? Cuando ande por ahí, ojo ahí, ojo ahí.

Ahí estaba. Tres veces te engañé. Oiga, oiga, Berito, dice, ¿te puedo pedir un tema de Los Rancheros del Maule? Justo a los 40 me enamoré para escuchar nomás, dice. Ah, ya. Está bien. Ya, pues ahí le voy a programar, ¿ya? ¿Qué dice la Berito? Dice, sí, pues, ¿para qué te cruzaste? Dice, ya medio sé, mira. ¿Qué dice? Buenas noches, Berito. Un gran y afectuoso saludo a los Peñis, Tilo, Chacona, Umpe, Julio, Morocco, Bernardo, Alberto, Curry, Morrison, Gavilán, a los Papay, dice, ah, las Papay, Meche, la Orfe, la Lucinda, la María, la Rosita, la Panchita, la Berito de su Peño y Tatán, compartiendo unos completos, dice, con Pulquito, Mish, después de la venta de despuntes de leña y por el pueblo, dice, éxito y muchas gracias. Francisco Soto, no podemos escuchar esa canción, por eso no le respondí en antes, ¿ya? Pero mañana la puede programar durante la mañana. Ya, no hay problema. Panchito Soto. Mi juventud a los 40. Todavía no la encuentro, a ver. Ya, mientras programo esa canción, voy a dejar al rancherito Leodán, que me pidió una amiga, pero sabe que esa canción que usted me pide, mi estimada, no la puedo encontrar acá. Así que le voy a regalar esta, ¿ya? Mientras programo mi juventud a los 40. Para la Berito de Lolembajo, esta canción del rancherito Leodán.

0: 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Bien, recuerde mencionar Radio Universal, ¿cierto? El ranchero de la noche, para que le hagan una atención especial. Buenas noches, mi bella, que tenga un buen retorno a su casita. Dios la bendiga. Mañana nos escucharemos de nuevo. Ya me voy a mi casita igual. Ya nomás porque llegue bien, sin novedad. Ya me avisa, me manda un WhatsApp. Con este tema voy a saludar a mi gran amor, Berito. Ya la tengo programada, justo a mi edad. Me vine a enamorar, ¿ya? Con esa canción me voy a despedir. ¿Qué dice la María? María, María.
1: Oye, Berito Moya, me hace llorar esa canción, que me gusta, se la pido a Panchito siempre yo. Panchito, muy buena onda, igual que ti. Un 7, Panchito Rivera, de la Radio Universal de Loncoche.
0: Saludos a los colegas.
1: Me hace llorar, Berito, todavía no tomo mate. Ven a tomar mate conmigo, con Rico que tengo aquí.
0: Ya.
1: Hoy me pagué. Cantó Garrel hoy. Chao, Berito.
0: Bueno. Ya, voy a ir solo por el Rico, María, ¿ya? Mira la María. Ya nomás, oye, ya me tengo que ir. Que tengan un buen descanso y un lindo despertar. Y nos reencontramos mañana a partir de las 20 horas con otra jornada más del Ranchero de la Noche. Ya, que tengan de verdad un buen descanso. A quienes van en retorno a su casita, que lleguen sin novedad. Mañana también los invito para que conecten ahí en la FM Gente a partir de las 6 de la tarde con Sabor Nostálgico. Ya, un abracito y un beso. Oiga, mi estimado, son bromas nomás, ya, son puras bromas nomás, pues. Gracias ahí por la buena onda. Ya pues, justo a mi edad, lo dejo con esta canción. Conectados mañana, chao, chao.

0: 10 de la noche, 3 minutos.
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3: El gobierno ingresó una ley corta para modificar la Ley de Seguridad Municipal. La iniciativa flexibiliza la idoneidad psicológica de los inspectores, otorga 3 años para exigir la licencia de conducir clase F y excluye las remuneraciones del personal del límite de gasto municipal. Un militar ruso mató a 4 personas y dejó otras 4 heridas tras abrir fuego en Sebastopol, en Crimea. El agresor fue detenido por las autoridades locales mientras la justicia investiga los motivos del ataque. El viceministro de Economía y Minería, Daniel Mas, confirmó que el gobierno evalúa vender la participación estatal minoritaria en aguas andinas, Esbio, Esval y Suralis. La medida busca liberar recursos públicos y reasignarlos a prioridades sociales.
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0: 10 de la noche, 59 minutos.
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0: 11 de la noche, 25 minutos.
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0: 12 de la noche, 3 minutos.
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5: Un equipo de NTN24 grabó el momento en que las fuerzas leales a Muammar al-Gaddafi bombardean el puerto petrolero en Brega, controlado por la oposición.
6: ¿Saben qué? Yo pienso que mejor hay que chupar.

0: 12 de la noche, 28 minutos.
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0: Una de la mañana, 4 minutos.
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0: Una de la mañana, 29 minutos.
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0: 2 de la mañana, 3 minutos.
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0: 2 de la mañana, 25 minutos.
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0: 2 de la mañana, 56 minutos.
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0: 3 de la mañana, 26 minutos.
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0: 3 de la mañana, 57 minutos.
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0: Presiona la tecla de forma adecuada y está preparada para operar. Lo único que importa es que tenga pilas, pues sin batería no funcionará.
1: No funcionará.
0: No funcionará.

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1: ¿Aló?
2: Hola, Evelyn, ¿cómo estás?
1: Hola, ¿bien y tú?
2: Bien, igual. Oye, lo pasamos súper bien ayer.
1: Sí, me encantó. Ojalá se repita.
2: Oye, Evelyn, yo te llamaba para decirte algo.

0: ¿Te gustó? Te la dedico, mi amor.
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0: 4 de la mañana, 30 minutos.
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0: 4 de la mañana, 55 minutos.
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3: Uno de los regalos más preciados en la vida es un amigo leal. Un buen amigo es como un trébol de cuatro hojas. Difícil de encontrar y una suerte tenerlo. El mejor amigo es alguien que te quiere tal como eres y no como quiere que seas. Los amigos no te juzgan, simplemente.

Según nos hacemos mayores, no perdemos amigos. Simplemente descubrimos cuáles son los verdaderos. Estoy agradecido por los amigos que vinieron a mi vida y se

0: los vientos.
1: La amistad es la forma más dulce del amor. Así que cuando digo, seré tu amigo hasta el fin, es como si dijera, te tendré mi corazón hasta su último latido.
0: Es tu corazón una casa de puertas abiertas.
1: Y nunca olvides, ánimo arriba, que hoy es el primer día del resto de nuestras vidas.
2: Dios te bendiga.

0: Y qué bendición, mis queridos hermanos, entrando a este su programa de Quien le habla, su mejor orientador, asesor espiritual y asesor naturista, el hermano Mateo. Realmente los amigos son muy pocos, pero uno tiene que valorar, mis queridos hermanos, a esos grandes amigos que se preocupan por nosotros, que realmente nos dan buenos consejos, que quieren lo mejor para nosotros. Sé que son muy pocos los verdaderos amigos que siempre están ahí en la enfermedad. Cuando uno tiene una necesidad, necesita un consejo, esos amigos son los más valiosos. ¿Y quién más, mi querido hermano, que puede ser su pareja? Puede ser su esposo, su esposa, o un hijo, o aquella persona que no tiene nada que ver con su familia, pero que realmente, sin envidia y sin maldad ni malicia, siempre está con usted. Hoy, mis queridos hermanos, a todos ustedes les doy la bienvenida a este programa de orientación, de sanación. Y siempre, mis queridos hermanos, no se les olvide que un gran amigo como Dios no hay nadie, pero eso sí, una persona honesta y sincera como el hermano Mateo, que siempre estará pendiente de cada uno de ustedes. Cuando me llamen, siempre, como si fuera su amigo, le daré a usted la solución y la orientación para que llegue a cada una de mis oficinas y pueda solucionar sus problemas de salud y también sus problemas sentimentales, morales, espirituales y económicos, y así usted pueda ser feliz. 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
0: Cuéntele a todas las personas, mi querido amigo, cuando usted vino a la consulta, ¿qué sentía? ¿Qué le dolía? ¿Qué pasaba con usted?
2: Los huesos, me dolían los huesos y así otras cosas más.
0: Usted me contaba que había visitado otros lugares. ¿Qué pasaba en esos lugares?
2: Los visitamos, pero no, los remedios que nos daban no lo hacían bien.
0: Ahora, ¿qué le dice usted a todas las personas que lo escuchan en este momento en la radio? ¿Recomendaría a su mejor orientador y asesor naturista, Mateo Umani, para que lleguen a la consulta?
2: Sí, lo recomiendo, porque es muy bueno, y vengan donde él, que lo, se van a sentir mejor.
0: Bueno, son testimonios de fe. Bienvenida, mi señora, ¿cómo es su nombre?
3: Rosa Castañeda. Recomiendo a Mateo Umani, que es muy bueno, porque yo vine muy enferma y ahora me siento bien. He venido por segunda vez ya, pero estoy muy bien, gracias a Dios. Y lo recomiendo a Mateo. Que vengan nomás.
0: ¿Qué sentía usted cuando vino aquí a la consulta con su mejor asesor naturista?
3: Muchas cosas sentí en mi cuerpo, porque tengo una cadera que no podía caminar, pero ahora ya estoy muy bien ya, gracias a Dios.
0: ¿Qué le decían a usted en otros lugares donde había ido?
3: Me decían que tenía muchas cosas, que muchas cosas, pero aquí cuando vine donde don Mateo ya cambió las cosas mucho más mejor, gracias a Dios.
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0: Son testimonios de fe, de amor, de esperanza para usted, mi querido amigo, que no ha podido tener salud ni sanación en lo que usted espera. 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
4: Muy mal, ¿no? Sentía muchos dolores. Ahora me encuentro bien.
0: ¿Qué pasaba con salud? ¿Qué le dolía? Cuéntele a todas las personas.
4: Me dolía el cuerpo, me dolían las piernas. Ahora no me duele nada.
0: En este momento, con los medicamentos, con las medicinas alternativas que ha tomado, ¿cómo se siente?
4: Bien, gracias a Dios.
0: Señora, ¿usted cómo se llama? Bienvenida.
5: Flor María.
0: Bueno, señora Flor, cuando usted llegó aquí a la consulta con quien le habla, ¿qué sentía usted? ¿Qué le acomplejaba en su vida? ¿Qué pasaba con su vida?
5: Me dolía mucho la cabeza, me dolía el cuerpo.
0: ¿Y hoy cómo se siente usted, señora, usted? ¿Cómo se siente?
5: Me siento bien, gracias a Dios.
0: ¿Qué le diría usted a las personas que la escuchan en este momento en la radio? ¿Recomendaría que vinieran aquí a la consulta?
5: Sí, que vinieran aquí, que es muy bueno aquí.
0: ¿Usted qué le diría a las personas, mi querido amigo, en el día de hoy? ¿Qué le recomendaría a las personas? ¿Que vinieran a visitarme?
4: Que vengan todos acá nomás, que es muy bueno acá.
0: Bueno, son testimonios de fe, testimonios de amor, testimonios de esperanza. Ustedes deben de comprender que muy pocas personas, pues, hablan en la radio, dan un testimonio como lo están dando hoy estas personas agradecidas. Y les hago la gran invitación para que sigan llegando a cada cita, a cada consulta con quien les habla y vean resultados efectivos y muy pronta su recuperación.

0: Y sí, mis queridos hermanos, como siempre, dando respuesta, orientación a todas las personas que me hacen llegar cartas escritas al WhatsApp 956-541-750. Ya que son muchos los pacientes que me llaman de muchos lugares y en muchas ocasiones no entran las llamadas, pues mis queridos hermanos, doy respuesta no a todas las cartas que me escriben, a todos los WhatsApp, pero sí, mis queridos hermanos, por orden de llegada, como van llegando, y en un tiempo no muy largo, doy respuesta a cada uno de ustedes. Y hoy me escribe un señor que se llama Carlos Peñuela y me dice: hermano Mateo, lo felicito por tan grandioso programa y la orientación que le da a muchas personas que realmente la necesitamos. Mi fecha de nacimiento es el 4 de febrero de 1966. Hermano Mateo, ayúdeme. Quiero saber por qué comienzo a criar marranos o chanchos y después de una o dos o tres semanas se me mueren. ¿Qué es lo que está pasando con mis animales? Que no puedo levantarlos. No puedo terminar de criarlos. Lo otro, hermano Mateo, he sentido como un bajonazo en mi salud. Hay mucha debilidad en mi cuerpo y no me dan ganas de hacer nada. Y en muchas ocasiones ya no quiero ni trabajar. Y mi salud se ha venido deteriorando. Mi querido hermano Mateo, ayúdeme y deme la mejor orientación que sea para mi beneficio y también para poder ir a visitarlo lo más pronto posible. Pues mi querido hermano don Carlos Peñuela, por la fecha de nacimiento que usted me da, del 4 de febrero de 1966, veo que usted tiene 58 años. Es del signo Acuario. Y a usted le gusta ser muy independiente, honesto, y por esto lo felicito. Pero también, mi querido hermano, es muy desconfiado. Y también le gusta ser libre y no tener ninguna relación definitiva con ninguna persona. Pues mi querido hermano, por la fecha de nacimiento que usted me da, veo que usted no ha podido levantar sus animales. Como usted me dice que está criando unos chanchos, unos marranos, es porque usted, mi querido hermano, desafortunadamente no le ha puesto cuidado últimamente a lo que usted aplica a sus cultivos y a ella, a esa tierra y en ese corral donde están esos animales, y está aplicando un químico demasiado fuerte y hay intoxicación en esos animales, en esos marranos, en esos chanchos, y también, no únicamente en esos chanchos, sino también en sus aves, como son las gallinas. Y si usted se da de cuenta, usted también tiene como unos animales grandes, como unos patos, también se le han muerto, y unos conejos. O sea, no únicamente los chanchos se le han muerto, sino también los conejos, los marranitos, las gallinas y otra serie de animales que usted tiene pequeños se le han muerto. ¿Por qué? Porque usted se está excediendo en el químico y los está intoxicando. Entonces hay que tener mucho cuidado con eso, mi querido hermano. También veo en usted que no tiene nada negativo, no hay ninguna carga negativa, no hay ningún trabajo de brujería en su cuerpo. Pero eso sí, hay una mala energía en su hogar, en esa casa. Y usted ha notado que hay ruidos extraños y olores muy fétidos. Y en muchas ocasiones, las legumbres que usted compra, como los tomates, como las paltas y algunas frutas, se le han podrido. Y también, mi querido hermano, veo que hay moscas en ese hogar, gusanos que le aparecen y también como sombras negras. Yo lo invito, mi querido hermano, para que me visite lo más pronto posible. Y en su salud, la debilidad que usted tiene también es por este químico que está utilizando usted. Tiene que tener mucho cuidado, mi querido hermano. Tráigame la primera orina de la mañana. Vamos a visualizar qué medicina alternativa hay que entregarle para su salud. Y también tiene que tener mucho cuidado y dejar de tomar tanto café. Son las respuestas que el hermano Mateo da a muchas orientaciones en el día de hoy. Lo espero lo más pronto posible, mi querido hermano. Pásese un algodón por el cuerpo uno o dos días antes de llegar a la consulta y me lo va a traer. Y también veo aquí, mi querido hermano, una mujer que lo frecuenta a usted, mi querido hermano, don Carlos Peñuela. Esta mujer le conviene. Sí, es una mujer que es separada, tiene un hijo y veo que tiene muy buena intención con usted. Dele la oportunidad y dése la oportunidad de ser feliz. 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Mi querido hermano don Carlos Peñuela, tráigame un poquitico de tierra de esa casa para poder destruir esa mala energía que hay dentro de su hogar. Y no se les olvide, mis queridos hermanos, que si usted en este momento cree y percibe que está siendo víctima de un trabajo maligno para que no progrese, para que no haya salud, para que allá en sus cultivos, sus cosechas, sus animales no progresen, en su hogar solo peleas, discusiones, se está separando de su hogar por culpa de la envidia, del cahuín, las medicinas que toman no sirven para nada, se toma exámenes y no le encuentran nada. Hoy, mi querido hermano, ante todo, le pido que se dé la última oportunidad y me dé esa oportunidad y me visite. Y sepa de una vez por todas qué es lo que tiene usted. Si hay una enfermedad natural, las mejores medicinas regeneradoras, medicinas alternativas, medicinas botánicas, todas con su registro del Ministerio de Salud Pública, para que usted recupere su salud lentamente pero seguro. Y si desafortunadamente usted ha sido víctima por culpa de la maldad, por culpa de la brujería, de envidias, por culpa de habladurías, y no ha podido conseguir el progreso, ni ha podido ser feliz con nadie, y desafortunadamente todo le marcha mal con sus hijos, en su trabajo, el dinero no le rinde, desafortunadamente se siente enfermo, sin ganas de vivir, sin ganas de estar en ese hogar, mi querido hermano, venga, visíteme, inscríbase y dése esa oportunidad de salir adelante, de progresar. No visite más lugares donde no lo van a ayudar, donde le prometen cosas que nunca le van a cumplir. Le recuerdo, tengo el don y el conocimiento de saber romper, neutralizar y destruir cualquier daño postizo, por difícil que este sea. 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En el hogar no hay comprensión, sus hijos se han alejado de usted. Encuentran dolores en su cuerpo que no los pueden aliviar con nada. 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De su cuerpo salen olores muy fuertes, ruidos extraños en ese hogar, sombras oscuras en la casa, y la casa cruje, trabaja y trabaja y no se le ve el resultado próspero. Sus vecinos, mis queridos hermanos, en muchas ocasiones le hacen la vida imposible. ¿Ha encontrado algo extraño en ese campo o en ese hogar? 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

0: 6 de la mañana, 25 minutos.
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2: Arisca, trusca, guaré, guastare, guastare, guastare, yanchicachuri. Ananana, cante, chosmandorapía. Wangi, wangi, guastarilla. Hola, la burrulenga, samui, guaré, aguaré. Con esta palabrita decir al gran chamán amazónico, tengan todos ustedes muy, pero muy buena la día, hermanos civilizados. A partir de este momento, hoy justamente un día miércoles 5 de este mes de agosto, sabemos la cantidad de personas que nos escuchan en el sur de Chile, personas que nos escuchan en el norte, porque este programa sale encadenado con diferentes emisoras, que hay lluvia, hay frío, mucha gente acá del sur que han quedado prácticamente anegados, otras personitas han perdido sus cosechas, sus animalitos, y muchas personitas que nos visita también a hacernos preguntas. Ustedes tienen derecho a preguntar a este chamán lo que quieran. Nosotros le vamos a quitar la venda oscura de sus ojos, le vamos a decir qué es lo que tienen que hacer. 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De aquí en Los Ángeles viajamos derechito a Temuco. 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Y por último, llegamos a Cañete, todos mis oyentes de acá de Cañete. 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Ya nuestro control me abrió la línea de la teléfono. Vamos a empezar a recibir llamadas, porque este programa es abierto a la opinión de todos ustedes. A esta hora de la mañana, llueva, trueno, relampaguea, este chamán no puede faltar aquí a la red de emisoras Radio Rancherita, encadenados con la Radio Universal. Hay una persona en la línea. Buenos días.
3: Buenos días.
2: ¿De dónde me estaré llamando?
3: Sí.
2: ¿De qué parte me llama?
3: Loncoche.
2: De Loncoche, un saludo para todas las personitas en Loncoche. ¿Cuánto tiempo lleva usted escuchando al gran chamán amazónico?
3: ¿De cuándo empezaron?
2: Uy, bastante tiempo.
3: Hace como 15 años, 20 años.
2: Amén, muchos años. ¿Y por qué nunca ha venido a visitar a Indio?
3: No, porque ahora último lo vi en la tele, ¿no?
2: Ah, me vio en la televisión también. Sí, porque este programa sale en la radio y la televisión.
3: Sí, en la televisión, antes salía por radio.
2: Ya, mi corazón. Regáleme su fecha de nacimiento sin temor a equivocarse.
3: Ya. 17 de febrero del 2000. Espérenme. ¿De 62?
2: 17 de febrero del año
3: 62.
2: 1962. Y en esta fecha de nacimiento estaré visualizando. Usted tiene que cuidarse bastante, madrecita.
3: Ya.
2: Porque veo que hay unos dolores a la parte ósea, a la parte de los huesos.
3: Sí.
2: Hay mala circulación de la sangre. A usted se le adormecen las piernas, los brazos.
3: Sí.
2: Y muchas veces, madrecita, siente usted en el lugar donde está como un aburrimiento, un desespero, como sí, con ganas de mandarse cambiar, como dicen ustedes.
3: Sí.
2: ¿Es correcto?
3: Sí.
2: Le digo, mamá, en usted no hay daño, no hay brujería, no hay nada malo que le hayan hecho, porque sería yo mentiroso decirle que usted le hicieron un daño, un mal. El problema que usted tiene, la parte de los huesos, es un problema natural, y eso hay que tratarlo con la medicina alternativa, la medicina del Amazonas. Pero bien, la casa sí está cargada. Aquí veo que a la casa me le hicieron daño. ¿Cuánto tiempo lleva viviendo en este lugar?
3: 8 años que estoy en esta casa.
2: ¿8 años?
3: Sí, 8 años en esta casa, y aquí en Loncoche hacen como 20 años.
2: ¿Y alguna vez ha encontrado algo que le hayan tirado, ha escuchado ruidos extraños, algo paranormal que le haya pasado?
3: Sí, ruido extraño y sentido.
2: ¿Y ha encontrado algo que le hayan tirado?
3: No.
2: Porque acá yo estaré viendo, madrecita, que usted tenía una planta de ruda, lo más de bonita, y se le secó.
3: Sí, entré en la puerta anterior.
2: Por eso se lo digo, porque lo que yo veo a través de la fecha de nacimiento y a través de esta concentración indígena, de mente a mente, de pensamiento a pensamiento, veo que usted es una mujer que le gusta las plantas, la naturaleza, le gusta tener todo mucho lo bonito.
3: Sí, me gustan todas esas cosas.
2: Pero aquí veo, madrecita, que la casa está cargada. A la casa me le tiraron cosas que no se las voy a decir porque hay personas que merecen respeto.
3: Sí.
2: Usted va a venir a mi Maloja lo más rápido posible. ¿Loncoche le queda cerquita a Temuco?
3: Sí.
2: Va a venir a mi Maloja aquí a Temuco. Yo le voy a decir a usted lo que vamos a hacer. Me va a traer un poquito de tierra de la casa. Va a agarrar la orina de usted en una botella de vidrio.
3: ¿Ya?
2: Ya. En una botella de vidrio. Y va a venir a mi Malojita.
3: Ya.
2: Va a llamar y va a reservar su hora.
3: Ya.
2: ¿Qué le dice usted?
3: ¿A este mismo número?
2: Sí, al mismo número que estaré llamando. ¿Qué mensaje le daba usted a la gente que en este momento la está escuchando a través de la red de emisoras? Porque nosotros salimos a través de una red de emisoras Radio Rancherita y también a través de la televisión. ¿A qué le quiere decir a usted después de haber hablado con el gran chamán amazónico?
3: Que son buenos. Son buenos, son buenos médicos.
2: ¿Le dije la verdad o me equivoqué en algo?
3: No, dijo la verdad.
2: Ya, mamá. Que este nuevo año sea de éxito, suerte y buena salud. Llame y reserve su hora.
3: Ya.
2: Un abrazo.
3: Ya, igualmente, gracias.
2: Chao.
3: Chao.
2: Oyentes, por primera vez, mire esta personita, ubica al gran chamán amazónico hace ya 15 años, como ella lo decía, a través de esta emisora. Porque no estamos quemando incienso en altar de mentira, estamos con la verdad. 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Un día miércoles hay otra personita con nosotros. Buenos días.
4: Buenos días.
2: ¿De dónde me estaré llamando?
4: De Camino a Santa Bárbara.
2: Camino a Santa Bárbara. Un saludo para todas las personitas de Santa Bárbara, de Los Ángeles, las personitas que me escuchan también en Osorno, en Temuco.
4: Sí, se estaba escuchando, escucho siempre la radio, así que no...
2: ¿Usted escucha la red de emisora Rancherita?
4: Me había costado decidirme en llamarlo, me costaba comunicarme con usted.
2: No, es que a esta hora el teléfono se revienta. ¿Usted me escucha en la red de emisoras Rancherita?
4: Sí, perfecto.
2: Bueno, corazón, regáleme su fecha de nacimiento a ver qué le podemos decir.
4: 21 de marzo de 1961.
2: 21 de marzo del año 1961.
4: Sí.
2: Aquí veo, madrecita, usted tiene que cuidarse bastante porque le digo de corazón, veo envidia. Veo gente inescrupulosa, gente malintencionada de la propia familia que a usted la ha querido ver mal. ¿Sabía eso?
4: No.
2: No se confíe. Porque hoy ve usted cara, no corazón. Aquí yo estoy viendo, mujer, que últimamente todo lo que usted emprende fracasa, cuando no es una cosa la otra, pero siempre hay problemas.
4: Exacto.
2: Y estoy visualizando, quiero que me lo diga de corazón, porque lo que yo veo en la fecha de nacimiento para indios son como un libro abierto.
4: Dígame.
2: ¿Usted alguna vez se metió con una personita casado o comprometido? ¿Ah?
4: Supuestamente no.
2: Porque aquí yo veo en su fecha de nacimiento que hubo una, como una relación con un hombre comprometido.
4: No sé, pero hasta no, con la persona que tuvo, era soltero.
2: Tenga cuidado, madrecita.
4: ¿Ah? Supuestamente eran solteros.
2: Supuestamente. Como usted lo dice, supuestamente, porque usted sabe que el hombre promete hasta que cumple lo que él quiere. Y le digo de corazón, aquí veo que la persona que hizo esto fue una mujer.
4: ¿Ya?
2: A usted me le hicieron un trabajo de santería, un trabajo negro. para verla a usted mal, para verla sin trabajo, para verla a usted con una mano adelante y otra atrás. Es por eso que todo lo que usted emprende, todo lo que usted trata de hacer, no le sale como usted quiere. Cuando no es una cosa, es la otra, pero siempre hay problemas y dificultades. Y veo que hay una preocupación por un ser querido. ¿Quién es?
4: Mi hijo.
2: Deme la fecha de nacimiento de él.
4: 25 de julio de 1984.
2: 25 de julio del año 84. Efectivamente, aquí veo. ¿Él tuvo un fracaso con una mujer, como una separación?
4: Sí.
2: ¿Cuánto hace?
4: Varios años ya, como unos 6-7 años más o menos.
2: Pero él no ha podido tener suerte en el amor. Siempre mujer que tiene a su lado, mujer que se aleja sin saber el motivo, la causa.
4: Sí, él está solo ahora, está... Está conmigo.
2: Por eso le digo, madrecita, porque es lo que me dice la fecha de nacimiento de él. Es más, le puedo decir que hasta está sin trabajo en este momento.
4: ¿Ya?
2: ¿Cuánto hace que se quedó sin trabajo?
4: Hace como un año.
2: Por eso se lo estoy diciendo, mamá. Tráigame la orina en una botella de vidrio, tráigame 3 limones verdes y un poco de algodón.
4: ¿Ya?
2: Yo le voy a hacer una liberación, le voy a hacer una ayuda para que se le abran los caminos, porque yo veo, madrecita, ¿ya?, que hay daño, hay carga, hay fuerza negativa y la está perjudicando.
4: ¿Ya? ¿Para quién? ¿Para mi hijo o para mí?
2: Eso lo hacen para la familia, mamá. Su hijito lleva su sangre y por eso es que todo lo que emprenden fracasan.
4: ¿Ya?
2: ¿Su hijo no le ha dicho que hay veces siente como aburrimiento, como con ganas de irse para otros lados?
4: De repente sí.
2: Por eso se lo digo, porque es lo que yo veo a través de esta fecha de nacimiento. 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
4: Ya.
2: Ya, mamá. ¿Qué le dice usted a la gente que la está escuchando en este momento? ¿Qué le quiere decir?
4: Bueno, me dijo la verdad hasta el minuto, porque yo incluso ahora estoy sin trabajo.
2: Por algo se lo estoy diciendo, madrecita. Usted sabe que este chamán es pan, pan, vino, vino. Y no me use prendas negras, ¿le gusta mucho el color negro?
4: Es que yo, mi trabajo es usar negro, y yo soy guardia.
2: Sí, mamá, por eso se lo estoy diciendo. Yo te voy a ayudar, llame y reserve la hora, ¿ya?
4: Ya, perfecto, indiecito.
2: Un abrazo, ¿ya?, Dios te bendiga.
4: Amén, gracias.
2: Chao.
4: Chao, chao.
2: No se olviden, hermanos civilizados, que nuestros consejos le orientan, nuestra advertencia evita su futuro fracaso en su vida diaria. Y como decía mi padre, quien no recibe consejo nunca llega viejo. Este nuevo año queremos que ustedes lo reciban con suerte, con tranquilidad, que se le abran los caminos, que encuentren la solución a sus problemas. 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Mucha atención, porque uno de estos casos puede ser el de usted.
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6: Estamos aquí donde muchas personas llegan a brindarnos su mensaje, su testimonio de agradecimiento. A esta hora, Madre Santa, su nombre, por favor.
7: Verónica Ampuero.
6: ¿Cómo era su vida antes de llegar donde los indios amazónicos, antes de tratarse con el indiecito?
7: Muy complicado, yo sentía muchas enfermedades, me sentía muy mal. Visité muchos médicos, hartos médicos. De ahí me empezaron a encontrar otras enfermedades, pero nunca llegaron a lo que yo tenía. Escuchando la radio, no me decidí al tiro, sino que lo pensé, y llegué aquí. Y me atendió el indiecito y me dijo que tenía un mal. Y él me sanó, me dio medicamento, qué sé yo, y me sacó el mal que tenía. Yo tenía algo al estómago. Y los médicos nunca me encontraron lo que yo tenía, porque era un mal.
6: O sea, los médicos nunca le encontraron esto porque usted tenía un daño.
7: Claro, tenía un daño. Entonces los médicos, ellos no saben sobre daño. Me dijeron que tenía un reflujo, pero yo gasté mucho dinero, mucho tiempo, estuve como 10, 12 años más o menos visitando médicos, pero nunca me dijeron lo que tenía, lo que me dijeron que tenía un reflujo.
6: ¿Y cuáles eran los síntomas? ¿Qué sentía usted? ¿Qué pasaba?
7: Decaimiento, no tenía fuerza, vivía con sueño, y lo peor era el mal aliento que tenía, que me brotaba por la boca.
6: ¿Usted se sentía incómoda?
7: Cómoda. Incluso pensé que era sinusitis. Vi hasta al otorrino y no me encontraron nada. Nada, nada.
6: ¿Hoy en día está agradecida con el indio?
7: Muy agradecida. Muy agradecida porque ahora puedo hablar de frente con otra persona, cosa que yo no podía hacer antes.
6: Usted está un poquitico con sentimiento, está con lágrimas en sus ojos. Pero esas lágrimas no son de tristeza, sino de alegría, ¿verdad?
7: Sí. Sí, porque a lo mejor yo no sé cuánto tiempo iba a estar aquí en tierra, porque el mal que tenía era muy grande.
6: ¿Era fuerte?
7: Sí.
6: ¿Qué botó usted? ¿Qué arrojó usted cuando el indiecito le sacó este daño, este mal? ¿Eso lo arrojó por la orina o cómo lo arrojó?
7: Por la boca.
6: ¿Botó el daño por la boca?
7: Y fue terrible. Era una cosa negra, pero muy fuerte, muy hediondo. Era podrido. Y ahora ya no tengo eso.
6: Ella está con lágrimas en sus ojos, porque lo que hacen Diecitos Amazónicos son hechos reales, hechos comprobados. Madrecita, ¿usted por qué no había buscado ayuda antes de venir donde Indios?
7: Porque yo no sabía qué acudir. Como le digo, yo visité muchos médicos, mucho. Lo escuchaba, pero que no me atrevía a venir. Hasta que un día dije, voy a entrar.
6: ¿Y por qué, mamita, perdón que le interrumpir, por qué usted no se atrevía a venir? ¿Qué pasaba?
7: No sé, no sabría decirte por qué, pero un día dije, voy a ir, voy a ver. Y aquí estoy.
6: Feliz y contenta.
7: Sana, sí, feliz y contenta.
6: Madre Santa, ¿usted alguna vez se imaginó estar aquí en la Radio Rancherita dándonos su testimonio?
7: No, nunca.
6: ¿Usted escuchaba que había gente que venía a la emisora a brindarnos su mensaje, su testimonio?
7: Sí. Siempre lo escuchaba.
6: ¿Nunca había estado en una emisora?
7: Nunca.
6: ¿Cómo ve la Radio Rancherita? Mira, aquí está el control, está el indiecito. Están todos aquí recibiendo su testimonio. ¿Le gusta la emisora o no?
7: Sí, me encanta, sí.
6: ¿Qué mensaje le da usted, mamita, después de habernos dado este mensaje, que es la Radio Rancherita, a toda la gente de Osorno, de Río Negro, de la gente que nos escucha a los alrededores, señora Verónica? ¿Qué le quiere decir usted a todos los incrédulos? Porque aquí hay gente que han perdido la fe, ya no creen en estas cosas.
7: Sí, que se atrevan a visitar, como lo hice yo, que no se demoren tanto. Si tienen alguna enfermedad que los médicos no la encuentran, hay que visitar al indiecito, porque el indiecito tiene manos de ángel.
6: Amén. Ya mi corazón. Un abrazo, un beso grande y que mi Dios la bendiga y gracias por su mensaje.
7: Muchas gracias, estoy muy agradecida. Muchas gracias. Y que la gente se atreva y que crea, porque yo no creía de primera y ahora sí creo.
6: ¿Usted era incrédula?
7: Sí.
6: ¿Por qué era incrédula?
7: Por tantas cosas de repente que uno ya pierde la
6: fe. Pero usted ve que aquí, o los indios amazónicos, es totalmente diferente.
7: Sí.
6: Ya mi corazón, gracias por su testimonio, que mi Dios la bendiga. ¿Ya?
7: Por ustedes estoy aquí.
6: Está un poco nerviosa para hablar por la micrófono, ¿no?
7: Sí, de todas maneras, sí.
6: Claro, y acá los estudios de la radio también la ponen una poco nerviosa.
7: Sí, y calor, me dio mucho calor.
6: Ya mi corazón, gracias por su mensaje y que mi Dios la bendiga.
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2: Son testimonios verídicos, testimonios de agradecimiento firmados ante notario y las autoridades. Porque no se le ha hecho que yo le diga palabras bonitas a todos mis oyentes, sino que comprueben la capacidad que estos chamanes tenemos. Personita con la mal aliento, y así le puede pasar a muchas personitas que no pueden acercarse a alguien porque sienten como un fastidio, no son bienvenidos, porque las personitas cuando le sienten el olor hediondo, como dicen ustedes aquí en Chile, a la boquita, ahí las personas como que se sienten una poco fastidiadas y se distancian. Y esta personita había sido víctima de una toma bebedizo que le habían dado. Por eso ella decir que lo hubiera botado por la boca, porque lo que nosotros hablamos aquí en la radio lo comprobamos con hechos, no con palabras. La palabra se la lleva al viento y los hechos justificar la verdad de las cosas. 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Tenemos más personitas en línea a esta hora de la mañana. Estamos

0: que va a médico y no le encuentran nada.
1: Ya, mamá, y en este momento lo va a comprobar usted. ¿Usted no me conoce?
0: No.
1: ¿Nunca ha hablado conmigo?
0: No.
1: Bueno, madrecita, regáleme su fecha de nacimiento sin temor a equivocarse.
0: 15 de octubre.
1: 15 de la octubre.
0: De 1965.
1: ¿Del año 1965?
0: 61, que diga.
1: ¿61?
0: Sí, 61.
1: 15 de octubre del año 1961. ¿Es correcto?
0: Sí.
1: Porque si usted me da la fecha de nacimiento mal, yo le puedo decir mentiras y quedo como una mentiroso.
0: Sí, no, es 61.
1: Su fecha de nacimiento, madrecita, aquí lo puedo visualizar. Usted es una mujer que últimamente no se ha sentido bien. Una personita que le ha gustado hacer favores a las personitas. Una mujer que lo que siente se lo dice a la gente en la cara. Y muchas veces por ser usted así, cae mal a las personas. Hay personitas de la propia familia que le han hecho la vida imposible, le han tirado mala onda, mala vibra. ¿Usted lo sabía?
0: No.
1: Y veo, Madre Santa, de que en la parte de la salud no se ha sentido bien.
0: Sí.
1: Veo una flecha metida por la espalda. Veo traición.
0: Sí.
1: ¿Hubo alguna traición en su vida tiempo atrás?
0: Yo creo que sí.
1: ¿De parte de quién?
0: Yo tenía un colega de trabajo.
1: ¿Ya?
0: Pienso que desde esa fecha para adelante yo no me he sentido bien.
1: Y no solamente eso, sino, madrecita, aquí yo estaré viendo que en el amor también hubieron traiciones, desacuerdos, porque aquí yo veo que usted se casó. ¿Cuánto tiempo duró casada?
0: Como 17 años.
1: ¿Y después esa personita se alejó?
0: Sí, se fue con otra persona.
1: Ah, yo no me equivoco, eso es una traición, una flecha metida por la espalda.
0: Uh-huh.
1: ¿O le estoy mintiendo?
0: No, no, no me está mintiendo.
1: En el momento que yo le diga mentira, dígame, Indiecito, usted está equivocado, porque nosotros somos así, pam, pam, vino, vino.
0: Exacto.
1: Aquí yo veo, Madre Santa, que efectivamente ese compañero de la trabajo también le tiró mala onda, malas vibras, hubo traición, desacuerdos. Y aquí yo estaré viendo, madrecita, de que últimamente a usted le ha ido mal. Dinero que agarra, dinero que se le va como el agua entre los dedos. No le rinde, no le luce.
0: No.
1: Y en ocasiones le viene como una clavada, una punzada a la parte del interior, a la parte baja de su cuerpo.
0: Sí.
1: Hay noches que usted no duerme bien.
0: Sí.
1: Cuídese mucho, madrecita, porque yo le digo de corazón, aquí veo gente que a usted la ha querido ver mal. En la parte de la salud, usted siente esos dolores bajos, de repente le viene también un decaimiento, un agotamiento, mucho sueño, le da mucho sueño.
0: Sí.
1: Y en las noches no duerme nada.
0: Sí.
1: Aquí veo, mujer, unos dolores que le dan a una pierna, ¿es la derecha o la izquierda?
0: La derecha de repente me da dolor acá como en la rodilla.
1: ¿A usted le han hecho chequeo de médico, exámenes habidos y por haber y todo sale normal?
0: Sí.
1: Por algo le estoy diciendo, madrecita, las cosas.
0: Uh-huh.
1: La ciencia médica no se explica el motivo por qué usted se siente así.
0: Sí.
1: ¿Es correcto o me equivoco?
0: Es correcto.
1: 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Usted va a agarrar la orina de usted en una botella de la vidrio, transparente. Me va a conseguir una cinta roja de género y una negra. Y me va a traer una prenda íntima de usted sin lavar. Yo le voy a hacer una ayuda, vamos a hacerle un despojo y le juro ante Dios que usted va a empezar una nueva vida, porque usted tiene una suerte bonita, pero su suerte se la dañaron. Entonces, mamá, ánimo, la mejor de la suerte. Ya sabe que a través de esta radio usted encuentra a este gran chamán, a esta personita que hoy justamente un día miércoles la orientó y le ayudó. ¿Qué le quiere decir usted a la gente que la escucha?

0: café y que vayan con el café para que el viejito dijo lo pueda ayudar y sanar, porque uno se siente muy mal cuando va al médico y todo le sale bien y no le encuentran nada, uno no sabe qué hacer ni a dónde acudir.
1: Usted lo ha dicho, madrecita, para eso estamos nosotros, para quitarle la venda oscura de los ojos a las personas que nos llaman, que nos consultan.
0: Yeah.
1: Un abrazo, Dios te bendiga, mamá, nos vemos en mi malojita, llame y reserve su hora.
0: Ya.
1: Chao, mi amor, un abrazo.
0: Igual, chao.
1: Orientando, ayudando a todas las personitas que nos llaman, que nos consultan, como decía esta personita. Es real, se sienten incómodos, se sienten mal cuando van a mirar los chequeos médicos, los exámenes y todo le aparece normal, pero esta personita se siente enferma o enfermo si ser un varón. ¿Qué creen que se quedan pensando? Algo me están haciendo, algo me están tirando, pero voy a buscar ayuda donde el brujo, el hechicero, el yerbatero, el curandero, tampoco encuentro la solución, porque la viña del Señor hay de todo, hay buenos, malos y regulares. Lo digo con orgullo, la comunidad indígena amazónica somos buenos, pero buenos, buenos, y somos certeros. Por eso ustedes escuchan la cantidad de testimonios de gente feliz, gente agradecida, gente que nos llama, que nos consulta, muchas personitas que también se les trata esa enfermedad que sufre o 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de carne, un asadito, porque al rato están devolviendo todo lo que se comieron, lo vomitaron. ¿Por qué? Porque les hicieron algo malo en su cuerpo. 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Muchas personitas que el año pasado se trazaron metas. Vamos a lograr la casa, vamos a lograr tener un trabajo estable. Quiero tener una familia. No han podido engendrar un hijo. Le hacen chequeos médicos, no les aparece nada. Algo les han hecho, algo les han tirado. 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No lo digo yo. Ahí escuchan las personitas que nos llaman y escuchan los testimonios reales de aquellas personas que nos visitan, que viven las experiencias y son felices y nos dicen gracias, Indito, por habernos ayudado, por habernos liberado. Muchas personitas, hermanos civilizados, que han sido gobernados por atadura, por brujería, por santería, hecho por la propia familia. Una personita vino y me dijo, Indiecito, no lo puedo creer. La persona que usted me está revelando en ese vaso con agua, quien me hizo el daño, es un propio familiar mío, es mi propio hermano. Imagínese, hermano civilizado, el propio hermano le hizo un daño a una persona de la familia. Por eso yo les pido de corazón que no se confíen. No regalen sal de comer, no reciban bebidas oscuras a personas que ustedes no conozcan. Cuidado con las getografías. Hay muchas personitas que en esto de la Facebook, de la WhatsApp y todo eso, suben getografías, las redes sociales, hacen cantidad de cosas para demostrar en qué lugar se encuentran, qué está comiendo, con quién está compartiendo. Pero no se dan de la cuenta que a través de un trabajo le bajan una getografía de las redes sociales, le hacen trabajos negros, oscuros, cochinos y destruyen a un ser humano. 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Escriba el día, la fecha, la hora que escucharon al gran chamán amazónico. Un día miércoles, ya nuestro control me da la señal de que estamos llegando al final de este programa. Solamente les digo a todos ustedes, gracias por su atención, gracias por las visitas que nos hacen, por los testimonios que nos brindan. Y no se olviden, no le hagan mal a nadie, porque hoy en día todo lo malo que se hace se paga. No haga a nadie lo que no quiere que le hagan a usted. Es un consejo de su amigo de hoy, mañana, siempre, el gran chamán amazónico. Hasta mañana. Nuevamente los invito para que escuchen un nuevo programa de Pachamama, Madre Tierra, con el gran chamán amazónico. Hasta mañana, hermanos civilizados.
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0: 7 de la mañana, 32 minutos.
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0: 7 de la mañana, 55 minutos.
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3: Los acuerdos de unión civil entre chilenos y extranjeros se duplicaron, pasando de 2.000 en 2024 a 4.200 en 2025. El aumento generó debate sobre su posible uso para obtener residencia. El registro civil y expertos llamaron a la cautela y a reforzar la fiscalización sin obstaculizar el uso legítimo. Investigadores chilenos demostraron que los registros de sensores sísmicos permiten detectar y analizar aluviones. Como las ondas viajan más rápido que los flujos, el hallazgo busca fortalecer los sistemas de alerta temprana y la gestión de emergencias. Un informe de la SUCESO reveló que Valparaíso lideró la tasa de accidentes laborales en Chile durante 2025. Además, la salud mental continuó siendo la principal enfermedad profesional diagnosticada, representando casi el 78% de los casos del país.
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0: 8 de la mañana, 30 minutos.
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0: 8 de la mañana, 54 minutos.
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3: El exentrenador colombiano de atletismo Giovanni Vega Blanco fue condenado a 30 años de prisión por abusar sexualmente de 7 menores de edad en Bucaramanga entre 2014 y 2021, valiéndose de su cargo y de la intimidación psicológica sobre las víctimas. El Ministerio del Trabajo y Previsión Social encabeza una evaluación técnica para modificar la ley Carín, con el objetivo de resolver las dificultades para denunciar casos de acoso laboral, acoso sexual y violencia en el entorno de trabajo. La industria del pisco enfrenta las consecuencias de los recientes sistemas frontales que afectaron el norte del país, con daños en canales, sistemas de riego, estanques y otras obras que abastecen de agua a los cultivos de uva pisquera.
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0: Étale, guaita. Como siempre, todos los días, llegar en vivo y en directo a estas radios emisoras que nos haber abierto las puertas martes 4 de agosto, iniciando este mes, iniciando casi la semana. Saludar a todos mis amigos que nos visitaron ayer en Curicó. Hoy acá en Los Ángeles, atendiendo la consulta personal y privada desde las 9 de la mañana, la dirección de siempre, calle Lautaro 268. Saludar a toda la región del Biobío, amigos de Cabrero, cómo crecer esa la sintonía, amigos Santa Bárbara, Murchén, Yungay, San Carlos, Heraneral, Manigual, Yuquilleco, gracias a todas las personas que nos escriben diariamente. Amigos que nos escriben de Parral, de San Carlos, de Longaví, de Rancagua, de Teno, de Molina, gracias a tanta personita que nos da esa oportunidad de demostrar nuestro conocimiento ancestral. Agradecido de tanta personita que está pasándola mal y que gracias a Dios tienen esa fortaleza con este clima, como haber dicho, que nos ha golpeado un poco más de lo normal. Pero siempre estamos para ayudar a tanta personita que necesita un cambio, que necesita fortalecer su día a día. Ahí estar nosotros, los chamanes, médicos, ancestrales. Saludar a tanta personita que nos está escribiendo de Río Bueno. Mañana nuevamente en Río Bueno, atendiendo la consulta personal y privada en la dirección de siempre, Avenida Prat 855. Saludar a todos mis amigos de La Unión, de Payaco, de Crucero, de Valdivia, de Osorno, de Puerto Montt, de Corral, de tanta personita que nos escribir de tantas las partes de este Chile lindo, gracias a tanta persona. Ya saber, amigos de Loncoche, este jueves pasado mañana estaremos en Loncoche, estamos viendo la nueva, la dirección, vamos a ver, porque ya saber que la casa la vendieron, estamos buscando la nueva dirección. Amigos de San José de Mariquina, viernes 7 nuevamente con ustedes. Amigos de Temuco, este sábado 8 de agosto, saludar a todos mis amigos de Nueva Imperial de Carahue, donde crecer mucho la sintonía. Amigos de Padre de las Casas, de Teodoro Smith, gracias a tanta personita que nos escribir de diariamente de tantas las partes. Personas que me están escuchando y no nombrar las ciudades donde ustedes estén, se me olvidar, pero siempre estamos ahí para llegar a los sitios de trabajo, las casas, los autos, las oficinas, los campos, gracias a tanta personita que nos deja entrar en su corazón para escuchar nuestro programa de la medicina tradicional chamánica. Últimamente me llaman las personas llenas de miedos, dudas, incertidumbres, personas llenas de problemas. Como yo les decía siempre, ¿quién no tener problemas en la vida? Lo importante es ser la actitud, el deseo de evolucionar. ¿Cuántas personas nos dan esa oportunidad de demostrar nuestro conocimiento? 32 años fortaleciendo el día a día de ustedes, 32 años ayudando, gracias a Dios Manitú Todopoderoso, que hacer posible que nosotros siempre esté para ayudar a su vida. Nosotros querer ayudar, nosotros querer demostrar nuestra fuerza y demostrar que con la ayuda de Dios no hay nada imposible. 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

0: Siempre prestos, preparados, nosotros los chamanes médicos ancestrales. Prestos, preparados, agradecidos de tanta personita que lo necesitar. 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Comenzando el programa martes 4 de este mes de julio. Disculpar. Eso es lo que pasa cuando uno recién comenzar el mes y estar en vivo y en directo, que se equivocar y solo pues pedir disculpas. Comenzando la semana, ya saber, estuvimos ayer fortalecidos en vida, ayudando a tanta personita que lo necesitar, y hoy martes 4 de este mes de agosto, ayudando a tanta persona. O llegar a ese momento donde ustedes se hacen partícipes del programa de la medicina tradicional chamánica. Ya me están diciendo que están los llamados al aire, vamos a ver qué persona está en línea. Hola.
1: ¿Aló?
0: Bienvenida al programa, ¿y cómo está?
1: Bien, gracias. Por fin me comunico.
0: Gracias a Dios, muchas personas nos llaman y un poco difícil a veces la comunicación con nosotros, porque gracias a Dios en vivo y en directo siempre. Y bueno, ¿cuánto hace que nos escuchar?
1: Como 5 o 6 meses.
0: ¡Ah, mucho tiempo! ¿Y qué es lo que más le ha gustado del programita?
1: Mire, los testimonios, porque yo soy una persona muy incrédula, pero con todos los testimonios ya me he convencido de que realmente dan buen resultado ustedes.
0: Ah, es incrédula. Y sí, gracias a Dios muchos testimonios. Casi todos los días, no más las personas que se hacen tratamientos, pues gracias a Dios les va bien y nos dan estos testimonios. Pero vamos prontamente con su llamada. Vamos con su fecha de nacimiento.
1: El 20 de junio del 73.
0: 20 de junio de 1973. A ver, como usted ya sabe, debe concentrarse pensando en usted mientras tira los huesitos y las caracolas. A ver qué está pasando en su vida.
1: Ya.
0: ¡Ah! ¡Mira! Tramante, callamán. Conto yo no ir a celereta más fasalanta, manitú. ¡Tango! A ver, estos huesitos me mostraron una mujer esforzada, luchadora, pero muy apartada, muy sola. Estar viendo soledad a su corazón.
1: Sí.
0: Y puedo decir que últimamente la estar viendo con miedos y con muchos como temores.
1: Sí.
0: Y volver y repetir que se sentir muy sola, muy triste.
1: Sí.
0: Incluso diría que hasta lágrimas en sus ojos muy seguido.
1: Sí.
0: Y esto le decir porque estar viendo pena y tristeza a su corazón.
1: Sí.
0: Me está marcando una relación pasada, pero al mismo tiempo yo diría que haber separación con pena, que pudo ser algo muy fuerte, puede ser también una muerte de algún ser querido.
1: Sí, mi esposo que falleció.
0: Por eso le decir.
1: Ya.
0: Pero por otro lado, no entender de pronto esa tristeza si me está marcando otra persona en su corazón. ¿Quién ser?
1: Mi conviviente, mi pareja.
0: Eso estar viendo.
1: Sí.
0: También me marcar su salud. Y eso le tener que poner mucho cuidado, porque me está marcando decaimiento, como dolores a las piernas, como calambres.
1: Sí.
0: También me está marcando su cabeza. Yo le diría que haber debilidad, agotamiento y como emborrachamiento.
1: Sí.
0: Y veo a su pareja. A ver, deme la fecha de nacimiento de él.
1: Sí, el 25 de enero del 61.
0: 25 de enero del 61. Quítale, guaita. Pero ustedes se quieren. Pero desafortunadamente me están marcando inconvenientes. Y yo diría que hasta por puras cosas sin sentido. Como por leceras, como se dice.
1: Sí.
0: No ser mala persona.
1: No.
0: Pero últimamente yo diría que está como enojado, como muy rabioso.
1: Sí.
0: Y de carácter fuerte.
1: Sí, sí.
0: Pero por un lado, gracias a Dios, no estar viendo daño, no estar viendo porquería en ustedes.
1: Ya.
0: Por otro lado, vuelvo a repetir, no haber daño, pero estáis viendo su casa cargada, como olores, como sonidos extraños. ¿Se ha sentido algo?
1: Sí, sí noto algo raro.
0: Y a veces de mal genio sin saber por qué.
1: Sí.
0: Porque estar viendo como cosas negativas, como cosas muy extrañas, y yo diría desde que hace tiempo siente cosas extrañas. ¿Y ya cuánto tiempo?
1: Hace como un año.
0: Cuidado, porque estar viendo en su casa fuerzas negativas.
1: Ya.
0: Incluso a su salud yo diría que debe sentir problemas a la cabeza, a la espalda, y más como dolores fuertes al estómago.
1: Sí.
0: Como dolores, como punzadas, y como un calor dentro del estómago, yo diría. Y me marcan mucho la sangre, tener cuidado con eso.
1: Sí. Lo que tengo ahora es que no sé por qué de repente me empezó a brotar como una alergia a la cara, pero es una cosa insoportable. De repente en la noche, un calor insoportable y se me pone la cara roja, roja, como un tomate.
0: Por eso le estás diciendo que me marcan mucho la sangre. Y también por las negatividades que de pronto haber en la casa.
1: Ya.
0: ¿Me entender?
1: Ya.
0: Yo sí necesitar cuanto antes me visitar y me traer la tierra de la casa, pero de la que se barrer por dentro.
1: Ya.
0: ¿Listo?
1: Ya, pero no hay otra persona dentro de mi pareja, ¿verdad?
0: No, madrecita, no se preocupar por eso.
1: Ya.
0: Si hubiera otra persona ya le habría dicho.
1: Ya, porque él es muy mirón así, pero no es una persona.
0: No ser una persona que la estará engañando.
1: No.
0: Por eso se lo decí.
1: Listo. ¿Podría hacer una consultita sobre mi hija?
0: ¿Sobre su hija? A ver, pensar y concentrarse pensando en ella. ¡Ítale, guaita! La estar viendo con negatividades, con muchas trabas, y se le están cerrando todas las puertas.
1: Sí.
0: Vuelvo a repetir, muchas trabas, muchas negatividades se están viendo.
1: Sí.
0: Y lógico que esto la debe tener muy choreada, muy aburrida, muy triste.
1: Sí.
0: Y hasta cansada de todo.
1: De todo, sí.
0: ¿Me entender?
1: Sí.
0: La esperar cuanto antes con ella o me llevar una foto y con la ayuda de Dios la vamos a fortalecer.
1: Ya.
0: ¿Listo?
1: Ya.
0: Hermana mía, así como me decía al comienzo que era incrédula, ¿qué le decís ahora a las personas que la escuchan?
1: No, mire, yo era una persona muy dudosa y yo no creí en estas cosas, pero de que lo empecé a escuchar a usted, como que ya me estoy convenciendo y hasta aquí, con lo que usted me dijo, ya estoy totalmente convencida de que usted dice la verdad. Porque yo realmente estaba muy en duda sobre mi pareja, porque él es muy joven, pero es muy bueno conmigo, es muy trabajador. Entonces yo dudaba de lo de él, pero usted me lo confirmó y me ha dicho que es verdad. Y por eso creo y le digo a las personas que son incrédulas, así como era yo, que le crean y que lo visiten.
0: Que crean en Vanitú, Diosita Leguaita, en nosotros, que confíen y nos visiten como usted decía.
1: Ya.
0: Muchas bendiciones.
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0: tantos testimonios tan bonitos que nos dan diariamente. ¿Cuántas personitas nos escribirnos, llamarnos, dan esa oportunidad de demostrar nuestro conocimiento ancestral? Ya saber tantas personitas que lo necesitar, 981-86-6528, nuestra línea celular WhatsApp para que ustedes llamen, separen hora, 981-86-6528. Prontamente, prestos, preparados, nosotros los chamanes médicos ancestrales. Un abracito en distancia. Me despido de tanta personita que nos está escribiendo, llamando, ya saber que cualquier momento del día lo poder hacer. No poder únicamente en este horario. 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Hoy acá en Los Ángeles, mañana vuelvo a repetir Río Bueno, jueves Loncoche, viernes 7 San José de Mariquina, jueves 8, sábado 8 en Temuco. Abrazos y distancia y que Dios Manitú me los llene de muchas bendiciones.
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2: Hola, ¿qué tal? ¿Cómo están? Buenos días. Gusto tremendo de saludarlas y saludarnos acá en la Mañana Universal en esta jornada de día miércoles 5 de agosto. Ah, por fin es 5. 5 de agosto de 2026. Saludos para Osvaldo, que hoy día está de onomástico. Felicidades para quienes llevan por nombre Osvaldo. También saludos grandes para los cumpleañeros y las cumpleañeras en este día. Nosotros les vamos a hacer compañía, menos en la Mañana Universal, hasta las 13 horas, 1 de la tarde, en esta jornada de día miércoles. Reitero, miércoles 5 de agosto de 2020.

cubierto y lluvia, variando a cubierto y lluvia débil para la tarde, es lo que se anuncia para Temuco. Ya en la noche no debería llover. Para mañana jueves esperamos una temperatura baja, 2 de mínima, 10 de máxima, nublado por la mañana, variando a nublado con viento entre 25 y 40 kilómetros a la hora y rachas de hasta 50. Va a haber viento, pero sin lluvia, según este informe de la Dirección Meteorológica de Chile. Esto sería durante la tarde, si sería este periodo de viento. Para el día viernes 7, la mínima de 4, la máxima de 9, nublado y chubascos con viento entre 25 y 40 kilómetros a la hora y ráfagas de hasta 50 kilómetros a la hora se esperan para la jornada del día viernes, durante toda la jornada, desde la mañana hasta la tarde. Esto descarte madrugada y la noche, solamente chubascos débiles para el viernes 7. El día sábado 8, la mínima de 2, la máxima de 6, cubierto y lluvia. Sábado 8, ya cubierto y lluvia, 2 de mínima, 6 de máxima. Algunos pronósticos ahí anuncian incluso caída de nieve o de agua nieve. No creo que puede pasar en algunos lugares, pero no, al parecer no va a ser tan así como lo anuncian algunos pronósticos, ¿no? Para el domingo, temperatura bajo cero, 1 grado bajo cero para el domingo, 13 de máxima, despejado con helada matinal, despejado con helada matinal. Eso es para Temuco, capital de la región de la Araucanía. Nos vamos a Valdivia, en la capital de los ríos, la temperatura en este momento es de 8 grados, cielo cubierto, lluvia débil, variando a cubierto y chubascos débiles. 10 grados se esperan como máxima probable el día de hoy. Para mañana jueves esperamos una mínima de 2, una máxima de 9, nublado, variando a chubascos débiles para el día jueves. El viernes, 6 de mínima, 9 de máxima, nublado y chubascos débiles por la madrugada, variando a nublado con chubascos y viento entre 40 y 60 kilómetros por hora durante la mañana del viernes. Durante la tarde se mantiene el viento, pero sin lluvia, según este dato, y terminará con nublado y chubascos débiles el día viernes. Para el día sábado esperamos una mínima de 2, una máxima de 12, cubierto y lluvia. El domingo 9, 2 de mínima, 12 de máxima, nublado y chubascos débiles por la madrugada, variando a nublado, quedará con cielo despejado durante la tarde del domingo en Valdivia. Esos son los datos del tiempo que tenemos en nuestra mesa de trabajo entregados por la Dirección Meteorológica de Chile para el día de hoy, para esta jornada de miércoles y también para lo que nos resta de semana. Vamos a conocer los datos en algunas comunas, mucha atención. En Pitrufquén partimos revisando, 7 grados la temperatura actual, lluvia débil a esta hora, pronóstico con condiciones lluviosas, ráfagas que podrían llegar hasta los 13 kilómetros por hora, viento poquito. Tolten, lluvia, 8 grados la temperatura actual, 9 de máxima probable, se mantiene con lluvia prácticamente todo el día, pero va bajando la intensidad así como vaya avanzando la jornada. Teodoro Schmidt también está con lluvia a esta hora, 7 grados la temperatura actual, 11 de máxima probable para el día de hoy. En Lautaro, 7 grados la temperatura del momento, esperamos una máxima probable de 8. Tenemos precipitaciones hasta ahora en Lautaro y se mantendrán durante toda la jornada. Victoria también está con lluvias, 7 grados la temperatura actual, 8 de máxima probable, las precipitaciones se mantendrán durante el resto del día. En Curacautín, 5 grados la temperatura actual, 6 esperan de máxima probable, no va a subir mucho la temperatura el día de hoy. En Curacautín esperamos precipitaciones durante toda la jornada. Pasamos a Padre Las Casas, que a esta hora tiene 7 grados de temperatura, una máxima probable para hoy de 8, precipitaciones prácticamente durante todo el día. Cholchol, 8 grados la temperatura actual, 8 de máxima probable, asimismo se va a mantener hoy día con lluvias durante toda la jornada. En Cunco, 6 la temperatura del momento, 6 de máxima probable, esperamos precipitaciones durante todo el día. Puerto Saavedra, 8 grados la temperatura actual, 9 se esperan de máxima probable, también espera lluvias durante prácticamente toda la jornada. Freire, con 7 grados actualmente, 8 de máxima probable, lluvias débil y esperamos precipitaciones durante el resto del día. Galvarino, 7 grados la temperatura actual, 8 de máxima probable,
con lluvias durante toda la jornada en Galvarino, bastante intensa. En Vilcún, 6 grados la temperatura actual, 8 de máxima probable. También tenemos precipitaciones en Vilcún a esta hora. Angol, 8 grados la temperatura del momento, 9

De máxima probable llueve hasta ahora en Angol y se va a mantener con precipitaciones de diferente intensidad durante toda la jornada. En Angol, donde la situación es preocupante debido a lo que pasó durante el fin de semana, los ríos todavía siguen altos y lamentablemente continúan las precipitaciones para el día de hoy. Son las 9 de la mañana con 26 minutos, 9 de la mañana con 26 minutos aquí en la Radio Universal. Bueno, invitarles para que se comuniquen con nosotros a nuestro WhatsApp, nos dejen sus mensajitos ahí, si quieren pedirnos alguna canción, si quieren mandar algún saludito, si quieren comentarnos alguna situación que esté pasando por su sector, por su lado, bueno, ahí nos comenta. El WhatsApp de Universal es el más 56 45 2 39 14 34, más 56 45 2 39 14 34. 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Hacemos la pausa, ya estamos de vuelta, de regreso acá en la Mañana Universal con el horóscopo, con las canciones solicitadas, con sus mensajitos en el WhatsApp. Recuerda, más 56 45 2 39 14 34. Se me fue el amor. Ella es Alanis Lagos.

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5: Esta es la compañía de la Radio Universal. Estamos en la Mañana Universal, acá en Lautaro, 104.3 es nuestra señal. Gracias a todos quienes nos acompañan en el 104.3, Lautaro y Perquenco. Gracias por su compañía tremenda. Por supuesto, les invitamos para que nos escriban, para que nos comenten, para que se contacten con nosotros. Nuestro teléfono y WhatsApp, más 56 45 239 14 34 más 56 45 239 14 34.

Los ebrios del amor, que estábamos escuchando a esta hora acá en la mañana de la Radio Universal con Flor Hermosa, una de las canciones solicitadas para esta mañana a través de nuestro WhatsApp, ahí el más 56 45 239 1434. Buen día, dice, me puede tocar Los ebrios del amor. Saludos para nuestro auditor ahí que nos envía su mensajito, nos pide esa canción. Hola Carlos, ¿cómo estás? Consulta, ¿cómo estará el tiempo este día? Pucha, lo dimos recién hace poquito, el informe completo, pero llueve. Casi en todos lugares llueve durante todo el día hoy, miércoles 5 de agosto de 2026. Vamos con el horóscopo, que dice los signos zodiacales para esta jornada. Mucha atención porque comenzamos de inmediato con la revisión del horóscopo. Aries. Los acontecimientos familiares propiciarán un acercamiento con aquellos de los cuales te has alejado. La mejoría depende mucho de tu estado anímico, así que no te derrumbes. La responsabilidad no debe dejarse de lado. Color violeta, número 3, para quienes son de Aries. Tauro, trata de entregar tus sentimientos a todos por igual. Así tu vida se llenará de alegría. Puede tener un problema grave digestivo por algo que comió. Lento pero seguro, las cosas irán en franca mejora al correr de los días en la parte económica. Color salmón, número 24. Géminis, ahora tiene que ser paciente y comprender a la persona que tiene a su lado. Las masas se deben disminuir durante un tiempo y el pan debe desaparecer de sus comidas. En el dinero, esté tranquilo, tranquila, el déficit es normal a fin de mes. Color azul, número 14, para quienes son de Géminis. Cáncer. El entusiasmo y la pasión no le garantizan un sentimiento profundo. Debe mirar en su corazón si es que realmente es amor lo que siente. No se salga de control tan seguidamente. Hable de los problemas de dinero con la familia. Color blanco, número 9, para Cáncer. Leo. Tómese todo el tiempo necesario para decidir el futuro de esa relación, pero ojo, que después no podrá echar pie atrás. Cuidado, que ya está finalizando agosto y no anda del todo bien. Grandes éxitos en el trabajo. Color negro, número 17, para quienes son de el signo Leo. Virgo, le recomiendan mantener una actitud serena y no confrontacional. Así las cosas se podrán ir calmando poco a poco. No se deje que las tensiones le echen a perder sus nervios y la armonía de su hogar. Tiene que esforzarse más para alcanzar sus sueños. Color rosado, número 17, para quienes son de el signo Virgo. Libra, no piense que las cosas serán siempre desfavorables para usted. En su camino se ven acontecimientos que van a marcar el destino de su vida. Sus capacidades físicas disminuyen con su sedentarismo. Va a tener problemas de financiamiento serio, pero eso no significa la ruina. Color lila, número 10, para quienes son de el signo lila, el Libra, perdón. Vamos con Escorpión. Las sorpresas pueden darse en cualquier momento. Deberá poner mucha atención a las situaciones que se presentan. Necesita replantear su vida y mejorar al 100% la actitud. Mantenga más control sobre los gastos que ha tenido durante el último tiempo. Color marrón, número 15, para Escorpión. Sagitario, a veces tiene que hacerse de rogar un poco para que las cosas funcionen. Hágalo y no se arrepentirá. Su baja autoestima no le favorece en nada su condición de salud. Cuide mucho su plata, tenga cuidado con los robos. Color magenta, número 2, para Sagitario. Capricornio, haga sentir importante a su pareja, que esta no sienta que para usted hay cosas más importantes que él o que ella. Su vida es mucho más importante que las cosas materiales. No malgaste el dinero que ha logrado ahorrar. Trate de emprender algo solo o sola. Color rojo, número 26, para Capricornio. Acuario, deje que sea su encanto el que logre conquistar ese corazón. Después de esto, ver a la persona maravillosa que es usted. Controle un poco más su mal genio. Cuidado con malgastar sus ahorros. Es mejor que los guarde para los imprevistos. Color marrón, número 18. Y Piscis, no ha valorado las virtudes de su pareja. Sepa reconocer lo que tiene y para no quejarse. No debe seguir pensando que está enfermo. La mente es la que manda sobre su cuerpo. Así que no se sugestione.
Controle sus impulsos por las compras. Color ocre para Piscis. Y el número es el número 23. Ahí estamos con todos los signos del zodiaco ya revisados aquí en la Mañana Universal en esta jornada de día miércoles 5 de agosto de 2026. Albert Hammond, ansiedad.

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1: Ya faltan 8 minutos para que sean las 10 de la mañana, 8 minutitos están faltando para que sean las 10 aquí en la Radio Universal en esta jornada de día miércoles 5 de agosto de 2026. 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Mensajes que ustedes nos pueden dejar en nuestro Facebook. Ya tenemos la publicación de hoy en el Facebook de la Radio Universal, la publicación de la mañana. Ahí ustedes pueden dejar su mensajito para que nosotros le estemos leyendo durante el programa de hoy. Ya su mensajito en el Facebook de la Radio Universal, que es Radio Universal Chile. Radio Universal Chile es nuestro Facebook. También, por supuesto, como siempre, nuestro WhatsApp está activo, ya recibiendo sus mensajes. Ahí usted nos deja su mensajito en el WhatsApp Universal. Más 56 45 2 39 14 34. Más 56 45 2 39 14 34. Buenos días, quisiera pedir un temita. ¿De qué me sirve quererte del grupo Alma Ranchera? Ya pues, te vamos a buscar ese temita entonces. ¿De qué me sirve quererte del grupo Alma Ranchera? Nosotros por ahora nos vamos a la pausa. Ya estamos de vuelta, de regreso en breves con más de la mañana Universal. Faltan 5 minutos para las 10 de la mañana.
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2: El ministro de Hacienda, Jorge Quirós, y el ministro de Vivienda y Urbanismo, Iván Poduje, presentaron en conjunto un proyecto que busca reducir el interés de los créditos hipotecarios hasta el 3%. El MINSAL reveló cifras sobre la alimentación de los bebés. La lactancia presenta una importante disminución entre los 0 y 6 meses, llegando a que solo un 56% de los recién nacidos se alimenta exclusivamente de leche materna. La Corte Suprema rechazó anular el juicio que absolvió al exteniente de Carabineros Claudio Crespo por las lesiones sufridas por Gustavo Gatica durante el estallido social. Con esta decisión, la sentencia quedó firme y ya no admite nuevos recursos ordinarios.
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1: Estamos en la mañana de la Radio Universal, también acompañándoles acá en la zona costera, en Puerto Saavedra y Nehuentude. Nos escuchan en el 91.5, sí, 91.5 en la zona costera, Puerto Saavedra y Nehuentude. Gracias por acompañarnos, les invitamos para que se comuniquen con toda confianza con nosotros a la mañana universal. Nuestro teléfono y WhatsApp es el 45239-1434, más 56-452-39-1434. Con toda confianza, a quienes nos están escuchando a través del 91.5, comuníquense con nosotros para poder complacerles ahí. Si quieren hacer algún comentario, si quieren mandar algún saludo, si quieren pedir alguna canción, ahí está el número de WhatsApp de la Radio Universal, más 56-452-39-1434.

0: 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Gracias, Cura Cautín, por acompañarnos día a día. Aquí estamos en el 104.5 en Cura Cautín. Sí, me escuchó bien. 104.5 en Cura Cautín. Gracias por la compañía. También nos puede escuchar en todo el mundo en radiouniversal.cl. Les invitamos a contactarse con nosotros si quieren pedir alguna canción, si quieren...
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Ahí estábamos escuchando esa canción que estaba solicitada esta mañana aquí en Universal, Alma Ranchera y De Qué Me Sirve Quererte, lo que sonaba a través de las señales de la radio Universal en toda la Araucanía y también, por supuesto, en Los Ríos, en Valdivia 93.9. Son las 10 de la mañana ya con 10 minutos, 10 de la mañana ya con 10 minutos. Vamos a revisar algunas informaciones. Ataque armado en predio de Carahue termina con 5 condenados a 12 años de cárcel. Esta información la pueden encontrar en radiouniversal.cl. El Tribunal del Juicio Oral en lo Penal de Temuco condenó a 5 hombres a 12 años de presidio efectivo por el homicidio de Manuel Buenupil Antileo, crimen ocurrido el 5 de mayo de 2022 en un predio de la comuna de Carahue. Además, los 5 condenados recibieron una pena adicional de 4 años de cárcel por el delito de porte ilegal de armas de fuego y municiones. Según estableció el tribunal, la víctima llegó al predio junto a 2 de sus hijos para realizar labores de limpieza cuando fue interceptado por un grupo armado. En medio del enfrentamiento, mientras intentaban abandonar el lugar, un disparo atravesó el vehículo que conducía, causándole una herida mortal. En la misma causa, otro acusado fue condenado a 4 años de presidio con el beneficio de libertad vigilada intensiva por el delito de tenencia ilegal de armas de fuego y municiones. El tribunal también absolvió a otros 2 imputados respecto de alguno de los delitos que se les atribuía la fiscalía, al considerar que no existían las pruebas suficientes para acreditar su participación. En lo medular, 5 fueron los condenados a 12 años de cárcel por este hecho ocurrido el año 2022 en la comuna de Carahue. Bueno, y importantes noticias para Valdivia. El río Calle Calle baja a alerta amarilla tras disminución en su nivel de agua. Eso es importante. Una alerta amarilla por crecida fue declarada en las comunas de Los Lagos y Valdivia por la Dirección Regional de Servicio Nacional de Prevención y Respuesta ante Desastres, en coordinación con la Delegación Presidencial de Los Ríos. La decisión técnica permitió cancelar la alerta roja por desborde que se encontraba vigente en la zona. De acuerdo con la información facilitada por la Dirección General de Aguas, DGA, mediante su plataforma digital, la estación hidrométrica del río Calle Calle de Pupunahue registró un nivel de 4,65 metros, a pesar de que esta medición refleja una disminución gradual en el nivel del cauce. La condición observada mantiene un factor de riesgo para las comunidades emplazadas en las cercanías del río. Con la activación de la alerta amarilla, se listan de forma escalonada los recursos necesarios para intervenir de acuerdo a la evolución del evento meteorológico e hidrológico. Según la información analizada, la medida busca evitar la contingencia y que la contingencia incremente su extensión y severidad, minimizando los eventuales impactos en la población, sus bienes y también en el medio ambiente. Entonces, baja de alerta roja a alerta amarilla el río Calle Calle, producto del peligro de desbordes que había tenido, ¿cierto?, en los días anteriores debido a las fuertes lluvias que habían caído en la zona, y esto había hecho de que hubiese aumentado en forma demasiado importante sus niveles. Bueno, nosotros vamos a seguir con canciones acá en la Mañana Universal en esta jornada de día miércoles 5 de agosto de 2026. Luego sigo leyendo mensajes que ustedes nos dejan en el WhatsApp para pedir canciones, para mandar saludos, también a través de nuestro Facebook, ahí posteando nuestra publicación. Nosotros, luego seguimos con más música. Por ahora nos quedamos con Marco Antonio Solís y Karol G, Coleccionante de Heridas.

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2: Son las 10 de la mañana con 17 minutos, 10 de la mañana con 17 minutos aquí en la Radio Universal, en esta jornada de día miércoles 5 de agosto de 2026. Vamos con mensajitos que ustedes nos dejan en nuestro WhatsApp, más 56452-3914-34. Hola, buenos días.
3: Hola, amigo Carlitos.
2: Buenos
3: Quisiera
2: días.
3: Quisiera pedirle un temita.
2: A ver, cuénteme, don José.
3: De Jesse Uribe.
2: ¿Qué pasó
3: Saludos
2: ayer de Jesse Uribe?
3: ¿Ya? José Gabriel, el Sorsalito.
2: El Sorsalito, ya, pues, amigo José.
3: Amigo, un abrazo.
2: Vale, lindo día. Gracias por estar ahí acompañándonos también esta jornada. Hola, hola.
4: Hola, Julito, ¿cómo está ahí?
2: ¿Cómo que Julito?
4: Pura lluvia, Julito, hoy día otra vez.
2: Sí.
4: Julito, como la que está pegando, pero bueno, la agua.
2: Sí, está medio perdido de Lizardo, ¿eh?
4: Carlito. Ya.
2: Ahí sí, pues. Ya.
4: ¿Cómo pagarte mi vida, Carlito?
2: ¿Cómo pagarte mi vida? Ya, pues lo vamos a buscar, ¿vale?
4: Por favor, Carlito, que estés muy bien.
2: Ya nomás, pues, don Elizardo, ¿vale?
4: Así que la tarde viene otro temporal.
2: Vamos a estar ya, todo Carlito, el día así, como así. Al parecer, ¿no? Según lo que vemos en el pronóstico del tiempo. Ya, 10 de la mañana con 18 minutos, 10 con 18, ahí están los mensajes del WhatsApp. Ustedes también pueden dejarnos un mensajito en nuestro Facebook, nuestra publicación ahí ya está disponible en el Facebook de la Radio Universal. Radio Universal Chile es nuestro Facebook, así nos buscas. Radio Universal Chile, así nos buscas en Facebook. Y ahí tenemos la publicación de la Mañana Universal, donde puedes comentarla y nosotros vamos a estarles saludando. Edita Sandoval nos dice: buenos días, Carlitos, que tengas un lindo miércoles. Gracias por tu compañía. Saludos desde Freire, que Dios te bendiga. Gloria Pedraza: buenos días, Carlitos. ¿Alguna canción de Marisela? Que tenga un excelente día, dice por acá. Gracias, claro que sí, ningún problema. Le vamos a tocar una canción de Marisela muy, muy pronto. Carlitos desde Petrovskiano nos saluda. Edith Silva Enrique, saludos también para ti, Edith. Que tengas un lindo y fantástico día miércoles. Y muchas gracias por estar a esta hora acompañándose, por supuesto, de la Radio Universal. Ustedes también pueden dejar su mensajito ahí, pidiendo canciones, mandando saludos. Recuerda, nuestro WhatsApp es el más 56452-3914-34. Ya son las 10 de la mañana con 20 minutos, 10 con 20. Los Vázquez y María José Quintanilla. No te vayas.

0: María José Quintanilla acompañando a los Vázquez con No Te Vayas. 10 de la mañana con 23 minutos, 10 con 23. 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Sus mensajes ustedes los pueden hacer llegar, recuerda nuestro WhatsApp, el más 56-452-39-14-34, que es el numerito de WhatsApp de Universal, más 56-452-39-14-34, o en nuestra publicación del Facebook de Universal. Nuestro Facebook es Radio Universal Chile. Ahí tenemos la publicación de La Mañana Universal. Ahí comenta esa publicación y nosotros vamos a estar leyéndoles sus mensajitos en esta jornada de día miércoles. Pausa y ya volvemos.
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0: 10 de la mañana con 25 minutos.
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6: En esta jornada sigues acompañándote de la Radio Universal. 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Más 56-45-239-1434 es nuestro teléfono. Y WhatsApp, más 56-45-239-1434. 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Ya, saludos grandes para la gente de Victoria, 106.1. En Curacautín, 104.5. Abrazos gigantes para la gente de Lautaro, en el 104.3. Y por supuesto, un saludo gigante para quienes están en Puerto Saavedra, a través del 91.5 a esta hora, compartiendo la mañana universal.
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Estamos en la mañana de la Radio Universal, también acompañándoles acá en la zona costera, en Puerto Saavedra y Nehuentude. Nos escuchan en el 91.5, sí, 91.5 en la zona costera, Puerto Saavedra y Nehuentude. Gracias por acompañarnos, les invitamos para que se comuniquen con toda confianza con nosotros a la mañana universal. Nuestro teléfono y WhatsApp es el 45 239 1434, más 56 45 239 1434. Con toda confianza, a quienes nos están escuchando a través del 91.5, comuníquense con nosotros para poder complacerles ahí. Si quieren hacer algún comentario, si quieren mandar algún saludo, si quieren pedir alguna canción, ahí está el número de WhatsApp de la Radio Universal, más 56 45 239 1434.

0: Ahí estamos escuchando Los Chacales del Maule con Cómo Apagarte Mi Vida, otra de las canciones solicitadas en esta jornada de lluvia que tenemos acá en nuestra zona el día de hoy. Bueno, vamos a revisar algunas informaciones. Problemas siguen generándose en la ruta S70, que es la que conecta Pitrufquén con Toltén por el lado sur del río Toltén, ¿ya? Producto de socavones en dos partes. Ya la ruta definitivamente quedó cerrada anoche en dos sectores, uno de los cerros de Comuy y lo otro de los cerros de Coipúe, si no me equivoco, pero comuna Toltén. Esto es en la parte donde aún está sin asfaltar, ya que es para que se haga una referencia que no circulan por ese camino. El alcalde de Toltén comunicó ayer en la tarde cómo va a funcionar el tema, acciones que están realizando y cuál es el motivo por el cual se tuvo que cerrar definitivamente la ruta para todo tipo de tránsito. Recordemos de que a la altura de kilómetro 30 y algo, los cerros de Comuy estaba solamente habilitado para vehículos menores, ya ahora está cerrada totalmente, no hay tránsito de ningún tipo de vehículo. Lo mismo ocurre a la altura de los cerros de Coipúe, comuna Toltén, donde también quedó definitivamente cerrada la ruta, donde dan también las alternativas que tendrán que usar los vecinos para poder desplazarse en la comuna. ¿Cuáles son las alternativas? Existen, por supuesto, y las explica el alcalde Guillermo Martínez en un comunicado que hizo ayer por la tarde a través de las redes sociales del municipio de Toltén.
1: Y esta es una información en estricto importante, una información a tener en cuenta y respetarla de acuerdo a lo que se les va a indicar. La ruta S70, a la altura de los cerros de Coipúe, va a quedar cortada para todo tipo de tránsito de vehículos. Hay una fractura del cerro en el predio forestal Pinal del Río que reviste un riesgo inminente de remoción en masa, lo que podría generar una situación de drama, angustia, de catástrofe. Está cortada la ruta en los cerros de Coipúe para todo tipo de vehículos a partir de hoy día, de acuerdo a la inspección que ha hecho Vialidad y así nos ha señalado. También, producto de nuevos desprendimientos menores en el kilómetro 34, cerros de Comuy, de la ruta S70, se va a cortar el camino ahora para todo tipo de vehículos, no solo vehículos mayores, sino que también vehículos menores. Así lo ha indicado hace pocos minutos la inspección fiscal de vialidad, que ha determinado que es de sumo riesgo transitar por el lugar. Por tanto, para los habitantes del sector de Pocoyán, la alternativa al tránsito hacia la comuna de Toltén se debe producir por Camagüey y no por la ruta S70, por la ruta Camagüey-Villa Los Boldos. Estamos además gestionando una reunión para horas de esta tarde con las empresas del transporte público para poder lograr que exista algún circuito de acercamiento a todas las familias y todas las personas que necesitan el transporte público que antes ocupaba la ruta S70 y por estos cortes ya va a estar imposibilitada de poder hacer el recorrido, lo pueda hacer por Villa Los Boldos, Camagüey, Pocoyán, retornar y dirigirse hacia Temuco u otro lugar de la región. Reiteramos, la ruta va a quedar cortada en los cerros de Coipúe para todo tipo de vehículos y también en los cerros de Comuy a la altura del kilómetro 34, donde el día domingo se produjo la remoción en masa. Ayúdenos a compartir esta información. Necesitamos, antes que cualquier situación de nuestros aspectos personales, resguardar la seguridad, la vida de todos.
0: Bueno, esa fue la información que entregó entonces ayer por la tarde el alcalde de Toltén, Guillermo Martínez, con respecto a el corte definitivo del tránsito en esas dos, en esos dos puntos de la ruta S70, ruta que conecta Pitrufquén con Toltén por el costado sur del río Toltén. En esas partes el río Toltén pega fuerte, ¿no? Hubo una remoción en masa el día domingo ya en la zona de los cerros de Comuy, en una parte donde se había reparado, había un trabajo nuevo. De hecho, estuvo su secretario de Obras Públicas el día lunes por allá. pero la situación escaló porque los niveles de agua que lleva el río Tolten son realmente impresionantes, es mucha agua, ya, y ha seguido socavando entonces, y por ello se produce ahora el corte total de tránsito a la altura del kilómetro 34 en los cerros de Comuy. También ya había una advertencia ahí a la altura de los cerros de Coipúe, en la comuna de Tolten. Esto corresponde a la zona que está sin asfaltar, ya en la ruta de S70, ahí cuando uno va hacia Tolten, hay una parte donde no hay asfalto y pasa por unos cerros. Bueno, en esa parte, en uno de esos sectores que se produce este corte y que hace que se pueda caer el cerro en esa parte, puede haber remoción en masa y por lo tanto se decide cortar el tránsito definitivamente en esa ruta. Sin duda, problema para la locomoción colectiva, la gente que tiene que salir. En Tolten tiene alternativas, la ruta Camagüey está asfaltada hasta Villaboldo, de ahí a Tolten no hay ningún problema, está asfaltada esa ruta, pero quienes, por ejemplo, se dirigían desde Pocoyán, mucha gente que viaja a diario hasta Comuy, muchos estudiantes que hacen esa ruta a diario, ya no la van a poder hacer porque los cerros de Comuy están imposibilitados. La alternativa son por balsa, la balsa de Pocoyán, después en Barros Arana, o llegar al puente Peuli y después llegar al puente Tolten, ¿no? La verdad es que se complica bastante el tema para la gente del sector ahí producto de este corte en la ruta S70 en dos sectores, uno en los cerros de Comuy y el otro en los cerros de Coipú. Entonces nos quedamos con ese hecho lamentable que ocurre, pero que es necesario, ¿cierto? El corte del tránsito, al menos hasta que baje un poco el nivel del río y se puedan analizar bien si corresponde un trabajo de reparación, correr la ruta, no sé, hacer algo ahí. El subsecretario que estuvo en la zona se comprometió para poder trabajar el tema cuanto antes, al menos en 2 semanas, poder habilitar las rutas S70 que conecta Pitrufquén con Tolten. En otra información, la Fiscalía Regional de Los Ríos formalizó la investigación contra el imputado del atropello múltiple ocurrido durante la madrugada del sábado 1 de agosto en la ruta T210 en la comuna de La Unión, que provocó la muerte lamentable de 2 personas y dejó otras 6 con lesiones. La Fiscalía le comunicó que se le investiga los delitos de homicidio simple, 6 delitos de lesiones y por huir del lugar del accidente sin detenerse a prestar auxilio a las víctimas ni dar aviso a la autoridad. El juzgado de garantía de La Unión acogió la solicitud de la fiscalía y decretó la prisión preventiva del imputado por considerar que su libertad constituye un peligro para la seguridad de la sociedad. Durante la audiencia, la fiscalía expuso que el imputado conducía en estado de ebriedad con una concentración de al menos 1.59 gramos de alcohol por litro de sangre y que nunca ha obtenido licencia de conducir. Chuta. Asimismo, sostuvo que los antecedentes que se investigan dan cuenta de que el imputado inició su desplazamiento desde la ciudad de Osorno y que el tiempo transcurrido hasta el lugar del accidente constituye un indicio de exceso de velocidad al que conducía. La fiscalía fundamentó la calificación jurídica de los hechos en que el imputado, al conducir en estado de ebriedad, sin haber obtenido jamás licencia de conducir y a una velocidad no razonable ni prudente para las circunstancias, necesariamente debía representar la posibilidad de causar un resultado fatal y aceptó ese riesgo con su conducta. Además, el imputado fue formalizado por huir del lugar del accidente sin detenerse, prestar auxilios a las víctimas ni dar aviso a la autoridad. Recordemos de que él marcó 1.59 en el test que le hicieron un par de horas después del accidente. Ya, por lo tanto, se presume de que a la hora del accidente hubiese podido ser mucho más el alcohol en sangre que presentaba este conductor, que además era jugador de un equipo de fútbol de la región de Los Lagos. Lamentable hecho, 2 personas fallecieron, una persona en el mismo lugar, otra más tarde en un hospital. Una situación muy, muy lamentable. En prisión preventiva quedó el autor entonces de este atropello, la persona que conducía sin licencia, con alcohol, no prestó la ayuda y que lamentablemente termina huyendo del lugar y causando la muerte a estas 2 personas y además hiriendo a otras 6. ¿Qué pasó ayer? Así se llama la canción que nos pidieron con Jesse Uribe. ¿Qué fue?

0: Yes, Uribe, ¿qué pasó ayer? Ay, ay, ay, no, ¿cuánto le habrá pasado alguna vez en la vida algo así? Buenos días, Carlitos. Quisiera escuchar un tema de Albert Camus, En un bolsillo de mi corazón. Ya pues, ningún problema, le vamos a buscar algo de Albert Camus para un ratito más también en nuestra programación. De un mensaje, recuerde, para el bloque de bienes y servicios, luego a partir de las 11 y hasta las 11:50, de 11 a 11:50. Carlitos, lo escucho vía online desde el silla. Me regala un temita de los diamantes de Yipen. Esto de quererte, escribe el maestro Dani. Saludos a la María, los máster, aquí llueve, dice el maestro Dani. Saludos ahí en el silla, el maestro Dani con lluvia a esta hora de la jornada. 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Voy a seguir saludando a la gente que nos ha dejado por acá en nuestro Facebook sus comentarios en la publicación de hoy de la Mañana Universal. Ustedes también le pueden comentar, nosotros les vamos leyendo durante el programa. Pati Millafil dice: hola, hola Carlitos, te deseo un maravilloso día. Saludos a mi amiga Angélica Sandoval, cariños para ella, desearle un bonito día. Y la Angélica le responde ahí a través del mismo Facebook: muchas gracias, amiguita, saludos para ustedes, chiquillas, y gracias por estar acompañándose también a esta hora a través de la mañana de la Radio Universal. Faltan 2 minutos para las 11 de la mañana.
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3: La Dirección General del Crédito Prendario, conocida popularmente como la Tía Rica, anunció que elevó a un valor histórico el precio del oro en las regiones de Coquimbo y Valparaíso afectadas por el sistema frontal. Leonardo DiCaprio lanzó el Phoenix Species Project para salvar a 100 especies en peligro crítico de extinción en 30 países. La iniciativa incluye diversas especies y trabajará junto a pueblos indígenas, comunidades locales, científicos y conservacionistas de todo el mundo. Cientos de familias denunciaron descuentos no autorizados en sus cuentas de débito del Banco Estado. La respuesta de las autoridades propone soluciones individuales, abriendo un debate sobre la falta de coordinación institucional.
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4: Esta es la mañana de Universal. Gracias, Cura Cautín, por acompañarnos día a día. Aquí estamos en el 104.5 en Cura Cautín. Sí, me escuchó bien. 104.5 en Cura Cautín. Gracias por la compañía. También nos puede escuchar en todo el mundo en radiouniversal.cl. Les invitamos a contactarse con nosotros. Si quieren pedir alguna canción, si quieren mandar algún saludito, 45-239-1434. Con toda confianza, dele. 45-239-1434.

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Estamos en la Mañana Universal, acá en Lautaro, 104.3 es nuestra señal. Gracias a todos quienes nos acompañan en el 104.3, Lautaro y Perquenco. Gracias por su compañía tremenda. Por supuesto, les invitamos para que nos escriban, para que nos comenten, para que se contacten con nosotros. Nuestro teléfono y WhatsApp, +56 45 239 1434, +56 45 239 1434.

0: 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Estamos en la Mañana Universal, acá en Lautaro, 104.3 es nuestra señal. Gracias a todos quienes nos acompañan en el...
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4: Ya estamos de vuelta, de regreso en La Mañana Universal. Nos quedamos con la música de Los Diamantes de Yipeng, esto que se llama Esto de Quererte.

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1: Son las 11 de la mañana con 14 minutos. Está solicitada también, pues, Marisela. Y esta canción se llama Hablemos Claro. 11 con 14.

Hablemos, claro, lo que escuchábamos con Marisela. También Marisela, otra de las artistas solicitadas para esta jornada de miércoles aquí en la mañana de Universal. Buen día, Carlitos. Bendecido miércoles. También saludo a todos mis amigos. En general, me gustaría escuchar a Ana Gabriel. Don Jorge Fernández desde Curaco, Pitraco, en la comuna de Cholchol. Saludos para usted, Jorgito. Gracias por estar también a esta hora acompañándose de la Radio Universal. Hola, hola, Carlitos. Como cada mañana en tu compañía, la mejor que hay. Saludos, dice, a mis queridos papitos, a la mami Inés, al papi Cornelio, al sobrino John, que los amo. Y un temita del recuerdo, algo de Manolo Galván. Solo pienso. Carlitos, lindo miércoles. Gracias por tu compañía. La Pati Millafil también nos deja su mensaje en esta jornada a través de nuestro WhatsApp de la Radio Universal, el más 56 45 2 39 14 34. El WhatsApp de Universal, reitero, más 56 45 2 39 14 34, a esta hora en compañía de la Radio Universal. 11 de la mañana con 19 minutos. Luego vamos a estar con los bienes y servicios, ya para que usted pueda dejarnos ya su avisito en el WhatsApp si quiere publicar algo el día de hoy. Nuestro WhatsApp, recuérdelo, es el más 56 45 2 39 14 34. 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

0: 11:24, señoras y señores, a la vuelta vamos a estar con los bienes y servicios aquí en la Radio Universal. Usted nos puede dejar su mensajito, recuerde, en el WhatsApp de Universal, ya para publicar, si quiere publicar en vivo o en directo, nos llama cuando comience el bloque de los bienes y servicios a nuestro teléfono de refija 452-39-1434. Ya, hacemos la pausa, ya estamos de vuelta, de regreso en la mañana Universal con los bienes y servicios.
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0: 11:25.
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4: 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Y WhatsApp, más 56-45-239-1434. Comuníquense con nosotros con toda confianza. Ya, saludos grandes para la gente de Victoria, 106.1. En Curacautín, 104.5. Abrazos gigantes para la gente de Lautaro, en el 104.3. Y por supuesto, un saludo gigante para quienes están en Puerto Saavedra, a través del 91.5 a esta hora, compartiendo la mañana universal.

Estamos en la mañana de la Radio Universal, también acompañándoles acá en la zona costera, en Puerto Saavedra y Nehuentude. Nos escuchan en el 91.5, sí, 91.5 en la zona costera, Puerto Saavedra y Nehuentude. Gracias por acompañarnos, les invitamos para que se comuniquen con toda confianza con nosotros a la mañana universal. Nuestro teléfono y WhatsApp es el 45 239 1434, más 56 45 239 1434. Con toda confianza a quienes nos están escuchando a través del 91.5, comuníquense con nosotros para poder complacerles ahí. Si quieren hacer algún comentario, si quieren mandar algún saludo, si quieren pedir alguna canción, ahí está el número de WhatsApp de la Radio Universal, más 56 45 239 1434.

0: 24 minutos están faltando ya para que sean las 12 horas mediodía en Chile. Los comenzamos a preparar para nuestro bloque de hoy de los bienes y servicios aquí en la Radio Universal. Sí, para esta jornada de día miércoles 5 de agosto de 2026. 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Ya faltan 22 minutos faltan para las 12 aquí en Universal.
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0: Muy bien, ya faltan 20 minutos para que sean las 12 horas mediodía en Chile. Nos puede comenzar a llamar si es que quiere. Ahora es el momento para que nos llame y nos pueda pedir publicar su visita aquí en la Radio Universal a través de nuestro teléfono de red fija. Llamados por red fija al 45-239-1434. 45-239-1434 es el numerito de teléfono de red fija de la Radio Universal. Buenos días, radio. Soy chofer, tengo licencia clase B con disponibilidad inmediata para cualquier chambita en la Araucanía, dice puntualidad y seriedad nuestro amigo que se ofrece por aquí. Llamar al 9-9820-5773, 9-5820-5773. Más avisitos en el WhatsApp de Universal. Hola, se venden panchos con motor y sin motor, ya con parrilla y sin parrilla. Llamar al 9-82-69-09-91, 9-82-69-09-91. Hola, buenos días.
4: Buenos días,
0: ¿con quién hablo?
4: Con Elena.
0: ¿De dónde me llama Elena?
4: De acá, de Eugenio Tuma.
0: Ya, en Petrufquén. Cuénteme, Elena, ¿cuál sí. es su visito?
4: Quería poner un aviso que tenemos dos bicicletas para vender.
0: ¿Vende dos bicicletas ya?
4: Sí, son de hombre.
0: Bicicleta de hombre, ya, perfecto.
4: Sí, hay una que está en buen estado y la otra le falta el asiento.
0: Ya, perfecto. Hay una que está en buen estado y la otra hay que repararla.
4: Sí.
0: Ok. ¿Dónde la pueden ubicar si les interesan las bicicletas?
4: Que me llamen al 9-43-47-37-14-24-24.
0: 24. 9, 43, 47, 14, 24, ¿sí?
4: Disculpen, Carlito, el último es 23.
0: Ya, 23. Entonces, yo repito, usted me dice si está bien o no. 9, 43, 47, 14, 23.
4: Exacto.
0: Ya, perfecto, Elena. Que le vaya muy bien, por suerte.
4: Muchas gracias, Waldo.
0: Gracias a usted por llamarnos. Lindo día. 45239-1434. El teléfono de la Radio Universal para que nos llame a esta hora y pueda publicar en vivo y en directo. Vende estufa a gas con regulador funcionando impecable en 60 mil pesos. Llamar al 9-8278-3734. 9-8278-3734. Buenos días, me ofrezco para trabajar en un banco aserradero como operador, con experiencia en el rubro y con disponibilidad inmediata. Llamar al 9-7736-1623. 9-7736-1623, solo comunicación por WhatsApp. Hola, buenos días.
5: Buenos días.
0: Sí, ¿con quién hablo?
5: Otro, José.
0: José, ¿de dónde me llama? Cuénteme, José, ¿cuál es su visito?
5: Oiga, tengo dos mallas para meter nuevas.
0: ¿Cómo?
5: Dos mallas nuevas para vender.
0: Mallas. ¿Dos mallas?
5: Sí, para cerco.
0: Mallas para cerco. Don José, si puede tomar el teléfono en la manito, si va al ladito, eliminarle el manos libres porque se escucha como raro. ¿Ya? Ya. Mallas para cerco, sí, me dijo.
5: Sí.
0: ¿Ya?
5: Y llamar al
0: 93-9367.
5: 10 988
0: 93-67-10-988 con don José. Entonces, dos mallas para cerco.
5: Sí, y me ofrezco para cortar leña y para dando leña de aroma también por metro.
0: Se ofrece para cortar leña y tiene leña por metro, ¿ya?
5: Sí.
0: Y tiene leña por metro.
5: Ya.
0: ¿Y leña de y leña de qué tiene para ofrecer por metro?
5: De aromo.
0: ¿De aromo?
5: Sí.
0: Ya, al mismo numerito, 93-67-10-988. Don José, que le vaya muy bien, suerte. Gracias por llamarnos. 45239-1434, el teléfono de la Radio Universal, 45239-1434, nuestro teléfono. Dice por aquí, leña seca, astillas de encendido, nuestro saco es de 35-40 kilos. 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Hola, buenos días.
6: Hola, buenos días.
0: Sí, ¿con quién hablo?
6: Con Ricardo.
0: Ricardo, ¿a dónde me llamas?
6: De Corbea.
0: Ricardo de Corbea. Cuénteme, amigo Ricardo, ¿cuál es su visito?
6: Necesito comprar una lavadora, sigo comprando una lavadora.
0: Compra una lavadora, ¿ya?
6: Que esté en buen estado.
0: Que esté en buen estado.
6: Ojalá de 10 kilos para arriba.
0: Idealmente sobre 10 kilos, ¿ya?
6: 10 kilos para arriba.
0: Perfecto, sobre 10 kilos de lavado. Ya, ¿dónde lo pueden ubicar si alguna persona tiene alguna lavadora para venta o tiene otro visito?
6: Sí, otro visito.
0: ¿Ya?
6: Y voy a comprar una bicicleta, que esté en buen estado, grande.
0: Y compra bici grande, en buen estado, ¿ya?
6: Sí. El número
0: 48 94 21 75. 9-48-94-21-75 de don Ricardo de Gorbea. Ya pues, sí. Ricardo, que le vaya muy bien, suerte. Bien,
6: muchas gracias.
0: Gracias a ti por llamarnos. 45-239-1434, nuestro teléfono. Con la Radio Universal. Vendo parcela, sector Quilquilco Bajo. Esto queda a 8 kilómetros al oriente de Petrufquén, a 6.3 de la ruta de Petrufquén. A 6.3 y a 1.3 por la ruta Segunda Faja Bornán. Terreno plano, papeles al día, posibilidad de instalación de energía eléctrica y agua potable, locomoción cerca. Reales interesados, llamar al 9-5335-1015. 9-5335-1015. Hola, radio, vendo ovejas paridas y preñadas. Interesados, llamar al 9 942-33-71-31. 942-33-71-31. Buenos días, vendo cango para romper el cemento en perfecto estado. 280 mil pesos. Ver en el centro de Petrufquén. Interesados, hablar al WhatsApp 974-11-44-21. 974-11-44-21. Vendo una combustión lenta marca Bosca, mediana, impecable, sin detalles, 250 mil pesos, poco conversable. Llamar al 9-93-82-56-10. 9-93-82-56-10. Tengo una casa en arriendo en Petrufquén para una o dos personas. Para mayor información pueden llamar al 9-83-21-45-86. 9-83-21-45-86. Necesito vender mi casa por traslado. Está en la Villa Eugenio Tuma en Petrufquén. Llamar al 989-75-79-49. 989-75-79-49. Me ofrezco como maestro eléctrico certificado. Instalaciones domiciliarias e industriales. 20 años de experiencia. Contactarse al siguiente numerito. Al 9-92-50-93-73 con Don Jonathan. 9-92-50-93-73 con Jonathan. Vendo trigo y avena. Contáctese al 9-55-17-41-47. 9-55-17-41-47 el numerito. Ofrezco material de tierra para rellenos y conglomerados. A particulares y empresas, fono contacto 966-20-3669 en Metrenco con buen acceso 966-20-3969. Hola, me ofrezco para cuidar campo, ojalá cerca de Gorbea o Petrufquén. Que llamen al siguiente numerito, al 949-44-54-23. 949-44-54-23. Buenos días, me ofrezco como asesora de hogar con disponibilidad inmediata. Pueden llamar al 929-74-1315. 929-74-1315. Hola, buenos días. Vendo 6 gallinas recién poniendo. Vende 6 gallinas recién poniendo. Llamar a Don Temo al siguiente numerito 9-63-32-44-38. 9-63-32-44-38. Hola, buenos días.
7: Buenos días.
0: Sí, ¿con quién hablo?
7: Juan de Luis.
0: Luis, ¿de dónde me llamas, Luis?
7: De Petrufquén.
0: De Petrufquén. Cuénteme, Luis, ¿cuál es su visito?
7: Oiga, tengo los animalitos para vender.
0: ¿Cómo?
7: Animalitos para vender, animales.
0: ¿Ya qué tipo de animales tiene?
7: Vacunos.
0: Ya vende vacunos entonces. ¿Son vaquillas, terneros? ¿Qué son?
7: Terneros.
0: Terneritos, ya, tiene terneritos entonces. ¿Más o menos cuántos kilos?
7: Puta, no sé, más o menos, lo calculo mucho yo.
0: Ya, pero ¿qué edad tienen los terneritos?
7: No, esto es del año pasado, ¿no?
0: Del año pasado, son ternitos grandes ya.
7: Sí.
0: Ya, perfecto, deben estar unos 300 kilos más o menos entonces, un poquito más a lo mejor.
7: Sí.
0: Yo el más capo en vacuno dando claje. Ya, sí. Don Luis, ¿cuántos tiene para la venta?
7: Tendría que preguntar primero,
0: ¿le doy
7: mi número de teléfono?
0: Ya, déme su número de teléfono, entonces para que... Pero tiene terneritos para la venta, ese es el tema. Ya, si alguien se interesa por conocer más detalle y todo, tiene que llamar. ¿A qué número?
7: 93 67
0: 10
7: 9 88.
0: 93 67 10 9 88. Entonces, vende ternaritos Don Luis de Petrufquén. Llamo, Luchito, que le vaya muy bien, suerte. Gracias por llamarnos. 452-39-14-34 el teléfono universal. Nos vamos con los últimos mensajitos del WhatsApp. Gracias por los llamados telefónicos. Nos vamos al WhatsApp para a terminar de leer todos los que tenemos acá y que llegaron antes de 10 para las 12. Se vende fardo, sector Paillao, Mapu, especialmente para caballos y vacunos. Pura avena, a 3.500 pesos el fardo. Llame al 961-44-2733. 961-44-2733. Hola, sigo buscando trabajo, puede ser para cuidar niños o algún otro trabajito. Llamar al 972-84-4894. 972-84-4894. Buenos días, compro minibús Kia Vesta o Hyundai H100. y esté molestado con sus papelitos al día y sus butacas, llamar al 9-9246-5561, 9-9246-5561. Hola, buenos días, tengo fardos, pasto natural, amarrado, dice, con alambre, a 2.500 pesos el fardo. Estamos ubicados en Cantarrana. Llamar al 9-28-13-17-89 o al otro numerito que es el 9-34-43-35-64. Se vende casa habitación en Freire, Villa El Bosque, tiene cocina, dos dormitorios, living comedor, baño, bodega, entrada de auto, también tiene cerco de pandereta. Llamar al 9-47-71-1801, 9-47-71-1801. Se vende leña en Deromo y eucaliptos por saco, 4 por 10.000, despuntes 5 por 10.000, tambores metálicos nuevos, 200 litros con tapa desmontable a 14.000, 2 por 25, ubicados en el Molino en Quepe. Llamar al 9-34-63-7420. También tiene carbón de Deromo por bolsa a 2.000 pesos, 9-34-63-7420. Buenos días, radio, vendo neumáticos pantaneros a los 17, están nuevos en 550.000 pesos, están en Pitrufquén. Llamar al 9-97-60-22-32, 9-97-60-22-32. Buenos días, se corta leña, retiro de escombros, sillones, refrigeradores, lavadoras, cocina, basura, etcétera. Llamar al 9-36-98-82-83, 9-36-98-82-83. Se compra cabina o techo para triciclo eléctrico. Llamar al 9-56-82-30-29, 9-56-82-30-29. Buenos días, tengo chanchos para la venta, chanchos grandes y chicos. Interesados, llamar al 9-83-38-58-90. Soy de Puraquina Alto, kilómetro 32, Petrufquén, Ñancul. 9-83-38-58-90, el numerito de los chanchitos. Se vende terreno indígena en la comuna de Teodoro Schmidt. Son 7 hectáreas, valor por interno. Llamar al 9-51-80-67-29. 9-51-80-67-29. Se vende televisor 49 pulgadas marca LG funcionando al 100% en solo 180.000 pesos, y un reloj Casio tipo a cuerda, indica hora, día y fecha, en 25.000. Llamar por ambas cosas al 9-76-20-56-30, 9-76-20-56-30. Buenos días, vendo un Katango y un Coloso Agrícola. Están en Pitrufquén. Llamar al 9-91-95-64-51, 9-91-95-64-51. Buenos días, tengo 5 chanchas paridas con 9, 8, 7 y 4 cerditos y 3 chanchas preñadas. Leña de Aromo también tiene para vender por metro. Contáctese al 9-79-48-9807. 9-79-48-9807 es su numerito. Vendo living de Cocuero en Pitrufquén. Para mayor información, llamar al 9-83-21-4586. 9-83-21-4586. Vendo cocina leña de 3 platos. Llamar al 9-57-23-15-25. 9-57-23-15-25. Carlitos dice por aquí, me ofrezco para hacer aseo en casa particular, en Temuco, departamento, Temuco, Villarrico, Pucón. Ya el número de contacto es el 9-53-41-93-62. 9-53-41-93-62. Se vende cocina a leña de 4 platos en excelente estado, color blanco. Llamar al 990-57-59-55. Está en Pitrufquén, 990-57-59-55. Vendo motor de agua, total 750 watts, un HP, 90.000 pesos, está nuevo. 9-23-77-53-40. 9-23-77-53-40. A ver, ¿qué dice por aquí? queremos extender una invitación a todos quienes aman y disfrutan de la naturaleza. Desde ayer y hasta el domingo estará nuestro bosque animado en el Mall Love de Petrovskén, primer piso, dirigida especialmente a los niños, para disfrutar de todos los aromas del bosque nativo, fotografías de aves y insectos. Horario de mall, entrada liberada. Extiende la invitación la Corporación Cultural Somos Arte de Petrovskén. Ahí están invitados entonces para que puedan participar desde ayer hasta el domingo en el ingreso del Love en Petrovskén. Ahí está la invitación. Hola Radio, el número del caballero que vende terneros, que vende los animalitos, ya, vale, vamos a dejarlo marcado acá para respondérselo. Hola, buenos días, dice, regala una cachorra de 10 meses por falta de espacio, regala una cachorrita de 10 meses por falta de espacio. Llamar al 9-6307-0339, 9-6307-0339. Señoras y señores, hasta aquí llegamos con los bienes y servicios de hoy, aquí en la mañana de Universal. Es la hora universal. 11 de la mañana con 57 minutos.
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9: El senador Iván Moreira propuso retomar durante 2027 la iniciativa para construir un nuevo hospital en Castro ante la alta congestión del actual recinto. Explicó que la compra previa del terreno fracasó y responsabilizó a la administración anterior del servicio de salud. Datos de Gendarmería revelan que 8.815 condenados por delitos sexuales contra menores de 14 años cumplen sus penas en libertad vigilada. La cifra representa la mayoría de los 11.668 sentenciados por este tipo de delitos actualmente en el sistema. El arquero caboverdiano Bociña fue presentado oficialmente en Colo-Colo. Agradeció el masivo recibimiento de los hinchas y la bienvenida brindada por Arturo Vidal, afirmando que no siente presión y que trabajará para cumplir los objetivos del club.
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0: En la mañana universal ustedes se pueden contactar con nosotros a través de nuestro teléfono y WhatsApp, que es el +56 452 39 14 34. Pero también pueden seguirnos en redes sociales, por supuesto. Nuestro Facebook, Radio Universal Chile, así nos buscas. Radio Universal Chile aparece como 94.7 Petrofquén Temuco. También les invitamos a que nos busquen en Instagram como Radio-Universal. En Instagram, Radio-Universal. 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Esas son nuestras redes sociales y, por supuesto, nuestra web, radiouniversal.cl. Gracias por acompañarnos acá en la Mañana Universal. Les invito a que sigan acompañándose con nosotros y comunicándose con la Radio Universal. Abrazos gigantes. Saludos para ustedes que están a esta hora en nuestra compañía de La Mañana Universal.

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Estamos en la Mañana Universal, acá en Lautaro, 104.3 es nuestra señal. Gracias a todos quienes nos acompañan en el 104.3, Lautaro y Perquenco. Gracias por su compañía tremenda. Por supuesto, les invitamos para que nos escriban, para que nos comenten, para que se contacten con nosotros. Nuestro teléfono y WhatsApp, +56 45 239 1434, +56 45 239 1434.

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0: Chayanne, simplemente lo que estábamos escuchando a esta hora aquí en la mañana universal. Ya son las 12 del día con 19 minutos. 12 del día con 19 minutos en la radio universal. Gracias por estar ahí, por seguir acompañándose de la radio universal en diferentes puntos de la región de la Araucanía, de Chile y también de el mundo, por supuesto. Tenemos mensajitos, por supuesto, ustedes siguen participando, siguen interactuando con nosotros a través de nuestro WhatsApp, el más 56 45 2 39 14 34.
1: Hola Carlitos, buenas tardes
0: ya, sí.
1: No la había podido mandarle audio porque andaba en el consultorio con diligencia y ahora estoy preparando chicharrones.
0: Ah, qué rico.
1: Y aquí escuchándolos nomás, pues no voy a pedir nada de música, ni una canción. Mañana será.
0: Ya, perfecto, no hay problema.
1: Preparando unos pedidos que tengo que entregar a la tarde.
0: Ah, muy bien,
1: Que tengan linda tarde.
0: Igual usted, pues.
1: Cuídense mucho.
0: Usted
1: la Coralia, saludos a la Eugenia, a la Orieta, a María Calderón,
0: ya.
1: A Elsa Sánchez, Patricia San Martín, Margarita San Martín,
0: perfecto.
1: Dele Quilodrana, a todas mis amigas, todas mis amigas que yo conozco.
0: Ya, pues ningún problema, para todas ellas les vamos a mandar saludos, ¿ya?
1: Y eso. Saludos a mi prima Rosalba de Loica, espero que esté bien.
0: Ok.
1: Dígale que muchas gracias por la tortilla que nos mandó con mi hermanito, estaba muy, muy rica. Tenía gusto a poco. Así que saludo a Cristina también. Gracias por todo lo que enviaron.
0: Ya.
1: Y eso. La Coralia.
0: La Coralia.
1: Mañana pido alguna canción.
0: Perfecto, Coralia, no hay ningún problema.
1: Bendiciones, que te encuentres bien.
0: Igual, usted, que esté muy bien. Gracias por estar ahí en sintonía de la Radio Universal a esta hora en la región metropolitana, escuchándonos a través de radiouniversal.cl. Buenas tardes, Carlitos, saludándote desde San Martín de los Andes. Gracias por tu compañía de todos los días y la buena música e información de Radio Universal. Abrazos, Cristian y Alejandra, y nos escuchan siempre a través de nuestra señal por internet en www.radiouniversal.cl. Seguimos avanzando con las canciones solicitadas para el día de hoy. Manolo Galván, Solo Pienso en Ti, es lo que nos pidió Pati.

0: Hoy teníamos acá en la mañana universal a este caballero que fue solicitado por la Pati Villafil, Manolo Galván, y solo pienso en ti. 12 del día con 24 minutos, 12 con 24. Nos llega por acá una imagen de un accidente de tránsito que ocurrió hace muy poquito en la ruta de Barros Arana a Teodoro Schmidt. Ya accidente de tránsito a la altura del kilómetro 33, esto es en la ruta Freire, Teodoro Schmidt, ya un vehículo volcado al costado de la ruta, lamentablemente, así que conduzca con precaución. Está lloviendo bastante intenso, por lo tanto es importante tomar las precauciones cuando uno va tras el volante con estas condiciones en la ruta, ¿ya? Y sobre todo cuando se va a encontrar con alguna complicación, como por ejemplo lo que está ocurriendo, reiteramos, kilómetro 33, ruta Freire a Teodoro Schmidt, esto es pasado Barros Arana, entre Barros Arana y Teodoro Schmidt, donde se produjo este accidente de tránsito hace algunos instantes. Conduzca con precaución y mucha atención a quienes van por esa ruta o vienen desde la costa en ese sector por este accidente de tránsito, porque seguramente equipos de emergencia se van a trasladar hasta el lugar y se los va a encontrar en la ruta. 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Hacemos la pausa y estamos de vuelta, de regreso a la mañana aquí en Universal.
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0: 12 del día con 28 minutos.
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3: En la mañana universal ustedes se pueden contactar con nosotros a través de nuestro teléfono y WhatsApp, que es el +56 452 391434. Pero también pueden seguirnos en redes sociales, por supuesto. Nuestro Facebook, Radio Universal Chile, así nos buscas. Radio Universal Chile aparece como 94.7 Petrufquén Temuco. 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Esas son nuestras redes sociales y, por supuesto, nuestra web, radiouniversal.cl. Gracias por acompañarnos acá en la Mañana Universal. Les invito a que sigan acompañándose con nosotros y comunicándose con la Radio Universal. Abrazos gigantes. Saludos para ustedes que están a esta hora en nuestra compañía de La Mañana Universal.

esta jornada sigues acompañándote de la Radio Universal. Les invitamos en esta mañana para que puedan pedir sus canciones y mandar sus saludos. Más 56 45 2 39 14 34 es nuestro teléfono. Y WhatsApp, más 56 45 2 39 14 34. Comuníquense con nosotros con toda confianza. Ya, saludos grandes para la gente de Victoria 106.1, en Curacautín 104.5. Abrazos gigantes para la gente de Lautaro en el 104.3. Y por supuesto, un saludo gigante para quienes están en Puerto Saavedra a través del 91.5 a esta hora, compartiendo la mañana universal.

La última granada, lo que escuchábamos con Benja Duarte a esta hora aquí por Universal. Ya faltan 20 minutos para que sea las 13 horas, 1 de la tarde, 20 minutitos faltan para la 1. Bueno, información actualizada por Senapred esta mañana, temprano a las 7, con respecto a las situaciones que se viven en el sur, básicamente, pero también hay emergencias, recordemos, en el norte, con los sistemas frontales que han llegado. Nosotros estamos en un tren de sistemas frontales acá en la Araucanía, en los ríos que no paran. En este caso, el reporte entrega que en la región de Araucanía hay 1.168 personas damnificadas, 106 están en albergue y 9.107 personas aisladas producto de las rutas. Ya con respecto a las viviendas, en la Araucanía se reportan 352 viviendas con daño mayor, 2.522 viviendas con daño menor y 155 en evaluación. En la región de Los Ríos, lo que acabo de leer es la Araucanía. Ya, en la región de Los Ríos, 63 personas damnificadas, hay 13 albergados y 45 personas aisladas. Viviendas con daño, 2 destruidas, 38 con daño mayor, 79 con daño menor y 125 viviendas en evaluación. En la región de Los Ríos, lamentablemente, se contabilizan también 2 personas fallecidas producto de este sistema frontal o de estos sistemas frontales, porque claro, estamos teniendo en estos momentos un pulso de lluvia que no es menor, ya que cuando los ríos están comenzando a bajar en algunas partes y en otros todavía no terminan de bajar o de subir, comienza a llover nuevamente y esto pone nerviosa a la gente que está pasándolo mal, que está ahí con el agua muy cerca, y muchos que estaban con la esperanza ya de poder ir a ver sus cositas, comienza a llover nuevamente y se complica, pero al parecer no será tanta agüita, pero de todas maneras complejiza un poco la situación. Vamos a ver, el reporte entrega datos actualizados con respecto a las comunas más afectadas en la Araucanía. Carahue, hay 5 personas damnificadas, 39 albergadas, 438 aisladas. Hay 300 viviendas con daño menor y una con daño mayor. Recordemos de que en Carahue, el Río Imperial ahí hizo de las suyas en un sector poblacional, ya en una población. Ingresó a las casas y lamentablemente hubo que evacuar gente el día de ayer. Tolten, 12 personas albergadas, 2.160 personas aisladas y una vivienda con daño menor. En Temuco solo se contabilizan 333 viviendas con daño menor y 150 en evaluación. En Pitrufquén hay 39 personas aisladas. En Purén, 300 personas aisladas. En Los Sauces hay 52 viviendas con daño menor. En Curacautín, sector Rarirruca, sin agua potable por el CCR de Porturbiedad. En Cunco, 4 personas damnificadas, 2 viviendas con daño mayor. En Perquenco, 651 viviendas con daño menor. En Victoria, 2 personas albergadas, 70 aisladas y 62 viviendas con daño menor. Loncoche, 2 personas damnificadas, 1 vivienda con daño mayor y 49 con daño menor. Renaico, 145 viviendas con daño menor. Cuando hablan con daño menor es porque en muchos casos les entró el agua, ya, y eso tiene que evaluarse después, por eso daño menor. Traigen, 151 personas aisladas, 25 viviendas con daño menor y 5 en evaluación. En Ercilla, 4 personas damnificadas, 351 aislados, 1 vivienda con daño menor, 65 con daño menor. Galvarino, 34 personas albergadas, 39 aisladas, 42 viviendas con daño mayor, 641 con daño menor en Galvarino. Nueva Imperial, 8 personas damnificadas, 60 personas aisladas, 2 viviendas con daño mayor y 10 con daño menor. En Freire se contabilizan 24 viviendas con daño menor. En Cholchol, la situación es de 9 personas damnificadas, 1.335 personas aisladas, hay 3 viviendas con daño mayor y 7 con daño menor. Angol, 1.127 personas damnificadas, 6 personas albergadas, pese al número grande de damnificados, solo 6 albergados, 290 viviendas con daño mayor y 41 con daño menor. En Vilcún, 4 viviendas con daño menor. Teodoro Schmidt, 2 personas damnificadas, 11 albergadas y 964 personas aisladas. 2 con daño mayor, 2 viviendas y 28 con daño menor. En Collipulli, 7 personas damnificadas, 2 personas albergadas, 3 viviendas con daño mayor. Esto es para la región de la Araucanía. En la región de Los Ríos, Panguipulli, 2 personas fallecidas. Recordemos la caída del árbol que afectó al bombero y su esposa de Villarrica.
funerales que se realizaron durante la jornada de ayer. En Valdivia, una persona lesionada, 7 damnificados, 2 viviendas destruidas. Mariquina registra 65 viviendas en evaluación. Lanco, 44 personas aisladas y una vivienda en evaluación. Los Lagos, 10 viviendas en evaluación. Máfil, 5 personas damnificadas, una vivienda con daño mayor. Payaco, una persona aislada, una vivienda en evaluación. La Unión, 43 personas damnificadas, 13 albergadas, 34 viviendas con daño mayor, 78 con daño menor y 38 en evaluación. Río Bueno, 5 personas damnificadas, 2 viviendas con daño mayor, 1 con daño menor y 9 en evaluación. En Futrono, 3 personas damnificadas, 1 vivienda con daño mayor y 1 vivienda en evaluación. Ese es el reporte entonces que entrega esta mañana Senapred con la actualización entonces de lo que tiene que ver con la situación ya tanto de aislamiento, rutas y que tiene que ver también con la afectación a viviendas y por supuesto con las personas que se encuentran damnificadas o albergadas producto de la subida de ríos, esteros y todo lo que conlleva esta gran cantidad de lluvia que hemos tenido durante los últimos días. Faltan 13 minutos ya para que sean las 13 horas, 1 de la tarde. Más canciones. Aquí está Alejandro Fernández. Háblame.

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1: Ya faltan 9 minutos para que sean las 13:01 p.m. Tenemos 2 alertas o 2, a ver, ¿cómo lo llaman? Avisos meteorológicos de la Dirección Meteorológica de Chile para nuestra zona. Ya, el primero tiene que ver con probables nevadas, dice la información que se emitió el día martes a las 15:15. Ya desde la tarde del día viernes 7 de agosto hasta la mañana del sábado 8 de 2026, la zona afectada podría ser la Araucanía, en el Valle y Precordillera, en los ríos Valle y Precordillera y en los lagos Valle y Chiloé. Ya la observación de riesgo dice montos moderados de nieve en centímetros. En el Valle de la Araucanía entre 5 y 15 o 3 centímetros, porque lo tienen milímetros también. En la precordillera hasta 10 centímetros. En la región de los ríos, en el valle 3 centímetros y en la precordillera 8 centímetros. En los lagos 3 centímetros y en Chiloé 8 centímetros. Según este aviso meteorológico de la Dirección Meteorológica de Chile. También hay uno por viento normal a moderado en la región de la Araucanía. Dice que desde la mañana del viernes 7 hasta la tarde del viernes 7 de agosto se espera en el litoral cordillera de la costa de la Araucanía vientos entre 40 y 60 kilómetros a la hora y rachas de hasta 70. Esto es para el día viernes, desde la mañana del viernes hasta la tarde del viernes, también lo veíamos en el informe del tiempo de la mañana, se esperan rachas de hasta 70 kilómetros por hora en el litoral de la región de la Araucanía. Escuchemos

0: lo que dice el director regional de SENAPRED de la región de la Araucanía sobre la situación de las nevadas, que fue el aviso meteorológico que apareció durante la jornada del día de ayer. Vamos a escuchar al director de SENAPRED, ya quien de alguna forma clarifica esta situación.
1: De Araucanía, continuamos monitoreando y trabajando en terreno junto a las autoridades, los alcaldes y todos los equipos comunales en este sistemas frontales que nos están afectando, y por ello informamos que hemos recibido avisos de la Dirección Meteorológica de Chile que dan cuenta que este viernes en la mañana y tarde vamos a tener rachas de viento de hasta 70 kilómetros por hora en el litoral y la cordillera a la costa. Ese mismo día viernes en la tarde hacia el día sábado vamos a tener probables nevadas en el valle de la región y la precordillera. Además de ello, también es importante mencionar que el pronóstico público indica que a contar del viernes hacia el domingo las temperaturas mínimas van a ir bajando, descendiendo, llegando aproximadamente entre un grado hacia el día viernes y pudiendo llegar en algunos sectores precordillerano y cordillerano de 2 grados bajo cero. Es por eso que volvemos, insistimos en el llamado a mantenernos informados e informadas de las condiciones meteorológicas en todo momento, en los canales oficiales, mantener una coordinación permanente, un contacto con su municipalidad, con carabineros, con bomberos, de manera que ellos activen a todo este sistema a través de los canales correspondientes, a través de SENAPRED, a través de todos los organismos que están presentes en la región. Evitar el traslado, evitar salir al exterior, sobre todo en los sectores que puedan recibir estas nevadas o este congelamiento incluso de los caminos por las bajas temperaturas, y en los sectores que están aún anegados o aún tienen los restos de barro o lodo u otros que se hayan producido por la lluvia recién pasada o los desbordes de ríos, tomar las medidas correspondientes dentro de lo posible para secar, aislar la vivienda en el caso de que las temperaturas bajen o desciendan de 0 grados o reciban estas nevadas.
0: Se viene complicado el tema porque a partir del viernes entonces comienzan a descender las temperaturas de forma importante en la zona producto de este nuevo sistema, que será con frío, con probables nevadas en el valle, donde no neva siempre, y la precordillera, donde tampoco neva siempre. Por eso es la advertencia, de alguna forma, que hace la Dirección Meteorológica de Chile para prepararse, porque podemos tener nevadas durante el sábado, podemos tener nevadas durante la madrugada, el domingo, y lógicamente las temperaturas van a descender muchísimo, así que hay que tomar algunas precauciones, limpiar los cañones, sí, porque va a haber, donde baja la temperatura, uno tiende a echarle más leña al fuego para que caliente, pues entonces hay que echar una limpiadita a los cañones estos días, aprovechando que llueve menos, ¿ya? Nos quedamos con Ana Gabriel antes de despedirnos. Esto es Hay Amor.

0: ¡Ay, amor! Con Ana Gabriel para irnos despidiendo del programa. Bueno, el subsecretario de Agricultura, Francisco Venecián, confirmó la declaración de emergencia agrícola para la región de la Araucanía. Esto producto de los daños generados por el sistema frontal. La información la confirmó esta mañana, hace pocos instantes, en la comuna de Carahue, una de las zonas más afectadas por las inundaciones generadas por el sistema frontal. Producto de los informes técnicos, donde se evalúan las condiciones climáticas, las lluvias, saturación de suelo, productores afectados, es que se toma la decisión de declarar zona de emergencia agrícola para la región de la Araucanía, comentó Venecián. La autoridad explicó que lo anterior permitirá levantar recursos adicionales. Esto le permite al Ministerio de Agricultura y a los distintos servicios poder modificar sus presupuestos y traspasar fondos al de emergencia. Con esto el gobierno entrega una respuesta a la creciente inquietud de las autoridades, de los hortaliceros, crianceros, que han pedido parte de su base ganadera producto de estas inclemencias del tiempo. El subsecretario Venecián participó en la entrega de 6 toneladas de avena y otros cereales a familias afectadas por los desbordes del río Imperial y río Damas en la zona costera de Imperial, Carahue, Saavedra, ahí que están pasándolo muy, pero muy mal con la crecida de esos ríos. Una buena noticia, sin duda, que se decreta este estado de emergencia agrícola, que lo hayan pedido sobre todo los alcaldes para poder, cierto, ayudar a los agricultores de la zona en estos días tan complicados. 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Gracias por habernos acompañado. Si Dios así lo quiere, nos juntamos la jornada de mañana jueves, pasadito a las 9:15 de la mañana. Que tengan linda tarde. Chao, chao.
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0: Una de la tarde, dos minutos.
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3: Una severa sequía y una ola de calor en Europa Central redujeron el caudal del río Danubio a mínimos históricos. Esto generó alertas energéticas y agrícolas, obligando a desacoplar reactores nucleares en Rumanía y Hungría, paralizar industrias y restringir el transporte fluvial. Todos los fondos de las AFP cerraron julio en rojo debido al alza de las tasas y a la incertidumbre global, liderados por las caídas de los fondos E y C. En el acumulado del año, solo los multifondos A y B mantienen retornos positivos. Chile registró un récord histórico en la llegada de turistas de larga distancia durante el primer semestre de 2026, con un crecimiento de 13,9%. Aunque el flujo total cayó por el menor ingreso de argentinos, el mayor gasto promedio de visitantes de Estados Unidos y Europa amortiguó el impacto económico.
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3: ¿Qué tal, amigos? Estimados auditores, un gran abrazo para toda nuestra gente trabajadora que nos escucha en la casa, en la feria, en el campo o en el trabajo. Aquí comienza su espacio favorito junto a Kumari Moraima, compartiendo conocimientos, experiencias y consejos naturales para vivir mejor. 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Voy a una pausa, regreso de inmediato, porque tengo la respuesta a los mensajes que llegan a nuestro WhatsApp.
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3: Amigos míos, este mensaje me envía Alejandro, el desesperado. 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
3: Tengo un mensaje de Valentín. 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

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Ya empezamos.

0: El niño de la habitación 402 ya no pide juguetes. Pide que el dolor se tome un descanso. Sus padres, envejecidos 10 años en 6 meses, contienen el aliento cada vez que la máquina de signos vitales emite un pitido irregular. La quimioterapia se llevó sus rizos, pero no la luz de una mirada que parece entender el universo mejor que los doctores. Su madre le lee cuentos de caballeros, mientras por dentro se desangra al saber que su pequeño no llegará a ser hombre. En ese pasillo estéril, donde el olor a desinfectante lo inunda todo, la familia aprende que la esperanza es un hilo muy fino que a veces se corta sin aviso. No hay justicia en la enfermedad de un hijo, solo un silencio pesado que se instala en el pecho. Al final, solo queda el contacto de las manos entrelazadas, esperando que el viaje sea suave hacia donde no exista el cáncer.
1: Vale la pena detenernos un segundo, solo un segundo. A veces la vida se vuelve increíblemente pesada. Hay días, semanas o rachas enteras donde parece que una fuerza oscura, una mala vibra negativa te atrapa, te encierra en la rutina, en la queja, en el desánimo, en la frustración, en las penas, y te hace sentir que estás atrapado en un laberinto sin salida. Es normal sentirse así a veces, pero no es normal quedarse a vivir ahí. A veces no valoramos nuestra salud. A veces no valoramos lo poco y nada que tenemos a nuestro lado, a nuestra pareja, a nuestros hijos. Cuando esta linda historia que nos entrega mis queridos hermanos, de un momento para otro, una enfermedad terminal. Hoy es el día para decir basta, para sacudirse de esa pesadez, de la flojera, de tomar una decisión importante para la salud, para el amor. Quizá la consulta no sea para ti, pero puede ser para ese hijo que está enfermito, que está metido en las drogas, en el alcohol. Para usted, mi estimado auditor, que le duele tanto la rodilla, si no la rodilla, las piernas. Si no son las piernas, es la cadera, es la espalda. Tiene un problema al estómago. Usted lleva a un lugar y se abre partes y no pasa nada. Entonces, es importante, verdaderamente importa, a lo que hoy más que nunca se merece toda nuestra atención. Que primero está la salud. Lo segundo está la familia y tus hijos. Y lo tercero es el amor. La salud es el motor silencioso que sostiene y cuidarla es el primer acto de amor propio. Es importante cuidar de nuestra salud. Es un pilar fundamental porque sin él no podemos trabajar, no podemos estar tranquilos, no podemos estar en paz. Tu familia, tus hijos, ese refugio, el verdadero cable a tierra. Ellos no necesitan tu perfección, no la necesitan, necesitan tu presencia y tu paz. Y el amor es el que da y el que te deja recibir. Es la única fuerza capaz de disolver cualquier mala vibra. Tener amor propio es un acto que se merece todo el valor, mi estimado auditor, para preocuparnos por nosotros mismos, porque nadie lo va a hacer. Todo lo que es verdaderamente valioso es personal, íntimo, humano. No se compra en ningún lado. Así que hoy día miércoles te invito a soltar lo que te frena. Deja ir el resentimiento, la frustración, las penas, el estrés de la semana y los pensamientos oscuros. Elige conectar con tu gente, con tu propia vida, con tu propio yo, con tu bienestar. Mírate al espejo, respira hondo, recuerda que tienes una fuerza para salir a cualquier lugar negativo que te encuentres. Por eso hoy en día, mis queridos hermanos, les tendemos la mano amiga al que más lo necesita, a la gente del campo, a los que sospechan que tiene algo malo, a todas esas personitas que hoy en día necesitan de nuestro apoyo, de nuestras orientaciones y sobre todo, también participar de este bello programa. Bienvenidos y bienvenidas.
2: En la vida se presentan altibajos, circunstancias que afectan y bloquean nuestros caminos en el amor, con nuestra pareja, con nuestro círculo familiar o social, muchas veces con el dinero o nuestros negocios, envidias o males que llegan por daños, por maldad, que hasta afectan a nuestra salud, tanto física como mental, por medio de la telepatía, el mentalismo, la precognición o control mental. para definir si lo tuyo es malo o es bueno.
1: Para toda nuestra gente que nos acompaña precisamente ya hoy día es miércoles, ya es mitad de semana y estamos siempre latentes y presentes con cantidad de gentecita que siempre nos contactan, llaman y participan en este su programa. Recordándole que nuestra consulta también por lo menos tenemos un horario de oficina de 9 a 6 de la tarde, pueden llamar para agendar ahorita, preguntar es importante, estimado amigo. No olviden que una consulta lo puede cambiar todo, para el amor, para la salud, para lo personal. Si usted a lo mejor tiene la duda, la inquietud, siempre es bueno llamar para agendar horitas. Le recuerdo que hay gente que cita que hoy día por lo menos le da vergüenza llamar. Si usted a lo mejor le da vergüenza, pueden llamar al término del programa, puede por lo menos ver qué es lo que está pasando en su familia, en su entorno. Si usted a lo mejor es víctima de algo malo, es importante llamar. Contáctese, pregunte. Una simple consulta no lo hace ni rico ni pobre. ¡Anoten!
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1: Como el programa es participativo, me dice el control de que ya tenemos el primer oyente. Bendito Dios, vamos a ver con quién tengo el gusto.
5: ¿Aló?
1: ¿Estimado?
5: Sí.
1: ¿La consulta es para quién?
5: Es para mí.
1: Es para usted, regáleme la fecha. Sí.
5: 11 de agosto de 1971.
1: ¿Primera vez que me llamas?
5: Sí.
1: 11 de agosto de 1971.
5: Sí.
1: Veo un problema de falta de sodio. Y esto va a conllevar a que usted tenga problemas de la cabeza. ¿Ha sentido dolores, puntadas?
5: Sí, sí.
1: Y aparte también veo un problema de calcio, hermanito. Yo veo que usted al caminar le duelen las rodillas.
5: Sí.
1: ¿Usted en qué trabaja?
5: Aquí en agricultura, no en la casa, que tenga madera por ahí.
1: ¿Está tomando alguna vitamina? Porque yo veo que usted no toma vitaminas.
5: Nada, no. La última vez ando en consultorio del dipirona, no hay.
1: Yo le recomiendo que para los dolores, para las molestias, trate de cuidarte. ¿Ya? Desde ya. Por lo menos trate también de agendar una horita para que venga directamente a la consulta. En la consulta tenemos calcio para rodillas, para la parte articular. Porque usted generalmente en la salud y en los huesos, tú estás mal. ¿Qué hay que hacer para esto? Hay que venir directamente a la consulta. La segunda alternativa que tienes en la casa, lo que puede hacer por mientras en casa, es darle calcio al cuerpo. ¿Cómo se le puede dar calcio al cuerpo? A través de los vegetales verdes. ¿Ya? Lo que es la lechuga, la espinaca y el pepino.
5: Ya.
1: Hacer jugo verde le va a ayudar a que tengas calcio en los huesos.

0: Veo disfunción.
1: Sí.
0: Hay que tratarlo, hermanito. Y eso hay que hacerlo rápido. Y claramente, como usted es del campo.
1: Sí.
0: Y la gente del campo más porfiada.
1: Sí, pues, sí. Yo quería hacer eso por el tema de...
0: Yo le hago una pregunta a usted.
1: Sí.
0: ¿Me escucha?
1: Sí, sí, lo estoy escuchando. Sí,
0: yo
1: sí.
0: Veo que a usted se le escasea mucho el tema económico. Veo que la plata no le rinde.
1: Sí.
0: Pega no encuentras. Como que la pega muy esporádica para ti.
1: Claro.
0: Mejor dicho, hay que arreglarlo en la salud y arreglarle más que todo la suerte en la parte monetaria, en la parte económica, porque usted está mal.
1: Sí, sí, bastante.
0: Usted tiene muy mala suerte para la parte económica, para el trabajo, para la pega. Por eso vives estancado siempre. Entonces le recomiendo que trate más ratito, si gusta, más rato, me llamas y pueda agendar su horita, hermano. Una horita, una consulta no lo hace ni rico ni pobre. Más vale la intención que no tener la intención, mi viejo.
1: ¿Ya?
0: Ya.
1: ¿Y cómo a qué hora lo llamo?
0: En unas dos horitas me llama.
1: ¿Las dos horas más?
0: Sí, porque estoy en vivo. ¿Qué le quiere decir al público, a la gente que nos acompaña? ¿Fui franco, sincero?
1: Sí. ¿Qué confía en usted y que lo llamen?
0: Bueno, mi viejo.
1: Para solucionar los problemas.
0: Por lo menos ya llamó, ya sabe qué tiene que hacer. Agendar
1: sí,
0: ahorita.
1: Sí, sí. Ya ¿vamos? Me siento más conforme con eso ya.
0: ¿Cuál es tu nombre?
1: Juan.
0: Ya, Juancito, bendiciones.
1: Igual, pues.
0: Ahí le esperamos. Chao, chao.
1: Ya, hermano.
0: Chao.
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0: De esta la forma como la gente siempre se contacta con nosotros, por lo menos deseando saber qué es lo que le pasa en la salud. Así como el hombre que acaba de llamar. Es importante llamar y agendar ahorita. Anoten, porque lo que no se anota se olvida. Anoten.
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0: Nuevamente me dice el control de que tenemos otra personita más en la línea. ¿Aló?
4: ¿Aló?
0: ¿Dama?
4: Oh, yo pensé que ya no.
0: ¿Cómo?
4: Primera vez que le llamo, de verdad, honestamente, primera vez.
0: Ya, le pido por favor que sí me baje el volumen de la radio para escucharte bien.
4: Es que está lejos la radio. Ya, lo eliminé.
0: Ahí sí. La consulta es para ti, regálame tu fecha.
4: 23 de febrero de 1959.
0: 23 de febrero del 1959.
4: ¿Ah?
0: ¿Cierto?
4: Sí.
0: A pesar de que eres joven todavía, te sientes muy avejentada. Aquí yo veo un problema de los coágulos, un problema también de la sangre, mi dama. ¿Qué te han dicho de la glucosa?
4: La verdad, por lo mismo, he concurrido varias veces al hospital. Y nada, es que tengo los exámenes buenos y siempre la misma tontera.
0: ¿Y por qué yo veo tanto decaimiento, agotamiento físico en el cuerpo? Porque estuvieras como apaleada, como cansada, fatigada.
4: Sí, así me siento. Oye, algo, pero un decaimiento que no me lo puedo levantar.
0: Veo un problema más que todo en la sangre. Por eso usted anda como decaída, sin ánimo, sin nada. Entonces hay un problema constante. Aparte de todo esto, veo como si estuviera un apaleamiento en la parte de corporal. ¿Usted no ha sentido como dolores corporales?
4: Sí, musculares. La cintura sobre todo, de repente parece que me raspan todo para abajo, se me cae todo.
0: Y aquí yo veo que usted está tomando paracetamol.
4: Sí, tomé, pero ya me chateó.
0: Tenga mucho cuidado con el paracetamol, porque eso te puede dañar los riñones.
4: No, ya, no, chao, le dije yo, chao. Tampoco, tampoco.
0: Tenga mucho cuidado con eso. Si veo un apaleamiento en la parte corporal, la parte esquelética, veo que usted a veces no se aguanta, se siente mejor sentada, acostada que parada.

0: ¿Y
1: Sí,
0: para qué
1: correcto.
0: decir para caminar? Le molesta.
1: Ay, me da unos pasitos, pero lento.
0: Pareciera una ancianita, disculpe la expresión.
1: De verdad, y como que no tuviera la fuerza suficiente, como que la energía la voy perdiendo, algo así.
0: El
1: Pero trato
0: cuerpo.
1: de mentalizarme que no es así, pero como que es tan fuerte que me dominan. Entonces
0: Claro,
1: yo no quiero.
0: yo sé que
1: Quiero
0: usted
1: que
0: es
1: me
0: una
1: domine, pero
0: persona,
1: no domine.
0: yo sé que eres una persona muy optimista, pero sí veo falta de mucho calcio en el cuerpo, mucha vitamina en el cuerpo te hace falta, mi dama. Ojo, que aquí el calcio es importante sacarlo siempre de los vegetales verdes. Yo le recomiendo lo primero que tienes que hacer es tratar de agendar una horita, traernos la orina en ayunas y mirar bien el detalle tuyo, porque si te veo más que mal, te veo grave. En el tema de la parte de la salud te lo acabé de mencionar, pero hay algo espiritual, hay algo enérgico en la parte corporal tuya. ¿Usted no ha sentido a veces como remordimiento, como que no le haya sentido a la vida, no le han dado como ganas de llorar?
1: Correcto, sí, pero me la ha aguantado igual. Como que me viene una nostalgia, como quisiera llorar, y una vuelta le dije al doctor: doctor, ¿sabe qué? Me pasa de repente que quiero llorar, gritar, y me dijo: bueno, si quieres llorar, gritar, hazlo. Digo yo, ¿por qué yo he sido una persona buena y por qué siempre me liga lo malo, lo peor?
0: Exactamente. Y usted a veces
1: Lo
0: se
1: peor, lo
0: mantiene.
1: peor, lo peor, lo peor. Bueno, ya digo yo, pero lo mejor es que hago el bien, no hago el mal. Punto.
0: Sí,
1: Igual
0: pero sí me
1: sufro.
0: deja ver que espiritualmente estás como mal, emocional, porque hay momentos de quiebre. ¿Usted ya se ha visitado con algún psicólogo sobre este tema?
1: No, no, nada, nada de nada. Sí, a la buena de Dios, nada.
0: Tiene que tratar de agendar ahorita, mujer. Yo no sé si usted me llama por llamarme o quiere agendar ahorita, porque qué vela directamente.
1: Mire, la verdad las cosas es que yo mañana, es tanto que ya le dije a mi nieto, a la señora de mi nieto, y le dije: ¿sabes qué, hijo? Le dije yo, o sea, ya esto no lo soporto, de verdad. Le dije: ¿sabes qué? Esto lo voy a verlo por otro lado, le dije. Porque, ¿qué saco con ir al hospital si me van a dar paracetamol y ibuprofeno y no tengo nada? Es que no tengo nada. Y mi alimentación igual es buena, porque no voy a decir que no coma, me gusta la ensalada. Pero para la carne y soy sopera. Ahora tengo ganas de comer sopa y me estoy ingeniando una sopita.
0: Eso es
1: Pero
0: importante. Que sea soperita, que por lo menos échele carnecita a eso. Los huesitos también le ayudan mucho más que todo. Y ojalá siempre el osobuco también es importante para el cuerpo. Son vitaminas. Yo lo que le recomiendo es que trate de buscar una alternativa, pero no por teléfono, sino presencial, personalmente.
1: Sí, por eso le estaba, dije yo, bueno, ya, y justo cada vez, dije, justo ahora se me está acabando la batería del teléfono y ya, dije yo, hasta me llegue, gracias Señor, que tuve la oportunidad y quiero salir de esto, de verdad, porque es molesto para mí, es molesto, me siento molesta y no puedo, y lo otro, dije yo, a lo mejor estaría hasta embrujada, como tanta la lesera, el
0: Mamita,
1: diablo,
0: siempre es
1: vamos.
0: importante que venga directamente y lo veamos bien, porque si veo que hay algo espiritual que no me marca que son cosas malas, pero sí es importante que usted por lo menos la vea, ¿oyó? Entonces, no pierda la atención, no pierda la fe y la esperanza de que todo en la vida puede haber una alternativa. Y esta es la mejor alternativa que usted por lo menos puede mirar. Una consulta no te hace ni rica ni pobre, pero sí te saca de esa duda, de esa inquietud.
1: No, sí, ya estoy harta, de verdad. Yo, bueno, de repente, ahora me ha ligado, ahora en esta semana, o sea, este mes. Me ha ligado que empecé así de la nada, de caerme con una cuestión, que la otra, y que, ay, qué anda la tontera. Y ahí me empecé a cuestionar, y bueno, ¿qué está pasando conmigo? ¿Qué está pasando conmigo? Entonces dije yo, ya, ahora gracias. Entonces quiero decirle lo siguiente: mañana atiende, porque lo que yo escuché en la radio es que mañana atiende.
0: Sí, mañana atendemos.
1: Ya. Como que se me tupió la dirección. Dije, pero ¿dónde va a ser? ¿Cómo va a ser? Así es que, ¿hasta qué hora es la hora de atención? Porque voy a ir mañana. No sé si a lo
0: Ma
1: mejor.
0: mañana hasta las 5, mi reina.
1: Ah, ya, tengo que
0: Pero
1: llevarle la orina.
0: sí,
1: O así
0: re
1: personalmente, no. 4, ya. Voy a llamar para que me. En
0: me
1: una de
0: ya
1: esas me vayan a buscar a la tarde.
0: me
1: O me
0: llamas
1: voy.
0: cuando está afuerita para yo orientarla para que no se pierda.
1: Ya, vale.
0: Traiga la orina en ayuna, la miramos bien.
1: No, ya, de verdad, hasta la cabeza, hasta la cabeza. Mira, anoche, ayer en la tarde, era las 2 de la tarde, me fui a acostar porque ya no soportaba. el decaimiento terrible. Y resulta que me hice unos parches de ¿cuánto se llama? De torrajas de limón. Y serían, y el agua, toda la noche. Oh, me voy a acostar y amanezco tomando agua, amanezco tomando agua, amanezco tomando agua. Pero ahora sí,
0: Tranquila,
1: insoportable.
0: para regularizarle bien es el tema del cuerpo y todo, sobre que el cuerpo y el sistema lo veo sobrecitado, tiene que por lo menos tratar de agendarle ahorita. Véngame mañana, mañana yo mismo le puedo orientar, le puedo ayudar en eso, ¿ya?
1: Ya, mañana voy, si Dios quiere, no, hostia, ya no soporto más.
0: Mi pregunta es la siguiente, ¿le dije verdad o le dije mentiras?
1: No, es verdad, pues sí, ya estoy chata de lo que tengo, de verdad. Y gracias, Señor, que pude. Porque siempre digo, oh, es como que la otra, la verdad, que la otra vez cuando estaba así enferma, dije yo, ¿y por qué si cada vez que voy al hospital tengo los exámenes buenos, no tengo nada y la tontera, llego acá, estoy en las mismas? Entonces, ¿qué pasa? Dije yo. Entonces, yo de verdad tengo, estoy embrujada, porque esa es la palabra vulgar que uno dice. Entonces, dije ya, me voy a ver por otro lado.
0: De que
1: Porque
0: algo
1: ya.
0: tiene, de algo tienes. Lo importante es que por lo menos una cosa es hablarla por teléfono y otra cosa es verla cuando venga directamente a la consulta.
1: No, mañana voy. No, ya
0: Vea,
1: no.
0: mamita. Mi dama, ¿qué le diría a la gente incrédula, a la gente de poca fe, a la gente que ya ha insistido con una cosa, pero a la final no buscan alternativas?
1: La verdad es que de repente uno es dejado, personalmente se deja, aunque le estén diciendo las cosas y como que lo me pasa a mí, porque resulta que yo sabiendo buscarme algo bueno y darle con la lista al hospital. Entonces, y si los médicos a uno le dicen, le preguntan, ¿qué le duele? Y a esto vienen. Nada más, pues cumplen con su deber y nada más.
0: Exactamente.
1: Así,
0: Es muy distinto
1: así.
0: una alternativa. Por eso cuando venga la consulta, yo la quiero conocer para que se dé cuenta cómo es la atención. ¿Ya?
1: No, no, mañana voy.
0: Bueno, la
1: Voy a decir que no.
0: esperamos. Si
1: Ya,
0: anda
1: ya.
0: perdida, no llamas.
1: No. Ahí me voy a llamar a la Vale para que me diga que me acompañen mañana ella.
0: Perfecto, la esperamos entonces.
1: Ya.
0: Dios la
1: Me ascienda,
0: bendiga.
1: por si me ascienda. Mi nombre es Ilia.
0: Ilia. Ya, Ilia. Ya la esperamos entonces mañana durante el día. A la hora que pueda llegar.
1: Sí, no, sí voy porque ya no puedo más.
0: Bueno, mi corazón, la esperamos entonces. Dios te bendiga.
1: Igual, gracias, muchas
0: Chao,
1: gracias.
0: chao.
1: Chao, chao.
0: Chao.
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1: En la compañía de la música ranchera, en Julito al Velador. Cielos cubiertos, lluvia, temperatura está de 6,3 grados. Oye, el pronóstico no es nada alentador porque viene más agüita y el viernes por ahí vuelve el viento. ¿Ah? Y también se habla que un poquito de frío, algunas nevazones también se esperan para el sábado, por ahí lo que estamos leyendo ahí, el informe de Senapre. Vamos a ver luego el detalle del tiempo en esta jornadita de día, miércoles, donde ya le estamos dando la bienvenida. Salud para quienes están almorzando en casita, en el campo, en la ciudad, los que están también por ahí, quizás ya en la peguita. Que les vaya muy bien, que tengan un lindo día laboral, y también para quienes están un poquito delicados de salud, les deseamos una muy pronta recuperación. Y también otro saludo para aquellas personas que están solitas. Somos la compañía de mucha gente que está solita en diferentes lugares de esta zona, o a quienes nos escuchan, o donde llega la señal de la Radio Universal. 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Está ahí siempre la solución. Aquí tengo unos avisitos en esta jornadita. Fíjese que se está por parte de la Iglesia del Señor, local Calbuco, del pastor Jorge Muñoz Molina y encargado de la obra Benjamín Marinao, invitan a la campaña de evangelismo y sanación divina con el evangelista Claudio Marileo de la isla de Chiloé, los días 7 y 8 de agosto del presente año. El horario del comienzo de las actividades son a las 20 horas y el día domingo, el domingo 9, el comienzo de la reunión será a las 11 de la mañana. El sábado a las 20 y el domingo a las 11 de la mañana. Se invita a los vecinos del sector y alrededores a participar de estas reuniones. Antes mencionadas, reitero, lo que es esta campaña de evangelismo y sanidad divina que hace la Iglesia del Señor local Calbuco. Seguimos acá en Julito al Velador. Faltan ya 12 minutitos, nos separan de las 2 de la tarde.

Ay, buen temita con los manantiales, el gavilán. Faltan ya 10 minutos para que sean las 2 de la tarde, 10 nos separan de las 2 de la tarde. Hoy un saludo para la gente linda que está en el campo. ¿Quién lo está pasando muy bien? ¿Qué terrible cómo está cayendo esta agüita? Hay muchos sectores que están aislados en la zona de Carahue, ni decir Angol, acá muy cerca en Carahue, en Teorosmith también. En muchas comunas, por desbordes de esteros, de ríos, de canales, mucha lluvia. Hace muchos, pero muchos años que no tenemos esta cantidad de agua. ¿Y cómo ha precipitado? Y va a estar hoy día todo el día así, está viendo para acá el tiempo. No es nada alentador, así que hay que estar preparadito, salir lo justo y necesario, estar preparado. Ayer justamente conversábamos con el CRM de gobierno que nos contaba eso de lo que se está haciendo. Viene ayuda para los campesinos, ¿cierto? Pero también llamar al cuidado, a mantener ahí la casa siempre una linterna, pilas para la radio, hartos víveres si se puede, ¿cierto? Porque esta lluvia va a quedarse por varios días más. ¡Qué terrible! Bueno, así es la naturaleza y contra ella no podemos hacer nada. Estamos en el sur y así estamos. Bueno. 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Seguimos acá en Julito al Velador, faltan ya 7 minutos, nos separan de las 2 de la tarde.

0: Una de la tarde, 56 minutos.
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3: Cientos de familias de Antofagasta denunciaron descuentos no autorizados en sus cuentas de débito de Banco Estado. La respuesta de las autoridades propone soluciones individuales, abriendo un debate sobre la falta de coordinación institucional. Tras la denuncia de reiteradas agresiones contra fauna marina en la región de Antofagasta, se abrió una investigación por la muerte de una ballena jorobada y ataques a lobos marinos. Cerna Pesca busca identificar y sancionar a los responsables de atentar contra especies bajo protección legal. El gobierno de José Antonio Kast logró el despacho final en el Congreso del Proyecto de Reconstrucción Nacional y Desarrollo Económico Social, también denominado Proyecto de Megarreforma, luego de que el Senado aprobara con 27 votos la última indicación pendiente.
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11: ¿Qué tal, guaita? Felices y contentos siempre nosotros los chamanes médicos ancestrales llegando a esta radioemisora que nos haber abierto las puertas miércoles 5 de este mes de agosto, iniciando el mes, iniciando este programa con la fuerza del espíritu. Siempre tenemos todos los días esa la oportunidad de llegar a sus sitios de trabajo, sus negocios, sus oficinas, sus campos, sus trabajos, y que ustedes nos den esa oportunidad de entrar a su corazón. Eso, llenar nuestra alma de felicidad, de contento, porque saber que estamos haciendo buena la obra. 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Saludos a todos mis amigos de La Unión, de Lago Ranco, de Paichaco, de Ciruelos, de Vivanco, de Valdivia, de Corral, de Osorno, de Puerto Montt, de tantas partes donde llegar esta radioemisora, que Dios me los llenar de bendiciones. 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Saludar a mis amigos de Nueva Imperial de Carahue, donde crecer fuerte esa sintonía, donde gracias a Dios son muchas personas que nos llaman. 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
11: Siempre prestos, preparados, nosotros los chamanes médicos ancestrales. Miércoles 5 de agosto, sin continuar más bien con este programa de la medicina tradicional chamánica, donde ustedes se hacen partícipes día a día, porque sin ustedes nosotros no ser nada. Vamos a ver quién está con nosotros en línea. La persona que está al aire, hola.
13: Aló.
11: Bienvenido a nuestro, bueno, a su programa, porque ustedes son los que hacen este programa con sus llamadas y su WhatsApp. Bueno, pero ¿cómo ha estado?
13: Bien, gracias.
11: ¿Y ya cuánto sé que nos escuchan?
13: A ver, como 2 meses.
11: Ah, 2 mesecitos. Bueno, llevar un poco nomás. ¿Y qué fue lo que le había llamado la atención para comunicarse con nosotros?
13: Todo. O sea, me impresiona que le den el clavo a todo.
11: Qué bonita la respuesta, de gustar todo. Qué bien, eso me gusta. ¿Y cuál es su fecha de nacimiento?
13: 31 de mayo del 70.
11: 31 de mayo de 1970. A ver, concentrarse pensando en usted mientras tira los huesitos y las caracolas, a ver qué está pasando en la vida.
13: ¿Ya?
11: ¡Ira! Tramante, tramante, callamán. Ponto yo no oiga, celereta. Celereta, mafasalanta, manitú. Chango. A ver, por un lado, la felicitar por ese corazón noble. Una persona de espíritu guerrera, estar viendo también que ha tratado de salir adelante y surgir.
13: Ya.
11: pero me preocupan mucho esa tristeza a su corazón, mucha pena y como sin energía.
13: Sí.
11: Y yo diría que usted también me está llamando por una persona de la cual está usted muy preocupada.
13: Es la persona que estoy cuidando.
11: ¿Y ya cuánto cuidándola?
13: 2 meses.
11: A ver, ¿cuál será la fecha de nacimiento?
13: 10 de febrero de 1932.
11: ¡Ítale, guaita! 10 de febrero de 1932.
13: Sí.
11: A ver, como siempre le voy a ser sincero. Todo lo que me están marcando en esta persona, ser natural. No hay porquería, no hay daño. Todo ser natural.
13: Problemas naturales.
11: Que sí, que todo natural. Una pregunta, ella se hizo ver del doctor, me imaginar.
13: Sí.
11: Los huesitos me marcar penas, dolores, dolores. Y yo diría que a esta persona le quedar muy, muy poco.
13: Ya.
11: Porque me marcar tabla negra, ¿me entender? Porque tabla negra ser muerte. Y ella está muy, muy malita.
13: Sí.
11: ¿Y cuánto hace que estar así?
13: Como 3 años.
11: Dale, guaita, 3 años. Ya hace mucho tiempo. Y eso, la verdad, estar acostada o más bien en cama, 3 años, eso no ser para nada calidad de vida. Yo lo que sí le pedir, y a usted misma, es que le mucho rezo, mucha oración. Pedirle a Dios Manitú Todopoderoso que la llene de fuerza y de mucha tranquilidad.
13: Yeah.
11: Y recomendar darle agüita de valeriana y de toronjil para ayudarla a que descansar bien.
13: Ok.
11: Y cuando usted pueda me llama para ver casos de usted, porque hay cosas que no me gustan. ¿Listo?
13: Ya. Yeah.
11: Muchas bendiciones.
13: Ya, yeah, gracias.
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0: Todos los días las personas nos llaman, todos los días nos escriben. Todos los días yo les explicar cuando me llamar con dudas, con los temores, con los miedos. Que todos los días ser oportunidades para demostrar que la constancia vale más que el impulso, que las ganas de tratar de encontrar respuestas, que las ganas de tratar de encontrar un buen futuro. Muchas personas comenzar con entusiasmo todos los días cuando tienen proyectos, pero se detienen ante los primeros obstáculos y no permite usted que eso le ocurrir, porque los grandes cambios no nacen de un solo esfuerzo, sino de la suma de pequeñas acciones que realizamos todos los días. Por eso es que yo decir que la constancia vale más que las ganas. Aunque hoy avance un poco lento, no importa, no dejar de caminar, no dejar de tratar de evolucionar. Cada paso, cada momento que nosotros impulsar nuestra vida cuenta, cada aprendizaje fortalece, cada nuevo intento nos acerca a lo que la vida nos da o a lo que nosotros queremos encontrar. Cada aprendizaje, vuelvo y repito, es lo que nos fortalece en el día a día. La perseverancia que se decide siempre termina abriendo las puertas que la prisa jamás pudo abrir. ¿Cuántas personas me llamar con dudas, con temores? Y como yo les decía, ¿quién no tiene dudas? ¿Quién no tener problemas? ¿Quién no tener los temores? Lo importante es ser las ganas y la actitud de ustedes, la constancia de tratar de evolucionar conscientemente en el día a día. No es solo el impulso, es la constancia, las ganas de que usted cambie su vida. ¿Quieren ayudarse? ¿Quieren saber qué está pasando en su vida? 981-86-6528. 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
0: Como todos los días, siempre estar prestos, preparados. Miércoles 5 de este mes de agosto, que ya comenzar a saludar y continuar a tanta personita que nos escribir, que nos llamar. Vamos a ver quién está en línea con nosotros, porque el tiempo en la radio se oro. La persona que está al aire, hola.
2: ¿Aló?
0: Bienvenida a nuestro programa. ¿Y cómo ha estado?
2: Quería hablar con el lindecito.
0: ¡Ah! ¡Esta re guaita! Así de rara mi voz. La verdad no me conoce. Está hablando con yo, pero bueno. ¿Y cuánto hace que no se escucha?
2: No mucho, pero primera vez que llamo.
0: Ah, con razón, que no me conocer la voz. Primera vez que me llamar, como casi todas las personas. Y bueno, ¿cuál ser la fecha de nacimiento?
2: ¿5 de enero?
0: 5 de enero.
2: ¿Sí?
0: ¿De qué año?
2: 66.
0: De 1966. Bueno, ya saber que debe concentrarse, pensando en usted, lo que está pasando en su vida, mientras tira los huesitos y las caracolas.
2: ¿Ya?
0: ¡Ira! Tramante, ¡callamán! Con Toyonó irá Celereta, Mafasalanta, Manitú. ¡Chango! ¡Ítale, guaita! Me está marcando cosas regulares a su salud. En el amor como que tampoco le han dado bien.
2: Sí.
0: Y me marcar que usted ser una persona casada, ¿cierto?
2: Sí.
0: A ver, ¿cuál ser la fecha de nacimiento de su esposo, de su pareja?
2: El 17 de septiembre del 66.
0: 17 de septiembre, también como usted del año 66.
2: Sí.
0: Y tale guaita, me marcar una relación muy delicada. Y parecer que ustedes por todo estar peleando. ¿Me entender?
2: Sí.
0: Muchos problemas, dificultades. Ver que su esposo haber tenido como un cambio repentino.
2: Sí.
0: Y yo diría que la comunicación en ustedes está nula. Y él por todo se enojar.
2: Sí.
0: Y están viendo que siempre haber, como le había comentado, problemas. Y ustedes, yo diría que parecer perros y gatos. Si no ser una cosa, ser la otra. Pero siempre problemas y más problemas.
2: Claro.
0: Y lógicamente en usted como mucha rabia, como depresión, como angustias, como miedos.
2: Sí.
0: Y lógicamente que esto también está afectando a sus hijos, a la familia. ¿Será así o me equivocar?
2: No. Es la verdad.
0: tener cuidado, porque estos huesitos me marcaron que hay algo que hicieron a ustedes. Más exactamente, yo diría que a su esposo. A su esposo lo quieren dañar, lo querer atrapar.
2: Ya.
0: Me marcar porquería, cochinada y una ligadura que le hacer una mujer a su esposo para atraparlo. ¿Usted lo sabía?
2: Una mujer a él.
0: Pero esto me preocupa porque puede dañar a la familia. Porque se lo decir... a ver, esto que me está marcando, hermana mía, yo diría que su esposo de un tiempo para acá anda así como un poco alterado, como rabioso, como enojón.
2: Sí.
0: Y no sé si haberse dado cuenta con los ojos como medio rojos.
2: Sí.
0: Ah, por eso le decir.
2: Ya.
0: Y yo diría también que hay momentos en que está en casa se sentir como desesperación y no hallar el momento para salir corriendo de esa casa.
2: Sí, sí. ¿Pero eso es porque tiene otra?
0: Bueno, lo que yo le estar diciendo, hay una ligadura, una atadura, y haber una mujer que estar haciendo todo esto para dañarlos, para separarlos.
2: Ah, ya, pero eso no significa que esté con ella ahora.
0: Exactamente. ¿Me entender?
2: Sí.
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2: ¿Se puede ver la persona allí?
0: Cuando vaya personalmente hablamos y se va a dar cuenta lo que está pasando y ver a esa mujer que le hizo el daño y se va a dar cuenta quién sea.
2: ¿Tengo que llevar algo?
0: Tierra de la que se va a barrer dentro de la casa.
2: ¿Foto de él?
0: Y claro, la foto. O si se puede con él, pues se venir.
2: No, porque no creen...
0: No importa que él no creer. Con la ayuda de Dios lo vamos a ayudar. Tener secretos, misterios, para fortalecer la vida de las personas. ¿Listo?
2: Ya.
0: Un abrazo y muchas bendiciones.
2: Ya, gracias.
0: Hasta pronto.
2: Hasta pronto.
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0: Con la fuerza del espíritu continuamos todos los días los programas de la medicina tradicional chamánica y lógicamente con ustedes que son los que hacer posibles que llegar con sus mensajes, con sus llamadas, con sus incógnitas, para que nosotros con las cascabeles y las caracolas en las arenas del destino ayudar a tanta personita que lo necesita. Continuar con este programa de la medicina, hoy miércoles 5 de agosto, vamos a ver quién está en línea con nosotros. Hola.
1: Aló.
0: Bienvenida a nuestro programa de la medicina tradicional chamánica. ¿Y cómo ha estado?
1: Bien, señor. ¿Cómo está usted?
0: Me alegra. Y gracias, yo muy bien. Siempre con magnitud Dios Todopoderoso. Pero bueno, prontamente con su llamada. ¿Cuál será la fecha de nacimiento?
1: Mire, yo estoy llamando, señor.

0: el que quiero saber acerca de un hermano que tengo yo.
1: Ah, un hermano. Ah, bueno, entonces dame la fecha del nacimiento de su hermano.
0: Mire, mi hermano nació el 26 de marzo.
1: ¿26 de marzo?
0: Del año 1980.
1: ¿Del año 1980?
0: 80.
1: A ver, ya saber que debe concentrarse, pensar en usted y su hermano, mientras nosotros le tiramos los huesitos y las caracolas para ver qué está pasando en su vida. Concentrarse.
0: Sí.
1: ¡Ira! Tramante, tramante, callamán. Con toyo no irá celereta. Celereta, maja, salanta, manitú. ¡Chango! Estar viendo en su hermano una persona luchadora, joven, bueno, joven entre las comillas. Un hombre, como lo haber dicho, trabajador, luchador, de buen sentimiento, pero al mismo tiempo me está marcando muchas dudas, ¿me entender?
0: Sí.
1: Desafortunadamente este huesito me marcará el sistema nervioso central. Significar que está muy ansioso, muy nervioso, debe estar agotado, pensativo, dudoso. Y esto poder significar que en el amor está mal o estar indeciso.
0: Sí, eso es mi consulta. Porque hace algún tiempo ya va para los 2 años con una persona, con una niña un poco mayor que él, y quiere juntarse a fin de año o el próximo año. Queremos saber si le va a ir bien en eso, donde se va a juntar.
1: A ver, poner cuidado lo que le decía. Cuando me marcara el sistema nervioso central así de activado, significar que poder haber energías atacantes y desequilibradoras. Y desafortunadamente me están marcando que esta relación no está yendo muy bien. ¿Me comprender?
0: Sí, señor.
1: Yo diría que este hueso significar una separación.
0: ¿Separación?
1: ¿Un distanciamiento o un alejamiento entre ellos?
0: Ya. Yeah.
1: Y tener cuidado porque desafortunadamente me marcar que pueden haber trabas que no lo dejar evolucionar. Por eso hay muchas cosas truncadas y desafortunadamente cada día de mal en peor.
0: Pero, Indiecito, mi pregunta es la siguiente. Me da mucha confianza, mucha fe lo que usted me dice. Quiero saber yo si al haber alguna separación se le ve regreso después a ello.
1: Por eso le estás diciendo que cuando haber daño o maleficio, ser muy delicado.
0: Ah, es una brujería lo que tienen ellos.
1: Sí, deber poner cuidado a algo tan delicado como le estás diciendo. De pronto por los nervios lo entender. Pero él está siendo víctima de una energía atacante, destructiva, de una porquería. Y por eso las cosas no le salir como él querer. O más bien, como ellos quieren. Porque a ver gente que los quiere ver separados, yo diría, ¿me entender?
0: A lo mejor, sí.
1: Por eso lo que sí le recomendaré es que separe la hora cuanto antes, para vernos, para tratar a su hermano y limpiarlo de esa porquería.
0: Pero esta separación, ¿se les ve pronto a ellos?
1: Sí, prontamente se ve separación. Yo diría que entre 3 y 6 meses más.
0: Ya, Indiecito. Entonces, pero se le ve matrimonio a mi hermano, fíjese.
1: A ver, si hubiera visto matrimonio era lo primero que le haber dicho. Pero por ahora no se ve nada de unión de matrimonio.
0: Pero más adelante, con el tiempo.
1: ¡Ítale, guaita! Pues limpiándolo de esa porquería, de esa energía atacante y abrirle los caminos, lógicamente puede haber una unión, un buen matrimonio. Lo que pasa es que cuando hay un ligamiento, una porquería, pues poder dañar una relación definitiva. Por eso volver y repetir. Ser necesario limpiar, sacar esa energía atacante que les haber hecho. No importa que sea conmigo o con quien quiera. Usted puede ir donde quiera y hacerse un tratamiento. Lo importante es que usted ayude a su hermano y lo limpiar cuanto antes.
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0: Ya, préstame el lapinito.
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0: 2 de la tarde, 30 minutos.
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0: Ya, ahí estaba la canción que nos pidió Bitoco, ¿cierto? Victoriano de Huilío, nos pidió ahí el Llanero de Ñuble, Piedra y Diamante. Ya faltan 12 minutitos, nos separan de las 15 a las 3 de la tarde aquí en la Radio Universal. Oye, qué tremendo incendio en Santiago. Bueno, el gobierno va a solicitar el cierre de empresa que se encendió en Quilicura por incumplimiento de normativas. Un incendio de gran proporción en Santiago, hay hartos de elementos químicos en esta empresa. Oye, en lo deportivo, todo el mundo hablando de la presentación de Bochina, en Colo-Colo, que hace una hora es quien ya transmite la ceremonia monumental, ya hizo la práctica, presentado ahí oficialmente en el Monumental. Ahora, ¿cuándo va a jugar? Vamos a ver si dicen que podría ser para con el clásico con la U. Vamos a ver qué pasa. Tenemos llamadito. ¿Quién está por ahí? Buenas tardes. Hola, buenas tardes. Aló, buenas tardes.
1: Buenas, Julito, ¿cómo está ahí?
0: ¿Cómo está, Marito? ¿Qué está haciendo la cazuela?
1: Está almorzando. Quiero hacer una pregunta a usted que estudia el tiempo. ¿Cuántos días más va a llover, Julito?
0: El domingo para, Ganchito, el domingo para. Tendremos solcito el domingo, así que prepara ahí para
1: el
0: que...
1: El domingo para.
0: Para que laves la ropa. Mira, va a llover.
1: Sí, porque hay gente que todavía andan nadando con agua y dicen que andan sacando cosas, pero
0: Marito,
1: esa cosa no va a servir para nada.
0: Mario, el jueves va a estar nublado, ¿ah? La mañana va a estar nublado y la tarde va a estar nublado con viento. Sí, el jueves no hay agüita, pero va a estar nublado con harto viento el día jueves.
1: El jueves.
0: Claro, jueves, ¿ah?
1: Mañana sería,
0: claro. Va a estar nublado en la mañana y después la tarde nublado y
1: el
0: viento.
1: El
0: viernes vienen cielos nublados y chubascos con viento entre 25 y 40 kilómetros a la hora y ráfaga de hasta 50 kilómetros. O sea, el viernes nublado, chubasco y.
1: El otro día tuvo cortado la corriente, Julito, las semanas anteriores.
0: Ah, con el viento
1: que cortado casi una semana la luz aquí.
0: Claro. Y el sábado,
1: menos
0: Mario.
1: Que no se descongeló la comida en otro lado, creo que se descongeló.
0: Oye, la gente, pero todo en el campo, los alimentos.
1: Todo nomás el tarro de la basura.
0: Amigo Mario, el sábado vienen cielos cubiertos y lluvia. El sábado, mucha agüita. Y el domingo.
1: Ya, y el domingo vamos a tener cielo.
0: Y el domingo despejado, pero la temperatura va a llegar a los 1 grado bajo cero. El domingo, mucho frío.
1: Va a caer el domingo, esa. Julito.
0: Va a caer heladita. Así que tapa el cilantro, tapa los porotos, tapa toda la verdura porque va a caer helada.
1: ¡Oh, señor, con la helada!
0: Así, manito.
1: Aquí bajó el río, bajó como un metro, un poco más.
0: ¡Ah, qué bueno que bajó un poco
1: más! Bajó el río. Bajó el río, pero para allá, para Imperial, Caragua.
0: No, en Caragua está muy complicada la cosa, la zona costera.
1: Creo que están sumergidos por ahí, por el puente, donde están arreglando el puente, está diciendo una señora ayer de Caragua.
0: Teo Resmi también
1: está
0: con alto problema.
1: Llovió, pero torrencial, dijo, y está dejándola embarrada, dijo, están limpiando todo aislado la gente que están al lado del río, dijo.
0: Sí,
1: ay, man. Señor, los 10 millones que tenía la pobre municipalidad se fueron todos en ayuda.
0: En ayuda. Amigo Mario, ¿qué es lo que quiere escuchar hoy día ahí, ya que está solito?
1: La reina del espacio, Julito,
0: ya,
1: pero,
0: amigo.
1: Del Valle.
0: Limpo,
1: y oiga, yo quiero a propósito mandarle un saludo porque mi amigo me puede tirar la oreja el castillo del kilómetro 15 del lado de Cholchol, cerca de Molleco vive.
0: En Molleco, por ahí, ya
1: cerca del vertedero de Molleco, el kilómetro 15 vive mi amigo Castillo,
0: el amigo
1: hermano. El otro día me dijo, cuando fui al médico, me dijo, puta, no me saludáis, mijo. De repente iba en el bus y iba con la señora y yo me cagó la risa. Y de repente me dijo, hola, Pucachileo, mijo, Castillo, yo soy Castillo. Una vez comimos asado aquí en el río de Caballo y tomamos unos sagos. Hace años atrás, así, pues como sería uno... 7, 8 años estamos más o menos.
0: ¿Y tú no te acordás de que estaba comiendo asado de gallo? Ya.
1: Sí, y le mando mucho saludo a mi amigo Castillo de allá del kilómetro 15 de camino Cholchol a Temuco.
0: Ya, amigo.
1: Castillo.
0: Castillo de camino a Cholchol.
1: Sí,
0: va,
1: es mi mejor amigo. De mi amigo eran una yunta con el Coque Mora.
0: Ya.
1: Con el Coque Mora.
0: Ya, Marito, le tocamos el temita, amigo. Bonito, un abrazo.
1: La reina del espacio.
0: Ya, Ganchito, cuídese.
1: Aquí estamos descansando nomás, porque estaba picando leña, pero la lluvia.
0: Te mojaste un poquito.
1: Ay, ay, ay.
0: Ya, pero Mario.
1: A calentarse al juego nomás, Julito.
0: Un abrazo, abríguese nomás, vale.
1: Un
0: chao.
1: Abrazo, Julito, que chao, esté chao, bien.
0: Gracias, que esté bien. Ahí estamos con Mario Cachileo de Rucapán, que nos contaba un poquito ahí, mandaba saludos a su amigo de Cholchol. Ya. 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Hola, hola, buenas tardes.
2: Buenas tardes.
0: ¿Con quién tengo gusto para allá?
2: Con Lice.
0: Lice, ¿de dónde viene usted, amiga? ¿De dónde?
2: De Rancagüe.
0: ¿De dónde?
2: Rancagüe.
0: ¿Rancagüe?
2: Sí.
0: Ya, cuénteme, Lice, ¿a quién quiere saludar?
2: Quiero mandar un saludo a mi marido.
0: A su esposo. ¿Cómo se llama su marido, Lisette? ¿Cómo se llama él? ¿Lisette? ¿Cómo se llama su esposo? ¿Aló?
2: Ay, me puse
0: en el... Se le olvidó el esposo el nombre. Oye, ¿cómo se le olvidó el nombre? El esposo, Lisette, ya. Ya, vamos con la canción para Mario Cachileo. Aquí está la reina del espacio. Hoy ahora están planificando la presentación de Bocina en el Monumental. ¿Cuándo eso? Yo iba a ir al Mocino. Vale, muy bien.

0: 3 de la tarde, en punto.
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3: Una investigación reveló gestiones en la dirección regional del CERNAC de Arica y Parinacota para contratar personal según criterios de militancia en Renovación Nacional y el Partido Republicano. Tras ello, se incorporó a una profesional con antecedentes por tráfico de drogas, por lo que la Democracia Cristiana solicitó la renuncia del director subrogante. Un ciudadano chileno denunció haber sido retenido durante 36 horas e interrogado en Tel Aviv antes de ser deportado de Israel. La embajada chilena le brindó contención mientras la comunidad palestina en Chile solicitó una protesta formal a la Cancillería. El gobierno alista un plan para que Gendarmería intervenga los centros de reinserción juvenil más peligrosos. La medida contempla reforzar perímetros y tecnología, priorizando el centro de internación provisoria de Coronel, y evalúa trasladar a mayores de edad a secciones de cárceles para adultos.
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0: De Lubanco, te amo, te amo. Y hasta las 3 de la tarde con 20 minutitos, las 3 con 20 acá en Julito Alvelador. Oye, por aquí me han pedido, ¿cierto? Puñales de Fuego. Ahí le tocamos el temita ahí a nuestro auditor que está también ahí programando esa canción. 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Aló, buenas tardes.
1: Aló, buenas tardes, Julito, ¿cómo está usted?
0: Muy bien, ¿con quién hablamos por allá?
1: Zuni de aquí de Pituquén, Julito.
0: ¿Con quién?
1: Con Zuni de Pituquén.
0: Zuni, ¿cómo estás, Zunita? Cuéntenos, díganos.
1: Aquí está. Julito, solamente me lo llamo para hacerle una consulta. Resulta que escuché que el rancherito Leodán, ¿qué le pasó?
0: No tengo.
1: Escuché una conversación así, pero no alcancé a escuchar bien la información. ¿Sabe algo usted qué le pasó o no?
0: Perdón, ¿cómo?
1: ¿Sabe que si le pasó algo al ranchito de Leodán o no?
0: Desconozco, amiga, porque no sé nada.
1: Sí.
0: Nada.
1: Porque entonces salió en un WhatsApp el asunto ese.
0: Ya, vamos a buscar ahí, vamos a buscar la información. Ya, listo, que esté ya, bien. Cuídese. Vale, bien. Chao. Okay. Oye, por acá tengo más WhatsApp que me están llegando. A ver, tengo aquí un audio, parece que es la Coralia. A ver, si no me equivoco. Oye, Coralia, ¿qué me mandaste, Coralia? Ay, ay, ay. Me coloca con una asadera, con un costillar de chancho, y unas ricas longarizas. ¿Cómo estás?
2: Hola, Julito, ¿cómo estás?
0: ¿Cómo le oiga?
2: Yo aquí, terminé de hacer chicharrones, esperando ¿ya? a mi gente para almorzar, que andan en el mall haciendo trámites.
0: Ya.
2: Así que todavía no almuerzo, pero lo estoy esperando con un rico costillar al horno.
0: Oye.
2: Papitas cocidas con ensalada, así es que.
0: Y un buen ají, un minutito.
2: Quiero que llegue luego, porque ya
0: mira, por Río, la Coralia. Lo que nos manda aquí la Coralia, mira, por Río.
2: Estoy preparando unas empanadas de pera y de manzana, un pedido
0: para
2: la señora, de Alto Macul. Así que gracias a Dios me han salido varios pedidos.
0: Ya, ay, qué bueno.
2: Así que aquí voy con mi emprendimiento.
0: Ya, muy bien.
2: Así que eso, pues saludo a toda mi gente, ya. A Edith Alegría, a Magali, toda su familia, y a todas en general, a toda mi familia. Tengo muchas, así que ellos saben que a todos les mando saludos.
0: Ya, porque ahorita ni un problema.
2: A María Salina.
0: Ahí le tocamos.
2: Y a Rosalvita.
0: Ya.
2: Así que eso, aquí estoy esperando que llegue luego mi gente a poder almorzar, porque ya se ve muy bueno este costillero.
0: No, de aquí la foto de la longaniza.
2: En cocina a leña.
0: Ah, ya.
2: Julito, quiero escuchar la canción, cualquier canción bonita de Los Cumbieros del Amor, por favor, ¿ya?
0: ¿Ves que
2: saludo
0: no es igual?
2: María Calderón, la Coralia desde la Florida.
0: ¿Ves
2: gracias.
0: Que no es igual? A ella le gusta la Coralia, le encanta. Oye, cuénteme, ¿usted sabe lo que le pasó al ranchito Leodán? ¿Algo pasó al ranchito Leodán?
3: ¿Qué le pasó?
0: No sé, me preguntó un auditor ahí que quería saber.
3: No, igual.
0: ¿Qué buscaba usted? ¿Le preguntaron por algo?
3: Sí.
0: Ya. Ah, ya, ya.
3: Presta servicio de secretaria.
0: Ah, esta secretaria, ya, muy bien. 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Tengo otro llamadito que está por ahí, Linda. Aló, buenas tardes. Aló.
4: Hola, buenas tardes, don Julito.
0: ¿Cómo le va? ¿Con quién hablamos por allá?
4: Con Mirta, de acá, de Reserva Raíz.
0: Mirtita, hace tiempo que no me llamaba. ¿Cómo está la cosa por allá, Mirtita? ¿Cómo está la cosa por ahí? ¿El agüita?
4: Sí, gracias a Dios, todo bien para acá.
0: ¿Ya?
4: Estuvimos con harta agüita, pero ya bajó todo, y así que todo bien.
0: Qué bueno, nos alegramos por eso, porque esta gente...
4: Sí.
0: Hoy está complicado.

0: nadie nos avisa nada.
1: ¿Qué empresa esa?
0: La empresa Brun, de acá, de Quinque.
1: Ya, de Quinque, el amigo Brun. Sí. Ya.
0: Sí. Oye, pero bueno.
1: Claro.
0: No, yo aquí trabajando en mi taller, porque tampoco puedo salir, porque no tengo bus para salir a trabajar.
1: Exacto,
0: para
1: así es.
0: Estoy aquí en mi taller y la otra semana, si Dios quiere, empiezo ya a hacer los quesitos artesanales.
1: Ya.
0: Sí, así es que eso.
1: Ya. Oye, acá hay... Ya, mi amiga, ni un problema, cuídese. No.
0: A ver, una canción, usted
1: ¿cuál,
0: sabe?
1: ¿Cuál temita? Ah, el encino.
0: Sí.
1: Oye, a los chanchitos les encanta el encino, ¿ah? ¿Cierto?
0: Sí, sí. Sí, yo tengo una mata aquí al pie de la casa y ellos comen harto.
1: Ah, mira, qué bien, qué bien, sí, qué bien. Esos árboles crecen harto. Me imagino que se demoran también harto en crecer. Ya. Y listo, amiga, para el temita, cuídese. Saludos, mi tita, igual, que esté bien. Vale, chao. Salud para allá, por el tratamiento de Seba Rey. Oye, aquí la Coral dice, ¿qué pasó, Jorgito? Dice, el 8 de menos, en los rancheros de la noche. ¿Qué pasó con Jorgito? ¿Por qué te dejaste? Ya. A ver, ¿qué más tengo acá en el WhatsApp? Vamos con más WhatsApp. Dice, hola, ¿me puede enviar, Luis, el número de la persona que vende ovejas preñadas? Uy, no sé quién vende ovejas preñadas, me pillan. El Claudio de Valdivia, ¿cómo está el Claudito en Valdivia, Cantargallo, Kikiriki? ¿Cómo está Valdivia, Claudio?
2: Hola, Julito, hola, Julito. Nuevamente el Claudio por acá, de Valdivia, escuchando el programa, Julito, trabajando y escuchando el programa.
1: Eso es bueno.
2: Quisiera pedirle un temita.
1: ¿Cuál?
2: Mi bonita Nancy, con los reales del Valle.
1: Eso bien, que la Nancy.
2: Gracias, Julito.
1: Ya, mi amigo, va a lo mismo, temita. Cuídese, Claudito, vale, chao.

0: 3 de la tarde, 31 minutos.
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0: 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Ya, ¿qué más tengo acá? Más WhatsApp que me llegaron. Dice por acá: hola, Jurito, quisiera escuchar el temita de los Tigres del Norte. Tendrá los Tigres por ahí, son muy buenos. Gracias, Julito. El Efra de Huilío, los Tigres del Norte, ya. Mi amigo Lizardo, ¿qué quiere, Ganchito? ¿Cómo está?
1: Hola, Julito, ¿cómo estás? El día malo, Julito,
0: no voy a trabajar, Julito. No, porque iba trabajando en la casa durmiendo.
1: ¿Pero viste una canción, Julito?
0: ¿Cuál, Ganchito?
1: Correa y el Valle lo cantan por eso, Rancho Sur.
0: ¿Ya?
1: Cartas marcadas, Julito.
0: Cartas marcadas, ya. No hay problema.
1: Por fin.
0: Aquí lo buscamos, Ganchito.
1: Gracias, Julito. No ir a ver tu abuelito, Julito. Hoy día parece que
0: lo a ver, ¿cómo que abuelito? Bocinha está dejando las cosas.
1: Para que juegue con la chile.
0: Julito, a la U lo quiero, ahí lo quiero yo con los Juncos. Ahí lo quiero yo. Ahí sí te quiero ver.
1: Ya, Julito.
0: Que le va a atajar todos los goles que no le atajó Guachipato. Guachipato se dejó ganar los días. Vámonos. Tengo un llamado, parece. Aló, buenas tardes. Hola.
2: Muy buenas tardes, Julito.
0: ¿Cómo está, Luchito?
2: Muy bien, aquí pura agua nomás.
0: Más encima solo.
2: De aquí no puedo ni para el baño.
0: No, chaladecer, hombre. Ya. Cuénteme, Luchito.
2: Así que aquí no va esperando, bueno, algún día iré a ser bueno.
0: Claro que sí. Ya no es día bueno, ya.
2: Sí, así que estamos en el invierno, que tanto que llueve, nomás agua para el verano, si hay sequía. Después vamos a estar llorando, hoy no hay agua, ¿qué hacemos hoy ahora?
0: En el verano,
2: Que le ponga buena, no es que tanto.
0: En el verano, ¡uy, que hace calor, que hace calor!
2: Sí, guapita, y ahora no quiero salir un ratito para afuera.
0: Oye, Luisito, mira, actualmente, mira, los chilenos alegamos por todo y nos quejamos de todo.
2: Y así nomás, pues, queda duro el pan, hoy no se lo quieren comer. Ah, blandito, sí. Y quieren pan calentito, ¿de a dónde?
0: Ya, Luisito, ¿qué tema quiere escuchar, Ganchito? Dígamelo, a ver.
2: Quiero escuchar la Paloma Blanca.
0: Paloma Blanca, Paloma Blanca de mi querer.
2: Ay, si me da noticia algún día la Paloma Blanca.
0: Dame noticia de mi querer. Ya, ya. Ya, Luisito.
2: Julito, vale. Quiero dejar mi número, mi viejo lindo.
0: Ya, Luisito, da tu número rapidito, vale, dale.
2: Es el 9-888-11-00. Chuta, ¿cuánto ya. era? Ay, se me olvidó el otro número.
0: Ya, vale, ya. Apréndetelo y llamáis. Ya. ¿Cuánto se le olvidó el número?

0: 3 de la tarde, 56 minutos.
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3: El Ejecutivo confirmó a la Comisión de Hacienda del Senado que repondrá indicaciones al proyecto de sala cuna universal. La iniciativa contempla un financiamiento con una cotización del 0,35% y un aporte fiscal de 20 mil millones de pesos en sus primeros años. La corporación Defendamos Temuco propuso crear una ley para que el Estado compre, proteja y restaure humedales utilizándolos como defensas naturales. La iniciativa busca evitar inundaciones tras los severos daños que dejó el reciente sistema frontal en la Araucanía. Sectores políticos de España y Portugal solicitaron la exclusión de Marruecos de la coorganización del Mundial 2030. La petición responde a la grave crisis migratoria y a las vulneraciones de derechos humanos registradas en la frontera de Ceuta.
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0: Ay, ya son las 4 de la tarde con 15 minutitos. Oye, aquí da gusto escuchar esta música, usted que está en casita, usted que sabe que va en su auto, en el camión, usted está trabajando ahí en su taller de mueblería, la construcción, a los gafiteros, a la gente que trabaja en los talleres, a los que tienen que quedarse ahí porque está lloviendo y no se puede hacer la pega, ¿cierto? Mi gente campesina que también está al ladito de la estufa y tomándose unos matecitos. Ay, porque hace mucho frío. Oye, está nevando en la zona de la cordillera. Por acá estaba revisando, me están contando que hay un poco de nieve. Oye, qué terrible este invierno tan crudo. Uy. Se reporta, por ejemplo, en Carahue. Dicen que está nevando. No sé si tenemos por ahí auditores que nos llamen de Carahue, porque estaría nevando en Carahue. También en la zona también de la cordillera de la costa. Mire, lluvia y ahora viene la nieve. También por acá nos reportan que en Caburgua también estaría nevando. En la zona también del sector cordillerano de Angol, la cordillera de Nahuelbuta. Parece que también está nevando por allá. Oiga, qué terrible está. Este invierno tan crudo, diga. Aló, buenas tardes, Cristalina, por ahí, hola.
1: Hola, Julito.
0: ¿Sí? ¿Con quién hablo por ahí?
1: Mario, por acá, por Galvarino.
0: Mario, por Galvarino. ¿Cómo está la cosa por Galvarino, Mario? ¿Está muy helado?
1: No, está lloviendo harto.
0: Harta agüita por allá.
1: Harta lluvia.
0: Harta lluvia, en Galvarino.
1: Sí, harta lluvia aquí, así que hay gente aislada nomás, que están inundados unos pocos. Que están en la... cerca del río, en la Vega, ellos sí, pues.
0: Claro. La gente de la parte en Las Vegas y se juntó el agua, qué terrible, ¿eh? Y ahora está nevando más encima con esto del frío, y viene la lluvia ahora. Bajó la temperatura, va, y mañana viene viento. Mañana para un poquito el agua, pero viene el viento y el frío.
1: Ya.
0: Así que.
1: Pues yo aquí casi estoy casi haciendo más de leña, ¿no? Pues de leña, así que por ahí reuco palitos.
0: Quedarse en casita, oye, tan cara que está la leña, oye, ay, que quedarse en casa.
1: Sí, está cara la leña.
0: Está todo tan caro, la parafina, el gas, la gente que ocupa parafina, gas. El carbón vale como 10 lucas el saco y así, pues. Y hay mucha gente que se abriga con eso, porque y la leña cara, leña mojada, no abriga nada la cosa, pues.
1: Así que aquí estoy, ¿no? Pues,
0: en casita. Bastante.
1: Así. En la casita.
0: Ay, ¿qué hacen en casa? Mejor ahí salís en tu mira afuera. Marito, ¿alguna canción o quieres saludar a alguien? Dime.
1: Sí, una canción.
0: A ver.
1: De los Luceros del Valle, se llama Chaverita la canción.
0: Que Luceros del Valle.
1: Primer tema que fueron en ese tiempo. Se llama La Chabelita, la canción.
0: La Chabelita.
1: Sí, con los Luceros del Valle.
0: A ver si la tengo ahí, La Chabelita. Yo conozco a la otra, la Chabelita, esa de Antonio Aguilar, esa Chabelita, allá. Vamos a hablar por acá, ¿ya? Miguel, ¿con quién es que la canta?
1: Los Luceros del Valle.
0: Ya, deja por acá anotarlo, porque si no, voy a ir a buscar la artilla de la bodega. Ya, La Chabelita.
1: Sí.
0: Chabelita con los Luceros del Valle.
1: Sí, los Luceros del Valle.
0: Luceros del Valle, para mi amigo Mario de Galvarino. Ya, Marito, un abrazo, amigo, cuídese, que esté bien. Ya. Un abrazo, saludos para Galvarino Gancho. Uy, uy. Arriba, mi gente chilena, fuerza, fuerza. 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Aló, buenas tardes.
2: Ahora sí, Julito.
0: ¿Qué pasó? Vamos con el número.
2: No, que se me haya olvidado el número.
0: Oye, ¿cómo está el día por ahí por Victoria, Luchito?
2: Oiga, si está pura agua, no ha parado el agua de anoche, está calmado, pero no ha parado nada.
0: Oye, ¿frío hasta el agua también o no?
2: Sí, no, ya. Ni tanto, sí, pero la lluvia no pasa. Ya. El agua aquí al lado de mi casa, oiga, como está aquí, no se puede ni salir ni para afuera.
0: Chuta, aquí está la casa. Ya, Luchito, vamos con el número, vamos.
2: No, como la del piso medio altito, así que nos vence, sí, gracias a Dios.
0: Ya, 9.
2: 9, 8, 8,
0: 8. 3, 8.
2: 11.
0: ¿Cuánto 8? 3, 8.
2: 3, 8, sí.
0: Ya, 11.
2: 003.
0: Ya, repítelo, a ver.
2: ¿Ah?
0: Repite el número.
2: Es el 9888 11 23.
0: Ya, dama, ¿de qué edad, Luchito?
2: Puta, para no perder el viaje, coloque ese caballo en sillón si no puede con la ya. Palomita.
0: Ya, mi chiquillo, no hay problema, cuídate.
2: Ya, mi viejito lindo, gracias, disculpe nomás.
0: No se preocupe, Luchito, un abrazo, cuídense. Saludos a Victoria y Luchito que está con nosotros. 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Aló, buenas tardes.
2: Aló, buenas tardes.
0: Aló, ¿sí? ¿Sí? ¿Con quién hablamos por ahí?
2: De hombre que me comuniqué.
0: Dígame nomás.
2: Mira, para recuperar un avisito, necesito buscar una compañera de 50 añitos para arriba.
0: Ya. ¿Cómo se llama usted, Canchito?
2: Luis Alberto.
0: ¿Luis Alberto tiene nombre de actor?
2: Y mi número es 57.
0: ¿Ya?
2: 34 04 42.
0: Oye, Luis Alberto, ¿qué edad tienes tú, mi chico?
2: Yo tengo 54.
0: 54 años. ¿De cuándo que estás solo, sí, mi chico?
2: No, hace como un año ya.
0: Ah, un año, ya. Vamos. Sí,
2: así
0: es
2: que voy con una compañera.
0: ¿De dónde usted, Luchito? ¿De qué parte?
2: De Niebla.
0: ¿Niebla? ¿Sí? No que usted sea Niebla, sino que Niebla.
2: De Niebla, porque vive con Niebla.
0: Luchito, chiquilla, no es Niebla, es de Niebla. Ya, Luchito, ah, es un problema, Ganchito.
2: Ya, nomás, espero que me vea bien y muy buena radio.
0: Oh, qué bueno. ¿De cuándo que la escucha, venga?
2: Una caleta de tiempo.
0: ¿Y por qué no había llamado a este Ganchito? ¿Por qué se nos atrevía a llamar?
2: No, que tú sabes que...
0: ¿Le da vergüenza?
2: Ah, Soledad, desde ya hace tiempo como que está volviendo.
0: Pero, ¿y usted tiene, me dijo, cuánto? ¿50 y...?
2: 53.
0: ¿Y está viudo o separado? ¿Qué pasó con su señora? ¿No ha tenido nunca señora?
2: No, mi señora se fue hasta el cielo.
0: Ah, falleció. ¿Está viudo entonces usted? ¿Ya?
2: Exactamente.
0: Ya. Ah, sí. Oiga, amigo, vamos a anotar su número. Espera un poquito. Ya, repita el teléfono, el número.
2: Ya, 57 34 04 42.
0: Oye, voy a anotar un poquito, ¿sabes? Que se me cayó la

0: Era más o menos de 50, por ahí, 53.
1: Claro, de 50
0: sí,
1: todavía.
0: claro. No más, hasta
1: Mujer
0: 60, claro.
1: Mujer de experiencia.
0: Ya, Luisito, Luis Alberto de Niebla, comuna de Niebla, región de.
1: Que le vaya bien.
0: A usted, amigo, un abrazo. Salud para Niebla también. Oiga, ¿cómo está la gente? Es lindo. Vamos a pasar a ver un día, Luisito, para allá. Ya. ¿Dónde quedé por acá? Dice Julito, le felicito por su excelente programa. ¿Será posible colocar la canción Ponte el vestido rojo de Gary Galeano? Saludos, Eduardo de Pitufquén. Ya, Eduardo, aquí está, vamos con el vestido rojo. Esa canción me gusta, es bonita. Vamos, póngale, a ver. Con Gary Galeano.

0: 4 de la tarde, 30 minutos.
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0: De vuelta con las canciones. Por acá le estoy en la canción de Ganchito.
1: Hola, ¿tú? Julito, ¿cómo estás?
0: ¿Cómo está Ganchito?
1: Hola, Julito, no pueden salir a trabajar, Julito.
0: Oye, no, voy a trabajar, digo, está
1: muy. Una canción, Julito.
0: Quédate en la casa nomás.
1: Correa y el Valle lo cantan preso, Rancho Sur. Cartas marcadas, Julito.
0: Ya vengo.

0: Ya falta poquito para que terminemos el programa, faltan 16 minutos para quizás las 5 de la tarde. Hoy por acá encontré el temita para mi amigo, pero antes me habían pedido para acá algo con los Tigres del Norte, ¿cierto? Hace ratito ahí. Aquí va esta carta al locutor, vamos.
1: Bueno, diga, ¿con quién tengo el gusto?
2: Hola,

Ya, hay que ir al día con el temita que nos pidió con los Tigres del Norte. Ya faltan 13 minutos, nos separan de las 5 de la tarde. 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Oye, nos llamó nuestro amigo de Galvarino, cierto, que nos pidió por acá esta canción con los Luceros del Valle. Adiós, mi Chabela. Escuchémosla, a ver, está antigua.

Y buena, buena, me gustó la canción que vio mi guay. Estos temitas antiguos son muy buenos, muy buenos, muy buenos. ¿Cierto? ¡Uy, uy, uy, uy, uy! ¡Déjale! Y gracias, Marito, por ese buen datito que nos dio. Faltan ya 5 para las 5 y yo me comienzo a despedir. ¿Con qué nos vamos a ver? Uy, me quedaron 3 temas pendientes por acá. Vamos a irnos al tiro nomás con. Esta canción me voy al tiro con esta, me gustó. Vamos a irnos ya, hasta mañana. Nos encontramos siquiera mañana, acá como siempre, pasadito a las 13:30, para compartir estas canciones con sentimiento ranchero, aquí por supuesto en Julito Alvelador, a través de la Radio Universal. Oye, por acá me informan que comienza a nevar en la cordillera de la costa. Reporte ahí caída de nieve en la zona de Carahue. Hay unas villas están con a nieve. Ay, ay, ay. Nos vamos. Gracias por la sintonía. Hasta mañana. Buenas tardes.

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1: ¿Qué tal, amigos? Estimados auditores, un gran abrazo para toda nuestra gente trabajadora que nos escucha en la casa, en la feria, en el campo o en el trabajo. 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Voy a una pausa, regreso de inmediato porque tengo la respuesta a los mensajes que llegan a nuestro WhatsApp.
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1: Amigos míos, este mensaje me envía Alejandro, el desesperado. 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Después de la tempestad vendrá la calma, mi querido Alejandro. 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Las cosas van a continuar. La empresa va a mejorar porque hay un préstamo de por medio. Así que no te preocupes de tu trabajo. 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

0: 5 de la tarde, 5 minutos.
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3: La Cámara de Diputadas y Diputados aprobó y despachó al Senado el proyecto de ley que faculta a las Fuerzas Armadas para realizar controles de identidad, registros y detenciones en flagrancia durante estados de excepción constitucional por emergencia o catástrofe. Transportistas de carga acusaron pérdidas de mercancías perecibles y desabastecimiento de productos en el sur austral de Chile por problemas operativos en la aduana argentina del paso Cardenal Zamoré. El deterioro de infraestructura, los cortes eléctricos y las demoras provocan largas esperas para los camiones. El Papa León XIV realizará su primera gira por Sudamérica entre el 6 y el 17 de noviembre, visitando Uruguay, Argentina y Perú. El viaje abarcará 10 ciudades en 12 días, marcando el retorno de un pontífice a países que no fueron visitados durante el pontificado de Francisco.
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9: 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Felices y contentos siempre nosotros los chamanes médicos ancestrales llegando a esta radioemisora que nos haber abierto las puertas miércoles 5 de este mes de agosto, iniciando el mes, iniciando este programa con la fuerza del espíritu. Siempre tenemos todos los días esa la oportunidad de llegar a sus sitios de trabajo, sus negocios, sus oficinas, sus campos, sus trabajos, y que ustedes nos den esa oportunidad de entrar a su corazón. Eso es llenar nuestra alma de felicidad, de contento, porque saber que estamos haciendo buena la obra. 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Salud a todos mis amigos de La Unión, de Lago Ranco, de Paichaco, de Ciruelos, de Vivanco, de Valdivia, de Corral, de Osorno, de Puerto Montt, de tanta parte donde llegar esta radioemisora, que Dios me los llenar de bendiciones. 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
9: Siempre prestos, preparados. Nosotros los chamanes médicos ancestrales. Miércoles 5 de agosto, sin continuar más bien con este programa de la medicina tradicional chamánica, donde ustedes se hacen partícipes día a día, porque sin ustedes nosotros no ser nada. Vamos a ver quién está con nosotros en línea. La persona que está al aire, hola.
11: Hola.
9: Bienvenido a nuestro, bueno, a su programa, porque ustedes son los que hacen este programa con sus llamadas y su WhatsApp. Bueno, pero ¿cómo ha estado?
11: Bien, gracias.
9: ¿Y ya cuánto sé que nos escucha?
11: A ver, como 2 meses.
9: Ah, 2 mesecitos. Bueno, llevar un poco nomás. ¿Y qué fue lo que le había llamado la atención para comunicarse con nosotros?
11: Todo. O sea, me impresiona que le han esclavo a todo.
9: Qué bonita la respuesta, de gustar todo. Qué bien, eso me gusta. ¿Y cuál es su fecha de nacimiento?
11: 31 de mayo del 70.
9: 31 de mayo de 1970. A ver, concentrarse pensando en usted mientras tira los huesitos y las caracolas, a ver qué está pasando en la vida.
11: Ya.
9: ¡Ira! Tramante, callamán. Ponto yo no oiga celereta. Celereta mafasalanta, manitú. Chango. A ver, por un lado la felicitar por ese corazón noble. Una persona de espíritu guerrera. Estar viendo también que ha tratado de salir adelante y surgir.
11: Ya.
9: Pero me preocupan mucho esa tristeza a su corazón. Mucha pena. Y como sin energía.
11: Sí.
9: Y yo diría que usted también me está llamando por una persona de la cual está usted muy preocupada.
11: Es la persona que estoy cuidando.
9: ¿Y ya cuánto cuidándola?
11: 2 meses.
9: A ver, ¿cuál será la fecha de nacimiento?
11: 10 de febrero de 1932.
9: ¡Ítale, guaita! 10 de febrero de 1932.
11: Sí.
9: A ver, como siempre le voy a ser sincero. Todo lo que me están marcando en esta persona, ser natural. No hay porquería, no hay daño. Todo ser natural.
11: Problemas naturales.
9: Que sí, que todo natural. Una pregunta, ella se hizo ver del doctor, me imaginar.
11: Sí.
9: Los huesitos me marcan penas, dolores. Y yo diría que a esta persona le queda muy, muy poco.
11: ¿Ya?
9: Porque me marcan tabla negra, ¿me entender? Porque tabla negra ser muerte. Y ella está muy, muy malita.
11: Sí.
9: ¿Y cuánto hace que estar así?
11: Como 3 años.
9: Dale, guaita, 3 años. Ya hace mucho tiempo. Y eso, la verdad, estar acostada, o más bien en cama, 3 años, eso no ser para nada calidad de vida. Yo lo que sí le pedir, y a usted misma, es que le mucho rezo, mucha oración, pedirle a Dios Manitú Todopoderoso que la llene de fuerza y de mucha tranquilidad. Y recomendar darle agüita de valeriana y de toronjil para ayudarla a que descansar bien.
11: Ok.
9: Y cuando usted pueda me llama para ver casos de usted, porque hay cosas que no me gustan. ¿Listo?
11: Ya.
9: Muchas bendiciones.
11: Ya, gracias.
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9: Como todos los días, siempre estar prestos, preparados. Miércoles 5 de este mes de agosto, que ya comenzar, saludar y continuar a tanta personita que nos escribir, que nos llamar. Vamos a ver quién estará en línea con nosotros, porque el tiempo en la radio se oro. La persona que está al aire, hola.
11: ¿Aló?
9: Bienvenida a nuestro programa. ¿Y cómo ha estado?
11: Quería hablar con el indiecito.
9: ¡Ah! ¡Esta re guaita! Así de rara mi voz. La verdad no me conocen. Está hablando con yo. Pero bueno, ¿y cuánto hace que no se escucha?
11: No mucho, pero primera vez que llamo.
9: Ah, con razón, que no me conocer la voz. Primera vez que me llamar, como casi todas las personas. Y bueno, ¿cuál ser la fecha de nacimiento?
11: ¿5 de enero?
9: 5 de enero.
11: ¿Sí?
9: ¿De qué año?
11: 66.
9: De 1966. Bueno, ya saber que debe concentrarse, pensando en usted, lo que está pasando en su vida, mientras tira los huesitos y las caracolas.
11: ¿Ya?
9: ¡Ira! Tramante, ¡callamán! Conto yo no ir a celereta mafasalanta, manitú. ¡Chango! Y tale guaita, me está marcando cosas regulares a su salud. En el amor como que tampoco le han dado bien.
11: Sí.
9: Y me marcar que usted ser una persona casada, ¿cierto?
11: Sí.
9: A ver, ¿cuál ser la fecha de nacimiento de su esposo, de su pareja?
11: El 17 de septiembre del 66.
9: 17 de septiembre, también como usted del año 66.
11: Sí.
9: Y tale guaita, me marcar una relación muy delicada. Y parecer que ustedes por todo estar peleando, ¿me entender?
11: Sí.
9: Muchos problemas, dificultades. Ver que su esposo haber tenido como un cambio repentino.
11: Sí.
9: Y yo diría que la comunicación es en ustedes está nula. Y él por todo se enojar.
11: Sí.
9: Y estar viendo que siempre haber, como le había comentado, problemas. Y ustedes, yo diría que parecer perros y gatos. Si no ser una cosa, ser la otra. Pero siempre problemas y más problemas.
11: Claro.
9: Y lógicamente en usted como mucha rabia, como depresión, como angustias, como miedos.
11: Sí.
9: Y lógicamente que esto también está afectando a sus hijos, a la familia. ¿Será así o me equivocar?
11: No. Es la verdad.
9: Tener cuidado, porque estos huesitos me marcan que hay algo que hicieron a ustedes. Más exactamente yo diría que a su esposo. A su esposo lo quieren dañar, lo querer atrapar.
11: Ya.
9: Me marcar porquería, cochinada y una ligadura que le hacer una mujer a su esposo para atraparlo. ¿Usted lo sabía?
11: Una mujer a él.
9: Pero esto me preocupa porque puede dañar a la familia. Porque se lo decir... a ver, esto que me está marcando, hermana mía, yo diría que su esposo de un tiempo para acá anda así como un poco alterado, como rabioso, como enojón.
11: Sí.
9: Y no sé si haberse dado cuenta con los ojos como medio rojos.
11: Sí.
9: Ah, por eso le decir.
11: Ya.
9: Y yo diría también que hay momentos en que está en casa se sentir como desesperación y no hallar el momento para salir corriendo de esa casa.
11: Sí, sí. ¿Pero ese es porque tiene otra?
9: Bueno, lo que yo le estar diciendo, hay una ligadura, una atadura y haber una mujer que estar haciendo todo esto para dañarlos, para separarlos.
11: Ah, ya, pero eso no significa que esté con ella ahora.
9: Exactamente. ¿Me entender?
11: Sí.
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11: ¿Se puede ver la persona aquí?
9: Cuando vaya personalmente hablamos y se va a dar cuenta lo que está pasando y ver a esa mujer que le hizo el daño y se va a dar cuenta quién sea.
11: ¿Tengo que llevar algo?
9: tierra de la que se barrer dentro de la casa.
11: ¿Foto de él?
9: Y claro, la foto, o si se puede con él, pues se venir.
11: No, porque no creen.
9: No importa que él no creer, con la ayuda de Dios lo vamos a ayudar. Tener secretos, misterios, para fortalecer la vida de las personas, ¿listo?
11: Ya.
9: Un abrazo y muchas bendiciones.
11: Ya, gracias.
9: Hasta pronto.
11: Hasta pronto.
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0: esta hora me estaban informando varios sectores donde, sobre todo en la zona de Querahue, está nevando, chiquillos, hasta ahora. Coñaripe también me estaban informando por acá que estaba nevando a esta hora en algunos sectores. Así que si usted está conduciendo, vaya con cuidado a esta hora. ¿Qué me dicen para acá? Tenemos el WhatsApp a esta hora en vivo.
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2: Bueno, chico Eddie.
0: Hola, don Cristian.
2: Por acá, Cristian, de los bohemios.
0: Sí, ¿cómo estás?
2: Oye, guachito, volvimos a la pega después de 5 meses de licencia por un pequeño accidente laboral. Oye, guachito, retomamos otra vez las actividades. Mojado. Como nunca, oye.
0: Como nunca.
2: Ni los calzoncillos secos. Así que voy a llegar a la casa a tomarme un vinito con harina, guacho, para calentar el cuerpo.
0: Qué rico.
2: Saludos, chico Eddie. Saludos. Un abrazo.
0: Oiga, saludos a todos, a Cristian Bohemio y a los chiquillos de los Bohemios de Chile. Qué buen grupo, ah. Y a todas las cuadrillas que están trabajando a esta hora, cuadrilla de luz, cuadrilla de telecomunicaciones también. Oiga, don Cristian, no se vaya a creer Batman de nuevo, pues, oiga. Ya, por volar este caballero. Ay, ay, ay, seguimos en vivo en esta jornada. Más 56 45 12 39 14 34. Buenas tardes, podría poner la canción En privado de Los Temerarios del Sur, por favor, gracias. Por aquí tengo algo de Los Temerarios del Sur. Ay, el nombrecito, ¿eh? Seguimos en vivo en esta jornada junto a usted. Más 56 45 239 1434.
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0: 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Vamos y volvemos, no se separen, estamos recién comenzando esta tarde universal.

0: 5 de la tarde, 31 minutos.
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0: Ya, oye, llueve en gran parte de la región de la Araucanía. Cuéntenos dónde nos está sintonizando a esta hora. Esperamos también que usted se encuentre bien junto a sus seres queridos, también junto a toda su familia. Recuerde que nos puede sintonizar en el más 5645-239-1434.
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0: Saludos a quienes han puesto me gusta en nuestra publicación. Brigia Garrido, también por acá, Ana Acuña, Brunilda Rubilar, Andrea Álvarez, Ana Rosales, Coque Colipi, Rosa Ceballos, Maribel Sánchez, Beatriz Matamala, Ignacio Alfredo, Don Alfi, Julia Huellín, Bernie Briseño, Miriam Quiñigual, Don Roberto Álvarez y también Don Enrique. Si usted quiere que le salude a esta hora, póngale me gusta a nuestra publicación ahí en el Facebook. Oiga, bueno, bastante lluvias. Me estaban comentando que en algunos sectores de la región de la Araucanía, en Lumaco, en Carahue, también sector alto, cerca de los 500, a la altura de 500 metros, estaba nevando también en algunos sectores altos, también en Coñaripe. Sí, pues. Oiga, ¿y qué me dicen por acá? Ah, sí, nuestro profesor Pablo Godoy Jaramillo de Meteo Magún nos estaba contando también que estaba pasando en las alturas. Ya ahí se, como le dije, hay sectores que están nevando, así que tenga cuidado. ¿Qué me dicen por acá? Buenas tardes.
2: Un saludo a todos los amigos de Radio Universal que nos escuchan a esta hora. Bueno, hemos encontrado varios videos y varias noticias que nos van mostrando la nieve en sectores altos de la región. La isoterma ha estado bastante baja, más baja de lo previsto. Estaba estimada que la nieve cayera sobre los 1500, entre los 1500 y los 1000, y nos hemos encontrado en zonas que están en torno a los 800, 900 metros sobre el nivel del mar, con precipitaciones principalmente en cordillera de Nahuel Buta y también en la zona cordillerana de Lonquimay y la zona alta también de Coñaripe. Así que esto es debido a que la isoterma cero descendió más rápido de lo esperado, por lo tanto las precipitaciones de nieve se hacen más habituales. En relación al tiempo, bueno, tenemos un sistema frontal que se nos viene bastante intenso para el día viernes, pero hoy día en la noche nos preocupa también el viento en la zona de Nahuel Buta, en la zona de Angol, porque el sistema frontal que afecta a la región de Biobío será la que va a dejar precipitaciones y viento en la zona de Malleco, mayormente en la zona de Angol Renaico. Así que atentos a esa zona que va a recibir precipitaciones y viento durante la jornada de hoy en la noche. Pero un sistema frontal más intenso llega el viernes, que va a dejar precipitaciones y viento también en la Araucanía, y las precipitaciones de nieve que nos podemos encontrar también a la altura de los 800 metros y un poquito menos. Por eso es que la gente tanto pregunta si puede caer nieve en Temuco, por ejemplo. Podría ser en los sectores altos de Temuco, en las cumbres de los cerros que rodean la ciudad, pero el sector precordillerano tiene muchas más posibilidades de que esto ocurra en las zonas de Cunco, Curacautín, Pucón, Villarrica, incluso podrían recibir precipitaciones de nieve este viernes.
0: Completito también informe, muchas gracias a profesor Pablo Godoy Jaramillo de Meteo Magún, que nos explicaba también a esta hora lo que está pasando en gran parte de la Araucanía, además de la lluvia en algunos sectores, como les comentábamos, también a esta hora se vislumbra nieve también, así que a cuidarse, a protegerse en esta tarde, y cualquier cosa nos cuenta también usted. Muchas gracias, sígalo en Meteo Magún también, donde usted puede estarse informando a esta hora también de lo que está pasando en toda nuestra querida región de la Araucanía.
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0: Oiga, saludo a quienes están trabajando y a quienes están de vacaciones. ¿Hay gente de vacaciones o no? ¿Topando? ¿Y de cumpleaños también? Pues.
5: No diré nada.

0: esta hora nos informan un accidente ya en el cruce de los Labradores, salida Labranza. Conduzca con cuidado, ¿eh? Seguimos en vivo en esta jornada junto a usted.
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1: Hola, pues chico Eli. Hola. Buenas tardes. Espero que se encuentre muy bien.
2: Muy bien.
1: He llegado con las patitas secas de Temuco a Chusquén.
2: Un poco.
1: Aquí camino Tortén.
2: ¿Cómo está
1: Estamos
2: la cosa?
1: Escuchando la Radio Universal. Quisiera enviar un saludo a Nueva Etruria, a mi hija por ahí, a mi yerno, a mi nieto. Espero que estén muy bien.
2: Si puede.
1: Que estén con señal, que estén con luz.
2: Oiga, tía.
1: Y quisiera ahí que coloque una canción bonita nomás. Ya que esa, una que levante el ánimo, porque realmente ya estamos con medio saturado con tanta agüita.
2: Sí, es cierto,
1: frío más encima.
2: Sí.
1: Así que bueno. Al mal tiempo, buena cara, dicen. Así que esté muy bien, chico Eddie.
2: Muchas gracias. ¿Qué dice acá?
1: Mi nombre es Gabriela.
2: ¡Saluda, Gabriela! Más 56 45 12 39 14 34. Chico Eddie, lo escucho desde Arcía, desde Arrasapasa, Arrasapapapa. Chico Eddie, lo escucho desde Ercilla vía online. Me regala un temita de Los Flacos y Sus Parientes. La noche que te conocí, escribe el maestro Dani. Saludos a la amarilla, los coleguitas. Aquí a Cántaro llueve, oiga.

0: ¿Qué más me dicen por acá? Hola chicos de Edizo, ¿cómo estás? Soy Claudio, quiero pedirte la canción de los cumbieros, los super cumbieros, nada es igual. Un saludo a Irene y a Nancy. O amor secreto, ya, pues decías, Ya, déjeme guardar este CD, ya, déjeme buscar el otro. A ver, déjeme guardarlo aquí en la caja. Que se me perdió. Y aquí está la caja. Ya, ahí está, amor secreto. Ya, ¿algún cambio, oiga? Ahora, la primera. Ya. Oye, ya, pues decías, Te invito a sacar y poner CD aquí, oiga. Seis de la tarde en punto, estamos en vivo en esta tarde universal. Un abrazo a quienes se están dirigiendo hacia sus casitas. Dice por acá Nivia Mora, la Lulú con capataz. Oiga, tanto que escribe esta señorita. No puede escribir una frase completa. Hola, punto. Enviar. ¿Cómo está? Enviar. No, así ya quiero puro tomar mate amargo. Oiga, saludo a quienes están tomando cecita hasta ahora. A quienes están en el campo haciendo chicharrones al lado de una gran fogata. Sí, qué ganas de estar en el campo tomando mate, haciendo chicharrones al lado del fogón ahí. Sí, y que afuera, ¿sí? No, que llueva nomás. A esta hora en la ciudad de Temuco también es bastante complicado lo que es el tránsito. Ya, si usted está viajando a esta hora por Prieto Norte, Pedro de Valdivia, Avenida Alemania, Caupolicán, también Avenida San Martín, me dicen por acá, Bernardo Higgin, está bastante lento el tránsito. Así también hacia las salidas... hacia Labranza, en Javiera Carrera, también cerca de por ahí, me estaban informando sobre un lamentable accidente. Cuéntenos qué está haciendo a esta hora. Estamos en vivo en esta tarde universal.
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0: Puro tomando mate amargo. 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
2: Dios, suéltala.
0: 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A esta hora está hablando el ministro Poduje, quien está visitando y también ha estado visitando afectados por inundaciones en Angola. A ver, escuchemos un poquito.
3: Morea Verde, o sea, es peor aún porque las familias que están acá hoy día no pueden ni siquiera vender su casa porque está como área verde. ¿Perdón? Ya, la solución es... buscar un terreno para relocalizar las familias, ¿ya? Ahora, cuando pase el temporal hay que arreglar las casas, hay que reparar las casas que puedan ser reparadas, para eso hay un subsidio especial, pero eso es una medida temporal que va a permitir recuperar la habitabilidad de la casa, pero nosotros en paralelo a eso tenemos que empezar a buscar un terreno, construir las nuevas casas y una vez que están terminadas, las familias se mueven al nuevo barrio.
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0: Bueno, ahí estábamos escuchando a parte de las declaraciones que está dando en vivo a esta hora el ministro Poduje, quien está visitando Angola a esta hora. Vamos a tener más información en un ratito más. Vamos y volvemos, no se separen.

0: 6 de la tarde, 5 minutos.
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3: El gobierno de Brasil acusó a Estados Unidos de intentar interferir en las elecciones presidenciales de octubre tras la revocación de la visa de María Luisa Viotti, su embajadora en Washington. Mientras Brasilia calificó la medida como un acto hostil con tintes ideológicos, el Departamento de Estado norteamericano argumentó que se trata de una represalia por las demoras en la aprobación de su propio embajador. El nuevo sistema frontal afectará a la zona centro-sur con intensas precipitaciones concentradas en periodos breves y ráfagas de viento cálido de hasta 70 kilómetros por hora. Los pronósticos meteorológicos prevén que el fenómeno se extienda principalmente entre la tarde de hoy miércoles y la madrugada del jueves. El piloto chileno Gerardo Roselot confirmó su participación en el Mundial Junior del WRC Chile 2026, fijándolo como una fecha clave para su carrera. Tras competir en Europa, buscará subirse al podio en la competencia local programada para septiembre en la región del Biobío.
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Oiga, a esta hora me informaban, en Maralcahuello también está nevando a esta hora. A ver, un recorrido cortito por la Araucanía. En Caburgua está nevando a esta hora también. Nevando en Los Toldos, sector cordillerano, en Angol también. Carahue también está nevando, me decían por acá. Comienza a nevar también en la cordillera de la costa. Por acá también me estaban informando, como les decía, en Maralcahuello también estaba nevando durante esta jornada. El cuerpo de bomberos de Vilcún también estuvo trabajando en el Liceo Padre Nicolás, calle Almirante La Torre, por una niña de 15 años que estaba convulsionando. También por acá, el cuerpo de bomberos de Temuco estuvo trabajando en inflamación de ducto en Jardín Infantil Villa El Salitre, esto en Chivilcán, y Villama, sector Pedro de Valdivia. Por informe, se habría tratado de inflamación de estufa pellet sin compromiso estructural. La situación ya estaría controlada. Cuerpo de bomberos de Vilcún también estaba trabajando en caída de árbol en el sector La Estrella. También nos informaban a todos los auditores que a esta hora están viajando hacia Labranza, poner mucho ojo nuevamente. ¿Por qué? Porque está complicada la ruta nuevamente en el sector donde está el cementerio, ¿ya? Así que si usted va transitando esto específicamente al frente del donde entrena Deportes Temuco, mira, Deportes Temuco, ya me acuerdo. Ya donde entrenan los malos para la pelota. Si Deportes Temuco ahí está, no, si cabrón, si son malos para la pelota. Podrían cortar ya sangüesa de echarlo luego. No, eso es lo que yo opino. Bueno, y no solamente yo opino, porque estaba viendo las opiniones de la hinchada, chiquillo. Se están echando la hinchada encima. Yo a los dirigentes, dice que me está escuchando alguno, se están echando la hinchada encima, y más encima se están echando los medios de comunicación encima. Así que yo creo que la están haciendo súper bien con esta campaña en Deportes Temuco. Sí. Aparte, los resultados día lunes 4-1. Me tuve que acordar del 4-1. Concéntrate, chico. Ya, pero a esta hora, como le comentábamos nuevamente, entre Temuco y Labranza, está esta acumulación de agua ya ahí al frente, donde los malos para la pelota. Aguante Temuco, sí, no, sí. Otra vez tomaste mate amargo, me dicen acá. No, es que me acordé de los malos para la pelota. Mira, yo sé que yo no tengo que andarle diciendo a otro caballero cómo haga su trabajo, cómo haga su pega, como él tampoco me podría venir a decirme a mí cómo hacer mi pega aquí, apretando botones, pero al menos tratamos de buscar resultados, buscar los partidos ya, si me largué ya. Dice por acá a esta hora, hola, buenas tardes. Saludos a Andreita. También

0: Por acá me dicen, buenas tardes, Chico Eddie, por favor, el mic de los charros Lumaco para mi hija, ya. Vamos a ver qué sale.
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0: Deporte Temuco. 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Tengo que decirlo, los demás. 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Y más encima, ese día que transmitimos el partido, estuvimos 3 horas ahí transmitiendo con don Juanito ahí, muerto el frío desde el estadio. Don Juanito ni siquiera una frazada y algo.

0: 6:34.
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0: Armin Bravo me dice: hola chico Eddie, un gusto de saludarlo. Un saludo para el maestro Pato de la comida china de Valdivia. Qué rico la comida china. Encima con el hambre que ando con el... Livia Mora dice: la Lulú con los capataces. Maribel Sánchez dice: saludos desde Maujin City. Saludos a Maujin. Más 5645-1239-1434 dice: a ver, buenas tardes.
1: WhatsAppéanos al más 56-45-239-1434.
2: ¡Aló! Hola, chico Eddie, ¿cómo estás?
0: Bien, gracias.
2: Yo bien, gracias a Dios ya.
0: ¿Está mejor? Sí.
2: Una cancioncita. Leo, ¿verdad? Ya, por fin. Que estén bien, que tengan una buena tarde. Gracias.
0: Salud ahí desde Radar. Oiga, ¿cómo estamos mejor de la salud o no? Oiga, ¿qué dicen para acá? Hola, saludos a don Alexis Sánchez que está en Victoria. Hola, que caiga nieve en Victoria para la foto. Oiga, sí, se ha pronosticado nieve y está nevando la verdad. Hola, ¿otra vez tomaste mate amargo? Sí. No me acuerdo de nada, partido. 6 de la tarde con 48 minutos. 6 de la tarde con 48. Oye, el locutor que dejaron a esta hora en la universidad. Se han dado cuenta, ¿no? Hola, todas las otras radios de al lado hablan todas. Hola, buenas tardes. Si estamos en vivo. El único que da la hora con la locución, el chico Eddie. Y seguimos en vivo, sigue programando su canción.
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0: Y ahí, con esto llegamos a la hora del karaoke. Si usted va a esta hora manejando, si usted va a esta hora conduciendo, si usted a esta hora está en el trabajo con sus colegas, póngase a cantar si se la sabe a esta hora. Y dice:

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1: Y en la hora del karaoke seguimos a esta hora. Quiero regalar algo, chiquillos.

0: nos vamos con la última a esta hora. Seguimos en vivo en la hora del karaoke junto al Chico Eddie en la tarde universal.
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¿Idea mía o hay mujeres que toman la iniciativa como en la canción, oiga? Mamá, no creo. 2 minutos nos están separando para las 7 de la tarde. Estamos en vivo en esta tarde universal para toda la región de la Araucanía. 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Vamos y volvemos. Saludos a quienes están trabajando.

0: 7 de la tarde, en punto.
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3: La Cámara de Diputadas y Diputados autorizó 2 salidas al extranjero del expresidente Gabriel Boric durante agosto, su participación como invitado especial en el Congreso Panamericano en Uruguay y un viaje a Alemania para asistir a la Berliner Fest Piele. China sancionó a 6 entidades estadounidenses prohibiéndoles realizar transacciones con actores chinos. La medida responde a las restricciones impuestas por la administración de Donald Trump a 43 empresas chinas vinculadas con un presunto trabajo forzoso en la región de Xinjiang. Durante el primer semestre se registraron 64 denuncias por explotación sexual de menores en la región de Los Lagos. Aunque a nivel nacional operan bandas criminales vinculadas a este delito, las autoridades descartaron la intervención del crimen organizado en las residencias regionales.
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0: Saludos a quienes están en su emprendimiento a esta hora. Estamos en vivo en esta tarde universal.
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0: esta hora de la jornada nos avisan también. A ver, veamos por acá. Durante esta jornada, el Cuerpo de Bomberos de Temuco y equipo de emergencia estuvieron trabajando en un posible paro cardiorrespiratorio de una mujer. Está en calle Rayén Ebú y Rayén Mapu, Villa Afquintúe, en Temuco. En Temuco. También el Cuerpo de Bomberos de Temuco también estaban trabajando en el anegamiento de calle Nehuen Mapu y avenida Manquehue, en la comuna de Padre Las Casas. Por acá también en Carahue, en el sector alto de Carahue, también nos informaban nevazón, ya para que usted tenga precaución si hasta ahora se está movilizando también por todos los sectores altos, sobre todo en la región de la Araucanía. El Cuerpo de Bomberos de Temuco también estaban trabajando en inflamación de ductos, esto en Palmana y Los Canelos, en la localidad de La Branza. También por acá tenía algo más que contar. Déjeme buscar por acá. Sí, bueno, me estaban reportando mucha nieve en gran parte de la Araucanía. También en el Tume estaban informando sobre las calles, chiquillos. Las calles en el Tume estaban bastante complicadas durante esta jornada. WhatsAppéanos a esta hora.
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0: Aló, buenas tardes.
2: Hola, hijo.
0: Mire, ¿cómo estás?
2: Muy Espero bien. Que se encuentre bien de salud.
0: Señora,
2: aquí Carmencita. Lo estoy escuchando en su programa, muchas en gracias, su trabajo.
0: Muchas gracias.
2: No le voy a pedir ninguna canción, solamente era para saludarlo, que
0: sí,
2: esté bien.
0: Se le extrañaba.
2: Que llegue bien a su casita, sin ninguna novedad. Que Dios me lo protege y me lo cuide por el camino hasta llegar en su hogar.
0: Muchas gracias.
2: Chao, hijo. Chao, Carmencita.
0: Mira, la señora Carmencita apareció. ¿Qué aire la trajo por acá, oiga? ¡Aló!
3: No,
0: ¿qué pasó?
3: Hola, chico Eddie. ¿Cómo estás, chico
0: Eddie? Apareció.
3: ¿Cómo te ha ido, chico Eddie?
0: Bien, ¿y usted?
3: ¿Yo? Bien.
0: Sí,
3: por acá.
0: Qué bueno.
3: Muy bien.
0: Me alegro.
3: Quiero una canción, El Amor Se Va, por Roberto Carlos, por favor, porque voy a hacer juego, porque andaba como areando por ahí. Y pagando mis cuentas.
0: Ya, pues.
3: El plano, y me salió 22 lucas el plan.
0: Oiga, a mí también me subieron el plan.
3: Por eso que hay que aprovecharlo. Me quedó igual de este mes pasado.
0: Sí, a mí también me
3: Porque me llaman poco. Bueno, mi familia me llaman ellos, pues.
0: Ya.
3: Yo también llamo un poco, pero igual me entretengo harto en el TikTok. El internet.
0: Ajá, tiene TikTok.
3: El fulano. Así es la vida. ¿Qué le vamos a hacer?
0: Sí,
3: hay que seguir para adelante, hay que trabajar nomás. Nada más.
0: Pues ponerle el hombro nomás, te sabes.
3: Tengo harto que hacer igual en mi casa, igual. Después salgo a trabajar igual.
0: Deja.
3: Chao, chico Eddie, que llegues muy bien a tu casita. La cura. Mari de Lanco la lleva.
0: Gracias.
3: Chao, voy a tomar mate otra vez. Chao.
0: No está enojada la señora María. Oiga, seguimos en vivo, siga mandando su WhatsApp a esta hora.
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0: Ahí desde Radal dice, chao, me cambian de la tele. 7:29. Estamos en vivo en esta jornada junto a ustedes. Recuerde, más 56452391434. Estamos en esta tarde universal. Ay, hoy estaban presentando a Bocinha. A ver, espera, escuchemos.
1: Idea de extenderse para el año 2027, dependiendo, por supuesto, del desempeño que tenga y si se puede ganar la titularidad. Lo que sí está sobre...
0: Ese arquero, ahí tenéis arquero, no como otros que andan cuatro adentro, como si nada. Ay.
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0: 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Dice por acá, chao Chico Eddie, me cambiaré la tele. Ya, será. Gracias Chico Eddie por la canción, dice acá. ¿Qué le dicen? Ah, en el WhatsApp a esta hora, buenas tardes.
3: Buenas tardes, amiguito. Por aquí, desde Villarrica y Lumita Campo, más conocida como La Campito. Quisiera mandar un saludito a mi amorcito que lo está escuchando en Petuquén, para el campo, a Ivancito Valdés. Que lo amo, que lo quiero mucho. Uy, y que gracias por estar siempre ahí a mi lado. Y con una canción de No se estorbó la ropa, por favor. Desde ya, gracias.
0: ¿Será? Ya. ¿Qué me dicen por acá? Buenas tardes.
4: Buena, amigo Chico.
0: Hola.
4: Por acá, por debajo, como una vía rica. Aquí apareciendo nuevamente en pistas de WhatsApp, pero dando hasta que se acabe el número nomás y después. Va a tener número nuevo. Desde acá de Puerto Vallarta, como una Villarrica.
0: Saluda a Villarrica, que nos sintonizan a esta hora. Vamos y volvemos. Estamos en vivo en esta tarde universal. Mande su WhatsApp.

0: 7:32 PM.
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0: ¿Qué me dicen en el WhatsApp? Buenas tardes. Perdón, tengo que apretar un botón acá. Ahora sí. Buenas tardes.
1: Hola, chico. Hola. Eddie, ¿qué tal? Muy buenas tardes, noche.
0: ¿Tarde, noche?
1: Muchas. Dos días sin tener la emisora de la Universal, mi radio favorita, por supuesto. Un abrazo gigante, mucha, que esté súper. Gusta todos los temas que usted pone. Bueno, no sé, yo recién estoy en sintonía, recién logré ubicar la emisora en sí. Cariños también, mis tíos también estuvieron ahí buscando, pero nada, ¿sí? Nada. Para las casas, Mateo, mando saludos. Con mucho, mucho cariño. Chao, chao. No sé, pues no creo que alcance temita, pero que llegue bien a su casita.
0: Gracias.
1: Y eso, el cariño a la audiencia. Gracias. De parte de Nani.
0: De Nani. Saludos, Nani. Oiga, está helado, ¿eh? Tuve que poner una chaqueta. Porque... Dice... Hola, amigo, te escucho desde Lumaco, Vicente. Saludos. ¡Mire, Lumaco! Qué bonito Lumaco, ¿eh? Dice por acá, buenas noches, quiero saludar a mi mamita Gabriela Corigual, que estamos tomando mate, y a mi hermana Morelia, y a todos mis hermanos y sobrinos, nietos y todo, de José Arias, con la canción 7 días de los Arios del Amor y Rancho Fino, ya. Hola, Radio Universal, ¿cómo está, amigo Eddie? Quisiera pedirle una canción bonita de Josie, el ranchero Lago Villarrica, del grupo Explosión. Ya, muchas gracias, chico Eddie, por alegrarnos la vida. Amigo, cuídese, que estamos viviendo. Fuerza a los amigos que la están pasando mal con este temporal. Fuerza, Chile. Sí, fuerza, Chile. Oiga, y frente a este temporal, estaba viendo por acá, a esta hora, en Temuco, región de la Araucanía, capital de la región de la Araucanía, a esta hora me estaban informando que hay 6 grados, nublado y chubascos débiles. Para el día de mañana, jueves, van a parar las lluvias, ya nublado, pero el día viernes se va a alargar con todo nuevamente y con ráfagas hasta 50 kilómetros por hora. Y el sábado, cubierto y lluvia. 2 grados la mínima, 10 grados la máxima para Temuco el día de mañana. Angol, nublado y chubascos débiles para este miércoles 5, 12 grados la máxima para este jueves 6, nubosidad parcial. Viernes, nublado y chubascos débiles. Sábado, nublado y chubascos débiles en nuestro querido, en nuestra querida Angol, capital de la región de Los Ríos, quien lamentablemente también le ha tocado bastante duro estos días. Así que saludos para ustedes en Angol. Villarrica, Pucón, nublado y chubascos débiles este miércoles 5 en la tarde, nublado de este jueves, viernes, sábado, nublado con viento entre 25 y 40 kilómetros por hora. Para este sábado se esperan agua nieve ya en Villarrica, Pucón. También por acá en Puerto Saavedra, para el día de mañana se espera nublado. Viernes, nublado y chubascos débiles con viento entre 40 y 60 kilómetros por hora. Sábado, nublado y chubascos débiles para este el día de mañana. Máxima de 10 más 1 en Puerto Saavedra. Agua nieve para este fin de semana en Villarrica, Pucón, así que tenga precaución. También por acá en Panguipulli, a esta hora, nublado en este miércoles 5 para el jueves 6, 3 grados la mínima, 7 grados la máxima. Nublado, chubascos débiles en la tarde. Viernes, nublado y con viento entre 25 y 40 kilómetros por hora. Y también cubierto y agua nieve. Van a bajar las temperaturas 1 grado, 0 grados para estos días en Panguipulli. ¡Saluda a Panguipulli! Por acá también a esta hora me estaban informando en Valdivia 93.9. Saludos a Valdivia a esta hora.
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0: Valdivia a esta hora nublado y chubascos débiles para estos días, este viernes. Viernes 7, nublado y con viento entre 40 kilómetros por hora. Sábado, 3 grados la mínima, 8 grados la máxima. Para el día domingo, despejado. Y el lunes volvería, pero estaría despejado, pero con viento. Así pues. Así pues, así que para que tenga precaución para estos días. ¿Qué me dicen acá?
1: Oye, chico Eddie, oye, que está helado, Juan. Tócame mi canción, pues, chico Eddie, estoy en tu mía, chico Eddie. Por eso me voy a buscar un peor en nada.
0: Sí.
1: para que me caliente los pies.
0: Ah, no, ya empezó.
1: Este después, año que viene, para que el se pone en campaña, Chico sí. Eddy. Y tú vas a ser mi padrino, ¿ya?
0: No,
1: Chico Eddy.
0: ¿Padrino de qué?
1: Está helado, Juan, otra vez. Está muy helado para acá, oye. Muy helado acá en Lanco, oye.
0: No, me imagino.
1: No se puede vivir sola acá. Hay que disparse este año que viene. Chao, Chico Eddy.
0: Chao, señora María. Ay, ay, ay. Seguimos en vivo en esta jornada junto a usted. Más 56452 3914 34.

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que haya tenido una linda jornada. Nos vemos mañana, si el de arriba y el de más arriba así lo permiten. Cuídense. Arrivederci, sayonara, goodbye. En el micrófono estuvo Chico Eddie. Ok, ya.

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1: La ministra de Ciencia, Ximena Lincolao, reconoció que el Estado carece de mecanismos para medir el retorno e impacto real de los más de 690 mil millones de pesos invertidos en el programa Becas Chile. Además, el Ejecutivo detectó a 1.666 beneficiarios en situación de incumplimiento. Unos 48 gremios PYME respaldaron el veto presidencial a las modificaciones sobre pago a 30 días en la mega reforma. Advirtieron que esos cambios perjudicarían a las pequeñas empresas y solicitaron abordarlos técnicamente en el futuro proyecto Estatuto PYME 2.0. El gobierno busca ampliar el subsidio a las tasas para viviendas nuevas de hasta 6.000 UF. Aunque la medida reactivaría el sector inmobiliario y beneficiaría a la clase media, expertos e integrantes de la Comisión de Hacienda cuestionan subsidiar tramos altos y la exención del IVA.
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